0: Tengo una pregunta. Estamos en vivo para que vean, ¿eh? Oigan, ¿qué te hace falta por lograr en esta vida? Cacha, ¿qué te hace falta por lograr esta vida, viejona?
1: Besarte.
0: ¡Ay, no marches! ¿Otra vez? Oh.

0: Pabuchona.
1: Donde todos pueden colaborar y participar en el show, ¿eh? Todos. Por ejemplo, les tengo una pregunta. ¿Qué les hace falta por lograr en la vida? Pero sean honestos con... sigo mismo, ¿eh?
2: A estar con dos viejitas sin dientes a la misma vez.
1: ¡Ay, qué rico! ¡No marches! ¡Qué fantasía! Ahorita vengo de baño.
2: ¡Épale! ¡Casimiro! ¡Casimiro!
1: Un beisbolista que le llaman el papi ha logrado fama, dinero, éxito.
2: Mujeres.
1: Y dice que todavía le faltan cosas por lograr.
2: David Ortiz, Big Papi.
1: Escuchemos.
3: ¿Qué le falta al Big Papi por lograr en la vida?
4: Yo estoy esperando que Dios me toque full.
3: Wow. ¿Te visualizas así?
4: Sí, Dios se ha pasado conmigo. Entonces, yo tengo una hermana que es cristiana, que se llama Albania. Cuando ella habla, somos todos. Y ella es menor que yo. Pero ella siempre me dice, te veo predicando la palabra de Dios mundialmente. Porque tú eres una persona que conecta con la gente. Tú eres un instrumento de Dios, Dios te usa, te protege, te cuida. Y eso viene, papá, tranquilo.
1: Uy. Entonces, a él le falta predicar la palabra, puede ser un gran beisbolista famoso. A mí lo que me falta es ver al DJ que acepte a Jesucristo como Salvador.
2: No, hombre, te vas a morir esperando.
1: Que acepte a su papá, Piolín, que lo viene a buscar otra vez con el tanque de gas de oxígeno. Si no le quiso hacer caso el imbécil.
5: No quise abrir la puerta.
1: No, quisiste abrir la puerta, carnal.
2: Quería dinero.
1: No, no quería dinero. Quería solamente estrechar tu mano y pedirle perdón a su hijo. Que lo dejó de ver desde hace... cuando tenías 4 años.
2: Ese truco, 4 meses.
1: ¿A 4 meses?
2: Sí.
1: 4 meses.
2: Abandonó a mi mamá cuando yo estaba embarazada.
1: Ah, pero no sabe por qué razón.
5: Hasta ahora yo la hubiera abandonado a tu mamá, güey. Sí, es que esta cosa sería.
1: La señora está loquita. Entonces te pregunto a ti, papuchona, ¿qué te falta a ti por lograr en la vida? Mándalo grabado con tu voz por Instagram, @elchoplin.
2: Y a ti, Piolín, ¿a ti qué te falta por hacer en esta vida?
1: Ya te dije.
2: ¿Qué?
1: Ver que te acepte a Jesucristo.
5: No, ya, es algo personal. Ya, también.
1: Pagar todas mis deudas.
5: No. Te vas a morir, güey.
1: Primero regresa Charito a la selección mexicana. ¿Qué te hace falta a ti, hija, por lograr? La neta, pero sí a calzón.
5: La neta, comprar una casa.
1: Eso, hija. Una casa, mi reina. ¿Cómo la quiere su casa?
5: Pues yo creo que lo que me alcanza es un mobile home.
2: Una trailita.
1: ¿También? Así comencé yo, comadre, también con mobile home.
2: ¿Y ahora?
1: Me la quitaron. Te pregunto a ti, ¿qué te hace falta por lograr en la vida? Sé honesto contigo mismo. Mándalo grabado con tu voz por Instagram, @elchoplin. Ahora te pregunto, Cacha, ¿cómo es... ¿o qué es lo que estás haciendo para lograr comprar tu casa?
5: Absolutamente.
6: Es que ¡no le cambies a tu radio! ¡Que los queremos así de mal hechos!
1: Manda tu comentario por Instagram, @elchoplin. Llámanos al 1-855-570-5673. ¿Qué te falta por lograr en la vida?
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6: Oiga, si le gusta la buena música, no se vaya. Ahora vendrán estos artistas.

0: vas a amar.
1: Y por supuesto, si quiere mandar saludos, háblenos. Estoy a sus órdenes. 1-877-354-3646.
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3: 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Sí.
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2: ¡Vaya más, cerrala, cerrala, tenemos, paisanos! Oigan, estamos preguntándoles, ¿qué es lo que te hace falta por lograr en la vida? ¿Y qué es lo que estás haciendo para lograrlo? Mándalo grabado con tu voz por Instagram, arroba el show Piolín, o llámanos al 1-855-570-5673.

0: mamalón, mamalón.
1: Otro tema mamalón.
0: Sí, ¿qué es lo que te hace falta por lograr en la vida y qué estás haciendo por lograrlo? Ya sea en lo personal, sí, ya sea en el trabajo,
1: familiar,
0: ya sea en tu físico, por ejemplo.
2: Ándale, es cierto.
0: Yo estoy ya bajando de peso, pero ya me estoy comiendo nomás 5 pizzas diario.
1: ¿5 pizzas diarias?
0: Están en especial ahorita, mijo. Comiendo 5 pizzas diario no va a poder adelgazar. Pero antes comía 10.
2: Se la comía toda.
0: Cuando se podía, comadre. A veces no se podía porque pues no quería el chungo.
1: ¿Y en lo familiar?
2: Te hablo de la pizza, chela.
0: Le voy a hablar a la migra para que deporten a mi ex marido el chungo.
2: ¿Por qué?
1: ¿Qué? ¿Le hace falta por cumplir eso en la vida? ¿Echarle la migra al chungo?
0: Sí, porque quiere visitar a su familia en Honduras y no tiene dinero para el avión.
2: Chela, ya.
0: Entonces yo le estoy ayudando.
2: Wow. Ay, hace rato no me dijeron terminar el por qué no estaba haciendo nada por comprar mi casa.
0: Sí, porque la cancha estaba diciendo, paisanos, que por lograr en la vida le hace falta, ¿verdad?, comprar su casa.
2: Y luego, ¿qué me preguntaste?
0: ¿Qué estás haciendo para lograr comprar tu casa?
1: Y dijo nada.
2: Yo te dije absolutamente nada.
0: Correcto.
2: Pero es porque el jefe me dice, hey, ¿quieres trabajar horas extras? Y le digo, ay, no quiero trabajar las regulares, voy a venir horas extras.
0: Por ejemplo, mira, me mandó esta Marta, dice, Piolín, fíjate, una de las cosas que me quiero lograr en la vida es que mis hijos ya se independicen.
1: Ay, sí.
0: Porque tengo un hijo de 35 años que todavía pregunta, ¿qué hiciste de comer?
1: ¡Viva! Ese era mi temor, ¿eh?
0: ¿De qué?
1: Morir y no ver a mis hijos triunfar.
0: La neta, la
2: carnal. ¿En serio?
0: Yo creo que todos los padres tenemos eso, que quieren uno que sus hijos ya se puedan independizar y que puedan mantenerse por sí solos.
1: O que sean mejores que nosotros.
0: ¿Verdad? Yo le digo a mi hijo, no tiene que ser mejor. O sea, lo que tiene que hacer es nomás superar tus, ¿cómo se llaman? Tus,
1: ¿estándares?
0: Es que lo sé en inglés, loco, la neta.
1: A ver, dilo en inglés.
2: Ay,
1: ¿en
2: qué
1: inglés?
2: Ridículo.
0: Wanna be the best of yourself.
1: ¿Qué dijo?
2: Que tú seas tu propia competencia, pues.
0: Sí, correcto. O sea, no trates de compararte con nadie más, le digo. Sí. No te compares.
3: Hola. Lo que me hace falta por lograr en esta vida es comprar mi propia casa.
0: Eso.
3: Primero me propuse hacerle su casa a mis papás en México.
0: ¡Qué perro eso!
3: Hace 2 años ya lo logré y ahora quiero comprar mi propia casa aquí en California.
0: ¡Wow! Eso, mamacita hermosa, ¿qué estás haciendo? Te faltó decir qué estás haciendo para lograr.
2: Nada, ¿no? Como yo.
1: ¿En California? Olvídese, o sea, comprar casa ya.
2: Por eso también me agüito, güey, digo, ay, güey, aquí nunca voy a comprar una casa allá, ¿para qué?
0: Tienes que moverte a Wisconsin, comadre.
2: Yo creo que sí, chala.
1: A Texas.
0: A Nogales. Sí. O te vas allá, a Fresno.
2: Sí, también, caro, también, ¿no?
0: No, hombre, comadre. ¿No? Te puedes comprar ahorita una casa de 2 pisos de allá con un down payment de $10,000 y con crédito aprobado.
4: Bueno, siento que yo a mi corta edad, bueno,
0: ¿qué edad tienes?
4: 33.
0: Ah, está chingada.
4: He podido lograr o conseguir muchas cosas.
0: A ver, por ejemplo.
4: Con el esfuerzo de mi trabajo. Ajá. Y el de mi esposo. Hemos construido una hermosa familia, pero siento que es incompleto porque aún no hemos podido lograr tener una casa, algo propio.
0: Sí, cierto.
4: Entonces, siento que es lo único que me falta lograr. De ahí, pues, mientras Diosito nos brinde vida y salud, creo que

0: todo lo podemos lograr mientras seamos persistentes, le echemos ganas y obviamente andemos por el mundo trabajando duramente sin fregar a otros.
1: Eso, mamacita hermosa, te felicito a ti y a tu familia, pero también, ¿qué es lo que tiene que hacer? Por ejemplo, yo cuando logré la primera casa y por cerca de Modesto, en Salida, yo me acuerdo que la primerita cuando me casé, me acuerdo que yo ya desde antes estaba guardando dinero, carnal, me decían los compas, vamos acá, y yo decía, no, carnal.
2: Manejabas mucho, ¿verdad?
1: Manejaba 2 horas, papuchón,
2: sí,
1: desde Modesto hasta San José, California, 2 horas.
2: ¡Wow!
1: Por tal de tener una casita, carnal.
2: Pero ese es el problema de nuestra gente ahora.
1: ¿No quieren hacer eso?
2: No quieren sacrificar algo.
1: No, quieren estar arriba del pecho de la mamá nomás.
3: De mí no van a estar hablando al aire.
1: No, hija, no.
3: Ya sea.
4: Piolín, para mí lo que me hace falta en lograr en esta vida, Piolín, es comprar mi segunda casa, Piolín.
1: Eso, papuchón.
4: Ya mi primera casa la compré hace unos 25 años.
1: Qué bueno.
4: Pienso que en unos 5 años la pago. Y comprar mi segunda casa, Piolín.
1: Qué bueno, papuchón.
4: Esta primera casa se los voy a dejar a mis hijos. Y yo quiero comprar mi segunda casita, Piolín, para, pues así, para el resto de mi vida. Es lo que me hace falta. Muchas gracias, Piolín, por recibir mi llamada. Se te quiere mucho aquí en San Diego, California.
1: Gracias, Bauchón. Arriba San Diego, viejón. Y te felicito, la neta, carnal. Sí. Que no te pongas límites para lograr tus cosas. Estamos hablando, ¿qué es lo que te hace falta por lograr la vida? A mí me falta encontrar el amor de mi vida.
2: ¿Todavía no lo he encontrado?
1: No, porque hasta ahorita, puro amor, de prueba gratis.
3: Ay, a mí también, chala, me falta eso.
1: A ti también.
5: Chule, cara de perro. A mí lo que me hace falta es juntar dinero para que un día, si me regañan el jale, irme. Ahorita estoy de día a día, imagínate si me corren mañana, pues no libro ni para la semana que viene, ¿qué como? Por eso con unos 50, 60 mil que tenga guardado, pues si me regaña el jefe, lo mando mucho, quién sabe, bien lejotes.
1: No, pero ya con 60 mil bolas no marches, carnal, ya puede ser un negocio propio.
2: Sí, correcto.
1: Por ejemplo, puedes hacer un negocio propio con esa feria, déjame decirte. Ah, ¿sabes qué? El levantar popó de los perros es un negociazo aquí en Estados Unidos.
3: ¿En serio?
2: Sí, los basureros también.
1: Te compras una truquita mamalona acá, chiquilla, y luego ahí metes de volada todas las obras de la comida de los perros. Y pasas, mi amor, y te pagan como... Creo que están pagando gente como 40 bolas al mes.
2: Sí, correcto.
1: Imagínate, consigues unas, ¿qué? 20 casas, carnal.
2: Uf, ya le
1: 30
2: hiciste.
1: Casas. ¡Ah! ¿Al mes cuánto es? ¿Tú que eres matemático, loco?
2: Ah, depende si lleva 30 días o 33.
3: 33.
1: A mí me falta comprar mi Ferrari, güey.
2: ¿A usted le falta comprar su Ferrari?
1: Ey, aunque primero tengo que terminar de pagar el Suru 2010.
6: A mí lo único que me falta en la vida, pues es que me engruese la voz, pues no pierdo la esperanza.
1: No, hombre. Primero te vas a engruesar el vecino a tu mujer.
7: ¡Oh, no! ¿Escuchas el show?
1: ¿Está embarazada?
2: No.
1: ¿Oh, ya la engrosaron? Oye, paisanos, ¿qué es lo que les hace falta por lograr, paisanos, en la vida? ¿Y cómo le están haciendo para trabajar, para lograrlo, no? Mándalo grabado con tu voz por Instagram, @elchuplin. Yo quiero dejarle herencia a mis hijos, dinero, pero ahorita por lo menos le voy a dejar la contraseña en Netflix.

0: ¿qué es lo que te hace falta por lograr en la vida y cómo le estás haciendo para lograrlo? Hey. Y no te desanimes, papuchón, papuchona. Nomás sabes, hay que uno que cambiar, ¿verdad? Por ejemplo, malas costumbres.
1: Malas mañas.
0: Sí, malas costumbres. A veces tengo que cambiar para poder lograr las cosas que uno quiere llevar a cabo en la vida, paisanos.
1: Como dejar de ser gastón.
0: A mí me falta lograr comprar una casa, güey, poner negocio, viajar, o que...
1: ¿Todo?
0: Sí, o que mi vieja me diga, tenés razón, mi amor.
2: ¿Qué onda, DJ? Pues viendo la situación, cómo están las cosas y todo eso... Tengo a mi familia, gracias a Dios, a mis dos hijas hermosas, a mi esposa.
0: ¡Ay, qué bonito!
2: Y lo único que me hace falta en esta vida por lograr, ¿qué? Pues, regresar a mi tierra, a ver a mis papás, que tengo 22 años sin verlos.
0: Sí, hombre.
2: Y creo que con eso sería bien feliz, que mis papás conocieran a mis hijas y a mi esposa. Y ya lo demás, pues como viene, que Diosito nos los proviene, ya es todo. Ya es ganancia.
0: Wow. Yo le puedo ayudar para que vaya a conocer a su papá después de 25 años.
1: ¿Cómo, Chela?
0: Le hablo otra vez a la migra como al señor.
3: Ya, Chela,
0: la
3: ya.
0: No, eso no se hace, señora, por favor. Te respeto.
4: ¿Qué me hace falta por lograr en esta vida? Pues te diré que hacer mi casa allá en mi país, loco, allá en Honduras.
0: Pues
4: y
0: sí,
4: poderme
0: Italia.
4: Retirar dignamente allá, porque... Te digo la verdad, retirarme aquí, loco, en este país, eso, cada vez está más difícil, hermano.
0: Mucha gente me dice eso, mucho.
4: Cada vez está más difícil, la neta, más complicado. Me están diciendo. El retiro aquí no te sirve para absolutamente nada, hermano. Así que yo diría que hacer mi casita en mi país, loco, y vivir dignamente allá, loco, mis últimos años de vida. Eso sería lo único que me haría falta, yo creo.
0: Fíjate que eso es lo que me está diciendo mucha gente, que dicen, ya no es fácil retirarte en Estados Unidos, no tienes que irte a otro país a retirarte, porque pues es muy caro mantenerte, ¿verdad?, después del retiro.
1: Conocí a un viejito en la tienda, Kroger, como Vons, y dice, le pregunté, oye, ¿cuántos años tiene? 72 años. Y le digo, ¿por qué no estás retirado? Porque ¿cómo voy a pagar los impuestos de la propiedad cada año? Y dije, ¿qué? Y dice, no puedo, no puedo.
0: Pues mucha gente dice, ay, a mí me falta ser millonario. No, yo por lo menos llegar el viernes con dinero ya es suficiente.
3: Se me como Piolín, mira, 72 años y sigue aquí en la radio.
0: Y no se ha retirado de la radio, Piolín. Ya, mijo, ya retírate, Piolín, no seas malo, mijo.
5: Hola, hola, Piolín. Y todos en el estudio. Ay, pues a mí lo que me hace falta es que me dejen una herencia, que me dejen mis terrenos.
0: Cálmate, hermana de Cacha.
5: Y poder vivir de ellos nada más, cobrar mis rentas y yo viajar por el mundo. Y gastar así, sabiendo que está segura mi dinero mensual, ¿verdad? Y eso es lo que sería, lo único que me haría falta por lograr en la vida.
0: Oye, wow. Pero entonces dice que ella le gustaría viajar por el mundo, ¿verdad?
1: Y vivir de sus rentas.
0: Y mucha gente sí piensa eso, carnal, quieren que cuando se retiren, vivir de sus rentas y también viajar por el mundo. ¿A qué parte te irías tú a vivir, Cacha, que no fuera México o Estados Unidos?
3: ¿A qué parte? A España.
0: Pero que te alcance con lo que ganas.
3: No, entonces ni un lado.
1: Regrésate.
3: Voy a Mexicali, güey.
6: Violín, a mí me hace falta, pues, lograr tener igual una casa como a la Cacha.
0: Ah,
6: y chica. Poder ayudar un poco más a mi familia.
0: ¡Cómprese las dos!
6: A mis hermanos, a mi mamá. Yo creo que lo que me hace falta en esta vida.
0: ¿Pero qué estás haciendo para lograrlo, amiga? ¿Te faltó eso? O sea, es importante poner un
3: plan.
0: La
3: pregunta era, ¿qué te falta? Nunca dijiste, ¿y qué estás haciendo?
0: No, pero
3: tampoco
0: yo
3: lo regañes.
0: Yo lo agregué también, o sea, ahorita lo agregué en el camino del tema mamalón. O sea, es importante, mi reina, también planear qué es lo que estoy haciendo para poder lograr lo que quiero hacer.
3: Eso
0: ¿no? es. Por ejemplo, ella dice, compré una casa, ¿o qué estás haciendo? O sea...
1: Estoy ahorrando, ya llevo 5,000, algo, down.
0: Sí,
3: yo tengo $500, ¿sí me alcanza para algo?
0: Yo creo que sí, comadre, para comprarte una casa.
1: En Barbie.
0: En el juego.
3: Tres pisos.
1: ¿Y cuál juego?
0: Esta.
3: ¡Y úchala!
7: Hola, Feliz.
0: ¿Qué
7: mira,
0: pasó?
7: Pues, lo que a mí me falta por lograr, por realizarme en esta vida es, pues, ver a mis hijas crecer. Hey. Que tengan una carrera, que se puedan valer por sí mismas. Y me gustaría mucho poder tener la economía para ir a viajar con ellas y conocer algunas partes del mundo. Esa sería mi, pues, la ilusión más grande, lo que me faltaría para realizarme como ser humano. Y creo que, pues, también a mis hijas les agradaría mucho ser todo eso. Yo sería muy, muy feliz si pudiera hacer esto.
0: ¿Sí? Eso es lo Gracias, mamita hermosa. Ojalá que lo logres primeramente, Dios, mi amor. Pero ¿sabes una cosa que sí me da lástima? Que las personas cuando ya se retiran, regularmente que quieren lograr viajar, ya no pueden. ¿Por qué? Porque están enfermos.
1: Exacto.
3: Por eso yo lo estaba haciendo al revés.
0: ¿Qué? ¿Tú te estás enfermando ahorita?
3: Yo estoy viajando, pero no tengo casa, pero viajo siempre.
0: Pero fíjate, te la pasas viajando. Es lo que te digo, si quieres comprar tu casa, tienes que dejar de viajar.
3: Pero ¿para qué luego cuando me muera, la casa se va a quedar ahí? Y cuando viaje va a estar en mi memoria.
0: Ay, sí, tú ni te vas a acordar, ya se te olvida todo.
3: Eso sí.
8: A mí lo que me falta lograr en esta vida es arreglar los papers.
0: Oh, el papel.
8: Para viajar por todo el mundo, papuchón.
0: No, también.
8: Pero así como están las cosas, como que lo miro muy difícil. Y como que me estoy diciendo la idea que nomás voy a viajar por México y Sudamérica.
1: ¿Estamos bonitos allá?
0: Mira, está precioso.
9: A mí lo que me falta es comprar una casa y una troca mamalona. Es lo que me falta por lograr. ¿Y qué estoy haciendo para hacerlo? Pues todos los días compro Superloto y Mega Million. Me voy a ganar la lotería y compraré todo eso.
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0: ¡vamos a echarle ganas, paisanos!
3: Sí.
0: ¡A la vida, amigones! Y hay que luchar por lo que quieren lograr. ¡Porque aquí venimos!
3: ¡A triunfar!
0: ¡A triunfar!
3: Ahí la abogada.
0: Hay una abogada, paisanos de inmigración. Si tienen preguntas de inmigración, manden sus preguntas.
3: Por Instagram.
0: O su número telefónico por Instagram, arroba el show de Pelín.
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0: Migración con Piolín, llega la abogada de inmigración, quien es Leticia, la Liga Defensora. Abogada, qué honor tenerte aquí.
1: Qué belleza.
2: Ay, Piolín, muchas gracias. Qué placer estar aquí y seguir ayudando a la comunidad.
0: Nunca me has dicho qué belleza enfrente de la abogada, DJ.
1: Ah, yeah, right.
0: Familia hermosa, mucha atención. Recuerden que si ustedes tienen una pregunta de inmigración, tienes un caso, no te dejes llevar por el vecino, por el compañero de trabajo. Mira, yo le hice así, yo le hice así. No, habla directamente con la abogada llamando al 1-800-333-3676. 1-800-333-3676. Abogada, tenemos una pregunta de un paisano acá en la línea telefónica que está marcando al 1-800-333-3676. Vamos entonces con la pregunta de inmigración, llamando al 1-800-333-3676.
1: Está Gerardo, ¿eh?
0: Identifícate, Jerónimo. Es que quiere que le cambies el nombre, tú también.
1: Ah, perdón.
0: Entonces, Jerónimo, ¿cuál es tu pregunta, viejón, de inmigración?
1: Dale, Brian.
3: Es que, mire, yo tengo residencia permanente, la de 10 años, pero la saqué cuando mi esposa estaba viva. Ya falleció y tengo que renovar mi visa. ¿Me va a afectar en algo renovar mi visa ahora que mi esposa falleció?
0: Entonces, wow. ¿Tú arreglaste papeles por tu esposa?
3: Sí.
0: Cuando ella estaba viva, metió los papeles y te arregló los papeles. ¿Pero por qué? O sea, ¿porque te casaste con ella?
3: Sí, me casé con ella y en el transcurso de los 10 años ella falleció y ahora tengo 3 años ahora para renovar mi visa. ¿Y ahora qué va a pasar cuando ya no esté aquí? Porque ella iba conmigo a las citas de migración, a todo, pues, ¿no?
1: Uy.
4: No, ¡cásate conmigo, bebé!
0: Espérate, tú también. ¿Cómo? Lolo, ¿quieres? ¿Ves perro y se te antoja la punta?
4: Estoy ayudando a un cristiano, güey, tú también.
0: Ay, ¿cómo sacas?
4: Es por amor a Dios.
1: no por el dinero.
0: Pero qué bueno que nos llamaste al 1-800-333-3676. Todos pueden llamar al 1-800-333-3676. Abogada, ahora, ¿cómo le puede hacer él? Sí. Cuando se le termine, por ejemplo, los 10 años con su residencia, ¿qué le va a pasar a él?
2: So, él tiene la residencia permanente, o sea, ya no hay nada que pueda revocar ese estatus migratorio, al menos que lo pongan en procedimientos de deportación por haber cometido un delito grave o estar fuera del país por 10 años, por más de un año. Usted es ya residente permanente, no necesita que su esposa, pues desafortunadamente, esté viva para poder mandar la I-90, que es la aplicación de renovar su residencia. Y también me comenta que ya tiene cierta cantidad de años con su residencia. Usted también ya puede solicitar la ciudadanía. Algo muy importante, las personas que tienen la residencia condicional, la de 2 años, ahí es cuando sí tienes que aplicar con tu cónyuge que te consiguió la residencia para poder convertir la de 2 años a la de 10 años, pero también puedes aplicar bajo una exención cuando el peticionario, o sea, el ciudadano fallece, y todavía puedes conseguir la residencia permanente, pero porque usted ya la tiene, ya no necesita la cooperación de su esposa, incluso ya puede aplicar para la ciudadanía.
3: Pero, Cachanilla, todavía sigue la propuesta.
4: No, pues ya tienes papeles, güey. No, mejor ayuda a otra persona.
0: Líbrate de ese vacío, mejor.
4: Te va a casar conmigo, güey, no contigo, Pili.
3: Ay, no manches. Ojos verdes.
0: ¡Órale! ¡Órale, guys! Pues agarra por senanos.
4: Yo lo estoy haciendo por amor a Dios, güey, no para.
0: No, tú ayúdale. Sea como sea,
3: la iglesia.
0: ¡Órale! ¿Ya ves? Cásate con él, hija.
1: Te conviene.
4: Cásate tú, güey.
0: Ay, yo no, hombre, yo estoy casado.
1: Si ¿Y
0: no,
1: feliz?
0: ¿Eh?
1: ¿Y feliz?
0: Feliz cuando no vienes. Oigan, entonces, qué bueno que, Pauchón, que no te va a pasar nada, viejón. Qué bueno que vas a. Ya mete tu ciudadanía, carnal. Sí, ya mete los papeles. Métela. Sí,
1: no okay. Tiene esposa.
3: Muchísimas gracias.
2: Él puede casarse con alguien más y arreglarle a alguien más.
1: ¡Wow!
4: Pero primero es ciudadano.
0: Hasta el DJ, para que se quite ya el TPS.
3: ¿Yo me puedo casar con alguien y arreglarle a alguien?
2: Sí.
1: ¿Siendo residente?
0: Sí.
2: Sí. También siendo residente es más rápido si eres ciudadano, pero también como residente puedes pedir a alguien.
3: Cachanilla, ¿tienes visa?
1: ¡Ay, has urgido,
0: Llamen al 1-800-333-3676 para que tengan la oportunidad de hacerle preguntas gratis, consultas a la abogada de inmigración, Leticia, la Liga Defensora. Llamen al 1-800-333-3676. Carnal, ¿y entonces te quedaron ganas de casarte otra vez?
3: Si es menos de 10 años, sí.
0: Oh, menor de que tú, 10 años menos que tú.
3: No, menos de 10 años que estés casado, pues, ¿no?
4: Por eso lo divorciaron, güey, como habla bien, güey.
0: Oigan, si quieres hacer la broma, ahorita llamen, ¿a qué número, señorita?
4: 855-570-5673.
0: Para hacer una broma divertida, tu papá, tu mamá, tu hermano, tu hermana, tu amigo, tu compañero de trabajo, al 1-855-570-5673. O mándame tu número telefónico por Instagram, @elchoplin. Esta canción, paisanos, agárrense, por favor, te juino, porque les va a arder.

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1: Bueno.
2: Sergio.
1: Hola, mi amor.
2: Oye, te llamo para decirte que no voy a poder ir a la cena de tu cumpleaños, porque sabes que acaba de llegar una amiga de Puebla y me invitó a salir con unas amigas.
1: Pero...

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2: Amigos, ya regreso con algunos de estos artistas. ¡No se vaya!

0: Y por supuesto, si quiere mandar saludos, háblenos. Estoy a sus órdenes. 1-877-354-3646.
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0: La canción que usted está escuchando se llama La Copa Soñada, escrita y cantada por Jerry Sea. La estrenamos durante la Copa del Mundo, ya pasó el Mundial. Y ahora empezamos a soñar con otras copas. Usted, nosotros, la sudamericana. Se ríen de mí, ya de entrada, la Libertadores. Las copas, los títulos, los campeonatos. Aquí estamos en Fútbol de Primera, estamos ya calentando motores porque se vienen todas las ligas europeas. A fin de mes el sorteo de la Champions que todo el mundo espera. Estamos, como siempre, desde los estudios Ford, socio oficial de nuestro programa. Aquí tenemos intereses distintos. De arranque yo dije, para mí la copa soñada ahora, porque es la que nos queda, es la sudamericana. Para usted, Rosa Sánchez, ¿cómo le va? ¿Cuál sería?
1: Hola, Andrés. Y para mí sería volver a participar en otra Libertadores.
0: No, pero ¿no? ahora. O sea, en este año que queda, ¿la copa soñada sería cuál?
1: Para mí, la copa soñada en este año y la copa del fútbol, de la Liga Profesional del Fútbol Argentino. No, no tenemos otra.
0: Muy bien. ¿Usted, Daniel Chapela?
2: Y
0: la Liga.
2: Más o menos lo mismo, sí.
0: Sí, pero usted es hincha del Barcelona.
2: Ah, bueno, sí, desde ese lado sí. Pero este año no hay trofeos en disputa, ¿no?
0: Bien.
2: Hasta el que viene, digo.
0: Del Barcelona queríamos hablarle porque ya quedó oficializado hoy. Rubricó su firma en el contrato Rodrigo Hernández como nuevo jugador del Barcelona Fútbol Club. Podemos abrir el plan un segundo porque le quiero mostrar a la gente. Que no se ofenda, Rosa. La voy a sacar de cuadro un segundito porque tengo que hacer lo que hizo Joan Laporta con Rodri. Voy a hacer de cuenta que yo soy Laporta. ¿Podemos sacar a Rosa un segundo para que se vea? Porque si no, no se va a ver bien. Pongamos a Chapela y a Joan Laporta.
1: Ahí está.
0: Podemos sacar la barra divisora también. Estoy pidiendo mucho, ¿no? Eso pasa, ahí está. Eso pasa por reírse de entrada, muchachos. Hace de cuenta, Chapela, que está firmando el contrato. Termina de firmar,
2: si
0: listo.
2: Me dan el 1% del contrato.
0: No. Ahí está. Ah, bueno, qué tacto, qué muñeca tiene nuestro productor, ¿eh? Lo agarré de prevenido, está moviendo la cámara. Y Laporta le hizo así y lo trajo, casi le desgarra el brazo.
2: Pobre Rodrigo.
0: ¿Lo viste? ¿Lo vieron?
2: Sí.
0: Casi le desgarra el brazo a Rodrigo, lo acercó hasta la silla, estaban así en una esquina de la mesa, lo trae hasta la silla para la foto. Pónganse de pie, digo.
2: Solo contar un detallito que a lo mejor da contexto. No voy a dar detalles, pero esa firma se produjo después de que Rodri, Laporta, su representante, la esposa y tal, se fuesen a comer a un famoso restaurante de Barcelona. De
0: ¿cuál?
2: Mariscos,
0: y ¿Seteportes?
2: Con el Botafumeiro, o sea.
0: Ah, el Botafumeiro, con todos ahí.
2: Bueno, muy rociadita la comida.
1: Sí. Ah, ¿por eso entonces, pasó eso entonces?
2: Es un detalle. Okay.
0: Rociadita para el presidente.
1: Estaba un poco tipsy.
2: Claro, estaba tipsy. Claro, no, Rodri se cuida, se nota que se cuida.
0: Sí. Bueno.
2: Laporta también se nota que se no. cuida también, pero comiéndose.
0: No hace mal. Yo insisto, hasta ahora para mí, es el pase del verano. Hasta ahora, por ahora y solo por ahora.
2: Sí.
0: A ver, denme algún otro. Bernardo Silva.
2: No, es el más importante es este. Es el Balón de Oro de hace 2 años y el mejor jugador del Mundial. O sea,
0: sí, ¿no?
1: El balón, o sea, el ganador al mejor jugador del Mundial.
2: Eso.
1: No
2: sí,
1: necesariamente
2: eso.
1: El mejor jugador
0: bueno,
1: del Mundial.
0: Está bien, pero campeón del mundo.
1: No,
0: campeón
1: sí, mundo, es verdad. Pero bueno, Cucurella también es campeón del mundo y para mí también fue un pase impresionante el de Cucurella al Real Cucurella, su paella, al Real Madrid.
0: Digo, es muy bueno en su puesto, sí, es verdad.
2: Sí,
0: no puedo decir otra cosa.
2: Al izquierdo, digo, tiene una influencia relativa. Es bueno, no estoy discutiendo eso. Pero digo, Rodri es un jugador que te marca el estilo de un equipo.
1: Ahora, el tiempo lo dirá, ¿no? Según lo que haga en el Barcelona, dirá si fue el pase del año o no. Ese es el tema, ¿no? Porque después está en danza lo de Julián Álvarez, está en danza lo de Enzo Fernández. No digo que sean mejores, pero
0: dancemos un rato, a ver.
1: Sí.
0: Julián Álvarez, el pase de Julián Álvarez del Atlético de Madrid, un potencial pase del Atlético de Madrid al Barcelona, sería más que este pase de...
2: No tiene con qué pagarlo el Barcelona.
0: No, no, pero olvidemos, digo, desde el punto de vista del ruido mediático, sí. Yo digo que es el pase del verano hasta ahora, el de Rodri, el City al Barcelona. ¿Vos decís que el de Julián sería más que el de Rodri?
1: Sí, yo también. Sí.
0: Uh-huh. ¿Por qué?
2: Porque es un delantero. Sí. Y eso suele tener más impacto. Barcelona necesita un goleador que pueda reemplazar a Lewandowski y a Ferran Torres con Julián Álvarez. Pregúntele a cualquier hincha del Barcelona si no se alegraría más que con el fichaje de Rodri, que ya es importante porque aparte, digo, tiene unas características muy especiales. Sí. Mira, Andrés.
0: No, está bien.
2: Pero yo lo que creo es que, sinceramente, me sorprendería mucho que el Atlético de Madrid se lo venda al Barça.
0: Ya, bueno, aparte ya Cerezo dijo que no se va. Ah, estoy viendo cómo Villa se pierde los goles debajo del arco, está bien. Bueno, vamos a escuchar a Rodri hablando ya como jugador del Barcelona.
3: Bueno, la decisión ha sido una decisión dura. Primero por el hecho de salir del Manchester City, un club que me lo ha dado absolutamente todo, donde he sido tremendamente feliz durante todos estos años. Y donde estaré siempre eternamente agradecido por lo que me han dado y por lo que hemos sido capaces de conseguir. Agradecer que hayan entendido que era un momento para salir, para posibilitar esta salida. Y en cuanto a Barcelona, bueno, es un grandísimo club. Siempre para mí ha sido un referente a nivel mundial por su filosofía, por su manera de entender el fútbol y también los valores que representa. Y bueno, para mí está claro que tenía alguna otra opción más, como dices tú, pero para mí Barcelona fue la primera opción y así se lo hice entender a Jan, a la cúpula directiva y nada, feliz de estar aquí.
0: Bueno, recordemos que él salió del Atlético de Madrid a Inglaterra. Alguna vez dije que es distinto porque no tiene redes sociales, porque no tiene tatuajes, no lo hace distinto, pero sí obviamente no entra dentro del común de los futbolistas y queda claro por lo que vimos en el canal de YouTube de Fútbol de Primera que también es distinto, porque cuántos jugadores, sobre todo en los mercados de verano, no se presentan en short y camiseta musculosa a una presentación. Es más, me tocó presentarlo en la MLS a Antoine Griezmann en New York el día, dos días antes de la final, estaba de short.
2: Sí, no,
0: este chico estaba de saco y corbata.
1: Es distinto, claro.
0: De camisa y saco.
2: Se sale de la horma, ¿no? Sin generalizar. Y aparte de eso, es austero, porque no sé si vieron la imagen de... Se subió a un avión low cost cuando viajó a Manchester. Es el último viaje que hizo a Manchester antes de que se diera el fichaje. Se conocieron hoy algunos detalles interesantes de cómo se dio la operación. Es un hecho que el Real Madrid estuvo pujando por el futbolista, que él estaba sopesando a dónde ir. Y resulta que lo invitaron a una boda en la Costa Brava, en un lugar de veraneo, Begur, y en esa boda, que era del que es hoy el jefe de la oficina de atención al jugador en el Barcelona y que había conocido a Rodri en el City, estaba Deco. Y allí en esa boda conversaron sobre esta posibilidad de venir al Barça y él expresó su interés y cuentan quienes estuvieron allí, esto publicado hoy por los diarios, que Rodri hasta cantó el himno del Barça en ese matrimonio. Wow.
1: Ahora, ¿cómo le debe haber dolido a la gente del Madrid escuchar de Rodri que el Barcelona era su primera opción? Porque el Madrid fue el primero en terciar con esta negociación con él, que después, por alguna razón, después más tarde entró el Barcelona. Bueno, ahora acaso sea por esto que cuenta Daniel, y porque el jugador dijo que de los dos prefería el Barcelona, entonces mostró interés el Barcelona y descarta el Real Madrid. Debe haber sido un tema difícil de digerir para Florentino y la gente del Madrid, ¿no?
2: Y saben esas cosas que hemos sabido también, como por ejemplo cuando un jugador ha ido a algún club donde ha estado Messi, que ha recibido un mensaje de Messi, que termina de darte como el empujón final para llegar al equipo. Le pasó a Rodri con Lamine Yamal, que le mandó un mensaje, compañero suyo en la selección. Uh-huh. Quedó Rodri como segundo en la escala salarial. Solo gana más en el Barcelona Lamine Yamal.
0: Ya no tiene que esta cuestión de los candados, ya está, ya superó todos los problemas económicos.
2: Está
0: el Barcelona
2: en una mejor situación que el año pasado, pero el problema ya no son los candados, el problema es la fluidez, el dinero, el dinero encaja.
1: pero por ejemplo, a Rodri lo pagaron 60 millones de euros. Sí. Si lo quieren a Julián Álvarez, que obviamente la gente del Atlético dice que ni por 200 lo vende, pero van a tener que estirarse un poco más si quieren, porque según dicen ahora, los medios argentinos están diciendo que el Barcelona se puso como límite los siguientes 3 días, o sea, 72 horas más para negociar a Julián Álvarez, con lo cual uno cree que van a elevar la oferta, porque si no, de otra manera, el no ya lo tienen del Atlético. Así la que uno sartén. Cree que van a mejor. ¿Y con qué? ¿Con qué pagarían a Julián Álvarez?
2: Yo creo que no, o sea, los 100 millones que ofreció es una cifra que no alcanza para nada de lo que pueda llegar a aspirar. El Atlético de Madrid no le va a poner precio. Si tiene una cláusula de 500 millones, no le va a vender a su mejor jugador a un rival con el que compite por el título de liga. O sea, yo no creo que eso vaya a pasar. Por más que pueda forzar la situación Julián Álvarez, puede estar más cerca de irse a otra liga que no al Barcelona. Esa es mi impresión.
0: Bien, insisto con este tema porque seguramente, digo, habrá influido Deco, pero queda claro que sopesó también a ver con quién gano la Champions más rápido, con el Madrid o con el Barcelona.
2: Esa es una buena pregunta.
1: Con cualquiera de los dos, para mí, eso no
0: sé. Sí, es verdad. Uh-huh. Pero me parece que Rodri, con tanta figura que tiene el Madrid, ¿no? Creo que Rodri acá, después de Lamín, que además es muy joven y está empezando a ser figura del Barcelona, a ver, ¿no? Empezando a ser figura desde el peso propio que tiene de su calidad futbolística, pero no es Messi todavía, no es lo que fue Messi para el Barcelona. Yo creo que Rodrigo va a encajar como líder de ese plantel. Sin lugar a dudas.
2: Totalmente,
0: ¿no?
2: De acuerdo.
0: Y después, a pesar de ser ajeno, digamos, a la cultura blaugrana.
2: Sí, es como en el Barcelona, digamos, el proceso de adaptación va a ser mínimo. Me refiero al fútbol. Imagínense a Rodri jugando para Mourinho en el Madrid, muchas veces pasándole la pelota por arriba de la cabeza. Digo, es otro estilo, es otra manera de jugar. El Barcelona va a ser el que la tenga, el que marque los ritmos, el que decida cuándo presionar.
0: Bueno, a propósito de Messi, en un ratito tomamos contacto con Sami Sadovni, que está en Filadelfia junto al 10. Jugará mañana de entrada. ¿Cómo está anímicamente? Nos lo cuenta todo Sami en un rato. Ya volvemos.
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0: Sí se hace, no va a ser el pase del verano, pero va a ser un pase importante. Estoy hablando de Armando González. Si yo digo Armando González, ¿la gente sabe exactamente de quién hablo?
2: Difícil.
1: Sí, casi nadie se acuerda su primer nombre.
0: Uno de esos jugadores, hay algunos jugadores, esto ya lo comentamos en algún momento, a quien conocemos por su apodo y muchas veces ni recordamos su nombre de pila. Este es uno de ellos, porque es la Hormiga González.
2: Sí, sí.
0: El delantero de Chivas.
2: Milito, cuando se refiere a él, dice Hormi.
0: Hormi.
2: Sí, sí.
1: Y después tienen al oso también, ellos ahí, que tampoco nadie es. O sea, tienen varios animalitos ahí, pero nadie se acuerda del nombre original.
0: Pasa muchas veces, ¿eh?
2: Sí, sí.
0: Muchas veces, además.
2: El oso González también, ¿no?
1: Claro, el oso.
2: Sí, sí.
0: Claro. ¿Está hecho el pase ya de Armando la Hormiga González al Olympiacos?
2: No. La oferta existe porque, a ver, estuve consultando diarios griegos y, digamos, hablan de un proceso de negociación.

0: Ahí está llegando a Verde Valle. Saludando a su gente. Usted se acaba de dar cuenta, Sánchez, ¿no? Nos tenemos que poner rápido en campaña. Hoy es todo muy fácil. En YouTube podemos tomar clases.
1: ¿Qué pasó?
0: Y acá, entre Sami, que habla portugués todo el tiempo. Daniel ahora ya no supera porque habla catalán. Y ahora griego. Consultando diario griego, mandó. ¿Y qué decía? ¿Y estuvo leyendo algo más? ¿Usted lee griego?
2: Tengo el traductor que me hace el trabajo, sí. Sí, sí, es difícil. El cirílico no...
0: Sí, ¿qué...? Iba a decir
1: de
0: una
1: alguien.
0: Palabra que...
1: ¿Gol de alguien? No.
0: No, es que iba a decir una... Estuve a punto de decir una cosa que en la radio no se puede decir, que hubiera pasado en... No es que delaté mi edad, ni mucho menos, delaté una tontería lo que dije, porque obviamente hoy sabemos de todas estas herramientas que están para todos. A mí me pasa lo mismo. Translate Tweet, ¿no?
2: Sí, sí.
0: Es fantástico, es realmente una herramienta fantástica. Además, las plataformas también nos permiten, por ahí no es una traducción exacta, sobre todo en algunos idiomas por ahí que no están perfeccionados, pero...
2: Te orienta.
0: No, bastante.
2: Te permite agarrar el sentido de la nota al menos.
0: Bueno, y eso diario, decían entonces que se puede llegar a hacer el negocio.
2: Que está abierta la negociación, que están tratando con él. Acaban de prestar un futbolista de Olympiacos, un brasileño, Alex Santos, al Sporting de Kansas City. Se abrió un cupo y es una de las posibilidades, pero no está cerrado.
0: Bueno, tiene 12 días, ¿no? 13 días.
2: Sí. Primera semana de septiembre.
0: ¿El Olympiacos juega Champions?
2: No, Europa League. Fue eliminado en la fase previa.
0: Ya. Fue campeón, ¿no? O jugó la final de la Europa League, el Olympiacos.
2: Sí, con Mendilibar de técnico.
0: Sí. ¿No fue campeón?
2: Y no, perdió la final.
0: Perdió la final, sí. Después de una gran campaña. Bueno, ese sería el destino. Y está bien que se vaya al Olympiacos. Bueno, se va donde vengan a buscarlo, ¿no? Pero ¿sería una buena plataforma para la hormiga irse al fútbol de Grecia?
1: Yo creo que sí. Es una liga intermedia donde él podría desarrollarse.
0: ¿Intermedia de cuáles?
1: Y de las grandes ligas, de Francia, de Italia, de España.
0: ¿Intermedia entre la de Kosovo, Luxemburgo?
1: No, y esas
2: más.
1: Son están en el
2: poco
1: fondo.
2: Más.
1: Sí,
2: un
1: tal
2: más.
1: Cual.
2: Diría que Países Bajos... Bélgica.
0: No es una liga. A ver, las que sirven de trampolín por lo general son la portuguesa y la neerlandesa.
1: Sí.
0: La Eredivisie y la de Portugal, que venden muy bien a los futbolistas que primero encuentran, ¿no? Hacen un gran trabajo de visualización de futbolistas con futuro, los compran, los potencian y lo venden muchas veces por 10 veces el valor.
2: Sí, la diferencia yo creo que está en que los clubes griegos, los grandes clubes griegos, mueven mucho dinero.
0: Uh-huh.
2: Olympiacos, AEK, Panathinaikos, todos mueven mucho dinero.
1: Sí.
2: Sigue siendo una liga de segundo orden, pero digamos los sueldos son buenos.
0: Sí.
2: Es decir, vende, pero digamos para que un futbolista salga de un equipo griego, tiene que ser alguien que irrumpa con mucha fuerza y la oferta sea grande.
0: Pero tiene que irrumpir en Europa.
2: Claro.
0: Nadie voltea a ver los 30 goles que pudo haber hecho, sobre todo en una liga que ha tenido tantos problemas de corrupción, tantos problemas administrativos, en una liga que es de dos, de tres a veces, ¿no? El Panathinaikos, el Olympiacos y el AEK.
2: Sí.
0: De ahí más o menos no sale, siempre hay uno que termina, que puede llegar a ser campeón, pero que ha tenido siempre muchísimos problemas de estos de dueños locos. Así como tienen mucho dinero, piensan que se pueden llevar el mundo y la regla por delante, ¿no?
2: Sí. El dueño del Olympiacos es un personaje, señor Marinakis.
0: Sí, es el mismo dueño de Nottingham Forest.
2: Correcto.
0: El que bajó una vez a ponerse cara a cara con Ange Postecoglou a decirle que se había equivocado con los cambios y lo echó en el vestuario.
1: Uf.
0: ¿No?
1: Ese, pero bueno, si juega
0: tuvo
1: la...
0: cuatro técnicos. Rosa, perdóname. Uh-huh. El dueño del Olympiacos, Marianakis, el año pasado en su otro equipo, Nottingham Forest, tuvo cuatro entrenadores en la misma temporada. No es común, menos en la Premier.
2: No.
1: Bueno, lo que iba a decir que bueno, si va a jugar la Europa League, ahí sí se va a exponer en Europa y lo van a ver, ¿no? A mí me parece que obviamente Chivas lo va a vender si viene una

0: buena oferta, ¿no? Pero él tiene que decidir si le interesa el fútbol griego. Creo que había habido una oferta de Arabia Saudita previa a esta y no hubo interés, pero bueno, esta me parece que podría ser considerada. No está haciendo goles el jugador por ahora, ese es el tema, ¿no?
1: Bien, ya que usted usa todas estas herramientas, hay un parlantito, ¿no? Que le puede, usted le puede hablar, hay un micrófono, le puede preguntar a chat verbalmente.
2: Sí, sí.
1: Y chat le responde con audio. Ponga por la duda, se haga el pase. Se ríe, si no sabe lo que voy a decir. ¿Cómo se dice hormiga en griego? ¿No? Para ya ir sabiendo cuando lo vendan, si es que lo venden.
0: ¿Y si le preguntamos a Siri?
1: Y sí, también. Ya volvemos.
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10: Creo que el fútbol está bien. Es un fútbol que debería ver todo el mundo, porque lo conocen muy pocos. Muestren la Liga Mexicana al mundo. Hay buenos directores técnicos, hay grandes equipos, hay muy buenas propuestas deportivas y además hay muy buenos jugadores. No es lo mismo competir en México que en la Liga en España. En España compiten 2 o 3 por el título. En México son entre 8 a 10 equipos que compiten por el torneo. Y acá puede quedar campeón cualquiera. Las motivantes palabras de Matías Almeida, técnico de Monterrey, sobre el fútbol mexicano. El equipo rayado se juega la vida en la League Cup contra Nashville esta semana. En el Minuto de Fútbol de Primera les habló Quique Lanza.
1: porque esperar mucho, no. Ahí que queríamos salir de la duda. ¿Cómo se dice? ¿A quién le pregunto? ¿A Siri? ¿Siri es? Bueno, no importa. ¿Cómo se dice hormiga en griego?
2: Se dice mirmingi. Suena como mirmingi, más o menos.
0: Pero que Siri es hombre ahora.
1: Sí, puede ser, uno lo puede programar para lo que sea. Pero no, eso no, me parece.
0: Yo también lo investigué por mi lado y está correcto.
1: Ah, en Mirmingi.
0: Mirmingi.
1: Mirmingi.
0: Sí,
4: ya sabemos cómo se dice en griego, bueno, en inglés, por supuesto, no es, tiene tanta gracia. Y en euskera, que es chingurri.
0: Ah, claro, es verdad, el chingurri, sí, Valverde.
1: No, portugués sería formiga.
4: Formiga,
0: claro.
1: Y sí, porque tenemos que saludar a Sami Sadovnik, que está en Filadelfia a la espera de Leo Messi. Jugará mañana contra Philadelphia Union. Sami, ¿cómo te va?
12: Muchas gracias. Hola, Andrés. Saludos, Rosa, Daniel. Aquí estamos en Filadelfia, en uno de los icónicos puntos de la ciudad, en donde se grabó parte de las películas de Rocky con Sylvester Stallone. Increíblemente, aquí está el monumento, el busto del actor, encarnando, por supuesto, a Rocky en esta ciudad de Filadelfia, que volvió a este punto, porque la última vez que estuvimos aquí en Filadelfia estaba en la entrada, allí abajo, lo habían quitado de aquí. Increíblemente, el que está abajo es Joe Frazier, el ex campeón del mundo, el que protagonizó en algún momento una de las peleas del siglo frente a Muhammad Ali. Bueno, Joe Frazier, campeón del mundo, está abajo y Sylvester Stallone, Rocky Balboa, está aquí arriba. Cosas que tiene el folclore de la ciudad. Bueno, aquí estamos, porque mañana en la jornada 21 de la MLS, el Inter Miami de Leo Messi va a enfrentar al conjunto de Philadelphia Union, un conjunto que no ha comenzado bien. Fue el ganador del Supporter Shield, el superlíder, el que hizo la mayor cantidad de puntos la temporada pasada y que no comenzó bien, fue destituido su técnico, hoy tiene un técnico entre comillas interino, no venía bien antes del parón mundialista y ha ganado los últimos 4 partidos. Viene de derrotar por 3-2 al conjunto de Nueva York en el Yankee Stadium con doblete del uruguayo Bruno Damiani y va a enfrentar en mañana al conjunto del Inter Miami, que sigue con la baja de Germán Berterame, que continúa en el protocolo de conmoción, esto a través de la liga. Hoy tuvimos la oportunidad de conversar con el técnico Guillermo Hoyos, a quien vamos a escuchar en un ratito nada más, y nos dijo que él tiene ya la luz verde y el alta médica de parte de la institución, pero hay un protocolo que tiene que cumplir de parte de la liga y está por lo menos en 2 semanas más acaso de vuelta, aunque ya está entrenando a la par del equipo. No va a estar Mikael, el central brasileño, que sigue siendo baja, y tampoco Mateo el Toto Silvetti, que tiene un problema en el hombro derecho que lo obliga todavía con mucho dolor y más allá de estar medicado con la molestia en ese sector del cuerpo. Y Facundo Mura, que está en condiciones, le preguntamos sobre Facundo Mura, que había sido sustituido por Maxi Falcón, el central uruguayo que volvió después de varios partidos de ausencia, y nos explicó que simplemente había sido un tema de ajuste táctico y no un tema de alguna lesión en el caso de Facundo Mura. Así que bueno, veremos si Anfrey juega lateral derecho, si no Allen vuelve a ser lateral izquierdo, por las dudas que ha dejado Sergio Reguilón. Nos explicó que Messi, Suárez y Casemiro van a ser de la partida y están en condiciones de ser titulares. Así las cosas, seguramente el Subaru Park en Chester, cerca de aquí del centro de Pensilvania, de Filadelfia, va a estar totalmente lleno, va a jugar el mejor jugador del mundo, que evidentemente quiere volver al gol después de haber errado el penal el fin de semana frente al conjunto de Nashville. Miami lleva una seguidilla de 3 partidos sin conocer la victoria en todas las competencias, 2 en la Leagues Cup donde fue eliminado y una abultada el fin de semana frente al conjunto de Nashville donde perdió por 4-1 con el consabido penal errado de Leo Messi. Bueno, habló en la previa Ángel Guillermo Hoyos, el técnico del Inter Miami, y esto fue lo que dijo.
13: Obvio que el equipo siente eso, el rigor de cada 3 días jugar y todas estas cosas, pero realmente es un equipo que está acostumbrado a competir de esa forma también, porque muchos jugadores sí han jugado Champions y todas estas cosas que marcan el camino del crecimiento a nivel futbolístico. Y hace que realmente sea Para nosotros una posibilidad, un partido muy, muy intenso que va a ser y que sea una posibilidad para poder lograr los objetivos que queremos.
12: Muy bien, la palabra de Ángel Guillermo Hoyos en la previa del partido de mañana. Veremos si el conjunto del Inter Miami vuelve por la senda del triunfo. De todas maneras, está segundo en este, digamos, este conteo del Supporter Shield, del superliderato, donde también está Nashville y donde también está el conjunto de Vancouver. La gente sube y baja corriendo a lo Rocky Balboa aquí en las escaleras. Esto tuvo, digamos, una connotación, este monumento, medio de mufiña, ¿no? Porque cuando durante el Mundial aquí jugó Costa de Marfil frente a Ecuador y los aficionados ecuatorianos no tuvieron mejor idea que poner la camiseta de Ecuador, vestir al monumento, al busto de Rocky Balboa, de Silvestre Stallone, con la camiseta de la tri ecuatoriana, que terminó perdiendo. Nosotros, como hoy hay Copa Sudamericana y hoy es la vuelta de Recoleta frente al conjunto de Boca, tratamos de vestir al busto de Rocky Balboa con la camiseta de Boca. No encontramos una camiseta de Boca, así que bueno, seguramente estará clasificando y superando al conjunto recoletano de Paraguay, mi querido Andrés. Bueno, es todo. Un saludo desde Filadelfia. Nos encontramos en Fútbol de Primera y continuamos con más desde los estudios en el programa.
1: Hay que pagar para encontrar.
0: Qué buen compañero.
1: No, es un fenómeno. Para encontrar la camiseta de Boca hay que pagarla y el hombre no la va a pagar.
4: Parece que tenía la descasiva, ¿no?
1: Sí.
0: Ahora el chicanío.
1: Hay que decirle que está ganando Boca ya de visitante en Asunción, que ya está definida la serie, 4-1 en el global. Tranquilo, que vaya. Tiene tiempo hasta que caiga la luz. Queremos ver, a ver si tiene un rato todavía en el programa de hoy, si no mañana, que compre ahí en algún, tiene en algún lado de Filadelfia, seguro, tiene que haber. Seguro. Si no, la compra ahora online, mañana la tiene en la puerta de su habitación del hotel, y va y se la pone para festejar la clasificación del Club Atlético Boca Juniors a la siguiente ronda de la Copa Sudamericana, que seguramente se va a dar con este 4-1 global. El partido se está jugando a esta hora mientras hacemos el show. ¿Vos escuchó, Sammy? ¿Eh? Ya está.
0: Qué bárbaro, este así muchacho. Pero bueno, puede comprar una trucha también, ¿no? Tiene, o sea, el efecto es el mismo, no tiene que comprar, invertir
1: no
0: en
1: hay.
0: Una legislación.
1: Boca no cae en ilegalidades, ¿no? No, no existen. No existen. Nosotros vendemos camisetas de seda.
0: ¿De seda?
1: Sí.
0: Wow.
1: No existen las camisetas, estas que usted dice.
0: Las son truchas, ¿no?
1: Las
0: fake.
1: No. ¿Cómo se dice acá? Second hand, no, ¿cómo es la? Knockoff. No, la, no. ¿Cómo knock-off es que se dice?
0: Sí, knockoff, sí.
1: Knockout.
0: O dupe, ¿no? También la dupe.
1: Knockout. Ya que estaba hablando de Rocky Balboa. Bueno, gracias. ¿Qué hacemos? Agradezcale usted a Sammy por ser tan fin.
4: Sammy, un placer, un placer. Gracias.
0: Esto
4: gracias.
0: Fue Boxeo de Primera.
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1: Hoy, por segundo partido consecutivo, tres días después de que le había pasado, se volvió a desvanecer Jamal Musiala en un partido del Bayern Múnich que ganó con un gol de Lucho Díaz. Y ya hay mucha preocupación. El propio jugador se encargó de subir a su red social. ¿Qué es lo que le habían dicho? Me diagnosticaron crisis de ausencia breves y temporales, pero tratables, causadas por una disfunción neurológica. Sé que estos episodios pueden parecer alarmantes a primera vista, pero para mí actualmente son parte de mi día a día. Fue mi decisión personal afrontar este reto y con la autorización de los neurólogos seguir centrándome en lo que más me ayuda en mi recuperación. Simplemente vivir mi día a día y seguir mi pasión por el fútbol. Sé que estos episodios pueden parecer alarmantes a primera vista, pero para mí son parte de mi día a día. Queda claro que para seguir en actividad tiene que tener el alta médica, el visto bueno de sus neurólogos, pero son imágenes de esas que uno nunca quiere ver, ¿no? Un jugador sin roce, sin contacto, que está parado y de repente está al borde del desmayo.
4: Además, muy extraño lo que le pasa.
0: Sí, ¿no?
4: Muy
0: claro, pobre. Es una condición pocas veces vista, ¿no?
4: Y que le afecta no solo para jugar, sino su vida diaria. Me imagino que debe ser complicadísimo, ¿no? Claro. O sea,
0: Es complicado también para decidir si juega o no juega. Para digo, los clubes que lo contratan, los técnicos que lo... había entrado 8 minutos antes del segundo, este segundo desmayo y tuvo que salir, con lo cual es una decisión complicada para la institución también tener un jugador así, por más que sea Jamal Musiala, que sea el jugador que es, pero bueno, contar con él es complicado, ¿no?
1: En el primer episodio todos pensaban que era una cuestión de un golpe de calor, porque es un partido de pretemporada, se jugaba por la tarde, estaba haciendo mucho calor, pero no lo fue y hoy le volvió a pasar. Bueno, otro gran jugador para mí, Alexis Sánchez, fue de los mejores jugadores chilenos, obviamente es de todos los tiempos, pero otro de los grandes jugadores.
4: No le pusieron la camisa a Rocky, ¿eh?
1: Gol de Villa, justo pobre Villa que dije se perdía los goles bajo el arco. 2-0 gana Boca. Bien, bien
0: por tranquilo, Colombia. Tranquilo.
1: Bueno, le decía que Alexis Sánchez llegó a la MLS, al Montreal Impact. Fue presentado recién hoy en conferencia de prensa y dijo esto.
20: Vi que estaban viniendo todos los jugadores mundial. Estaba viniendo Messi, Suárez, Lewandowski. Y dije, ¿por qué no venir y darme una oportunidad de jugar acá con los grandes jugadores a nivel mundial? Y competir, que es lo que me gusta a mí. Y hablé con Luca, me gustó el proyecto que estaba haciendo y nada. Jugué en los mejores clubes del mundo, United, Arsenal, Inter, Marseille. Y venir acá en Canadá. Era un desafío de poder ayudar al club y de salir campeón en un momento. Yo, mi mentalidad es siempre salir campeón en cada lugar que fui, siempre salí campeón.
1: Mire usted, bueno, Montreal, que ya no se llama más Impact, ¿me decís?
4: No, Montreal es club de fútbol.
1: Bien. Para salir campeón le va a costar este año.
0: Va a
1: ¿no?
0: ser difícil, sí.
4: Luca al que hacía referencia es Luca Saputo, el hijo de Joey Saputo, los dueños del club, son los dueños del estadio y los dueños del Bologna.
1: También, es verdad.
4: Sí.
1: Bueno, le gustó el proyecto. ¿Qué proyecto? ¿De qué proyecto estarán hablando?
4: El proyecto será levantar un club que hace rato que anda mal. Y, en este momento es penúltimo en la Conferencia del Este a 7 puntos de la zona de clasificación.
1: ¿Qué edad tiene Alexis?
0: 37 tiene.
1: 37,
4: uh-huh. Sí.
1: No se puede hablar de un proyecto a largo plazo, ¿no?
0: No, pero podría pasar a un club más importante de la MLS si le va bien. Y...
1: A los 37, no creo.
4: Aparentemente la elección de jugar en Montreal tuvo que ver con...
0: sí, la esposa.
4: Exactamente.
0: Uh-huh. Sí,
4: las facilidades migratorias para la esposa. Uh-huh.
1: Que es húngara, ¿no?
0: Es rusa.
4: Rusa.
1: Rusa.
0: Bien. Por eso fue a Montreal. Uh-huh.
1: Bueno, el tema es que el proyecto del club puede existir. Si Alexis va a ser parte, le alcanzará...
4: Tienen que construir el equipo alrededor suyo.
1: ¿Así?
4: Porque, a ver, es un plantel menor el de Montreal. Y hace rato, insisto, que no puede competir. Está entre los últimos lugares temporada tras temporada.
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Y por supuesto, si quiere mandar saludos, háblenos. Estoy a sus órdenes. 1-877-354-3646.

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3: Bueno, estamos en época de definiciones de la Copa Libertadores de América y también de la Copa Sudamericana. Creo que a esta altura vale la pena recordar cómo son los cruces de aquí en más. Primero, obviamente, la final de la Libertadores es en Montevideo. El ganador de Católica Estudiantes de La Plata jugará contra el ganador de Corinthians Rosario Central de Argentina y el ganador de Flamengo Cruzeiro contra Independiente del Valle Tolima. Eso por un lado para llegar a cuartos. Del otro lado, Liga de Quito y Mirasol están 1-1. Van contra el ganador de Cerro Porteño Palmeiras, que están empatados también. Coquimbo, escuche bien, ¿eh? Uno de estos dos va a llegar a cuartos. Coquimbo, Platense. Coquimbo Unido de Chile, Platense de Argentina. Del otro lado, Independiente, Rivadavia de Mendoza y Fluminense. Sí, los ganadores de esa serie irían a cuartos. Bueno, también hay llave de Copa Sudamericana. La final es en Barranquilla, allí estaremos. Boca va a jugar contra el ganador de Bragantino Atlético Mineiro, que parece será Atlético Mineiro. Cienciano ha goleado a Botafogo, juega contra el ganador de Vasco da Gama Olimpia, que están 0-0. Santa Fe de Colombia, River, va contra el ganador de Tigre Montevideo City. Mire usted, qué bárbaro, qué suerte, ¿no? Santos va contra Macará, no viajó, tiene ventaja de 2-1. No viajó Neymar por el tema de que no quiere jugar en la altura. Bueno, está muy bien. ¿Ya está?
4: Ya está.
3: Así quedó el cuadro. ¿Está Sammy? Sí. ¿Sammy?
5: ¿Cómo le va?
3: Venga, bien.
5: ¿Cómo está?
3: Bien.
5: No encontramos camiseta.
3: Acá está. Acá está. Se la vamos a mandar. Acá Chapela sabe en qué hotel paran los manzaneros. Así que es un special delivery. Va a llegar mañana antes de las 10 de la mañana.
6: Aparte, como el hotel se llama Palomar. El hotel como se llama
5: por
6: Palomar.
5: Por ahí hay un partido con Cienciano, ¿eh? Ojo, a la altura.
4: El próximo.
5: Cienciano Boca.
3: Escúcheme. Yo quiero que mañana nos mande un informe igual que hoy.
4: ¿Poniéndole la camiseta a Rocky?
3: A Rocky.
4: Pero puede ser contraproducente Mufinia para la próxima ronda.
3: No.
5: El partido
3: ¿no?
5: Concienciano.
3: No, porque mandó...
5: Volvimos aquí especialmente.
3: No. El hombre mandó que hoy iba a ser mufa porque por eso no la puso. Que se van
5: pero
3: 2-0.
5: Eso nos contaron. Eso nos 2-0, contaron
3: 2-0 al medio tiempo.
5: Muy bien. Por eso salió bien.
3: Esta es la del 5 de Boca, de nuestro gran amigo Chicho Serna. Se la mandamos, bueno, pero que vuelva, ¿eh? No la deje ahí puesta, que sabe que hay mucho turismo argentino. Listo.
6: Creo que el hotel se llama Palomar, así que va con una paloma mensajera la camisa.
3: Siga corriendo. Gracias por la buena suerte, ¿eh? 2-0 medio tiempo. Siga. Gracias. Bueno. Muy finero. Así estaba el cuadro entonces de Copa Libertadores. Neymar no quiere jugar en la altura. Ya le había pasado contra Liga de Quito, creo que es. Está bien, se cuida. Además tiene es corta, es raro, ¿no? Porque no es que ganó la ida 5-0 y dije, nada, ¿para qué me voy a desgastar y arriesgar?
4: Pero está 2-1. Bien físicamente Neymar, además.
3: Y está jugando todos los partidos de local.
6: Sí.
4: Entonces se recuperó bien.
3: Aparentemente sí. Pero digo, la ventaja de Santos contra Macará es 2-1. Es en Ambato el partido, que 2.500 metros, ¿no es?
6: Más soportable.
3: Es más soportable.
6: Estaba
3: claro.
6: Ahí.
3: Es de F.
6: Sí.
4: Pero es el
6: sí.
4: Claro, es como el F.
6: Sí.
3: Un poquito
6: sí.
3: Más, pero bueno, no viajó Ney. O Cracky. 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
10: En el marco competitivo de la Liga Scop, Matías Almeida ha dejado un gran mensaje sobre el fútbol mexicano. Lo platicamos en el minuto de fútbol de primera.
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10: Creo que el fútbol está bien, es un fútbol que debería ver todo el mundo, porque lo conocen muy pocos. Muestren la Liga Mexicana al mundo. Hay buenos directores técnicos, hay grandes equipos, hay muy buenas propuestas deportivas y además hay muy buenos jugadores. No es lo mismo competir en México que en la Liga en España. En España compiten 2 o 3 por el título, en México son entre 8 a 10 equipos que compiten por el torneo. Y acá puede quedar campeón cualquiera. Las motivantes palabras de Matías Almeida, técnico de Monterrey, sobre el fútbol mexicano. El equipo rayado se juega la vida en la League Cup contra Nashville esta semana. En el minuto de fútbol de primera les habló Quique Lanza.
3: Okay. He dicho.
6: Que le dé la vuelta a la eliminatoria.
4: Pero cuatro goles.
3: No, al partido de hoy.
4: Es casi imposible. Cuatro goles de diferencia.
3: Será tan imposible como... A ver, mande. ¿Quién me puede mandar una camiseta de Recoleta por las dudas para que llegue antes de mañana? Punto final. Lo que termine pasando en ese partido y en todo el fútbol, todo ya lo saben, @FDPRadio, fdpradio.com. Hasta mañana. Chau.

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¿sabes? Todos esos días que no te vi me sentía triste. 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Me da gusto volverme a ver en tus ojos y volverte a besar. 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

0: camarada. 100% Mexican boy. ¿Para qué tanto circo? ¿Quiere más o le guiso un huevo?
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6: ¡Niño!

0: alegrías.
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1: Consentimiento, horóscopos de Durango.

¿sabes? Todos esos días que no te vi me sentía triste. Volví al parque muchas veces, vi aquella silla bajo aquel flamollán. Cuando regresábamos a casa lo recordé, lo añoraba. Pero ahora qué felicidad de verte. Me da gusto volverme a ver en tus ojos y volverte a besar. Qué bueno.

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0: 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Si le gusta la buena música, ya regreso con canciones como esta.
1: No supe.

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1: Un saludo para la gente que en sus ranchos tiene reses, tiene borregos, gallinas, conejos para comer.
2: Oh my wow.
1: Pero imagínese allá en Yakarta, en Indonesia. Ajá. La familia Suardi. No tiene un matadero de reses ni de puercos.
2: Ay, no me asustes.
1: Tiene matadero de perros.
2: Ay, no puede ser.
1: Desde 1985, Andy, se sacrificaban hasta 30 perros todos los días para poder comer su carne.
2: Ay, pobrecitos.
3: Increíble.
1: Los consumidores creen que cura enfermedades de la piel y aumenta la vitalidad. Ándale, a comer perro entonces, se ha dicho. Imagínate. Los perros tienen un precio más o menos en 350 rupias, el equivalente a $250. Cada uno de los perritos. Una comida compuesta de carne de perro y arroz natural al vaporcito vale más o menos unas 8 rupias.
2: Oh, wow.
1: Así es que a comer perro se ha dicho, si quiere usted. Pero es que dicen ellos, ¿y qué tiene malo comer perro si comen puerco?
3: Pues sí, o iguana.
2: Exacto. Exacto. Ay, igual. Tanto que te digan perro en adobo, oh my wow.
3: Un perro en mole, por favor.
1: Exacto, bueno. Bueno, vamos a escuchar la reflexión que se llama La Mariposa, que tiene un mensaje muy interesante para quienes quieren ayudar al prójimo, ¿eh?
4: Un día, una pequeña abertura apareció en un capullo. Un hombre se sentó y observó por varias horas cómo la mariposa se esforzaba para que su cuerpo pasara a través de aquel pequeño agujero. Entonces, pareció que ella ya no lograba ningún progreso. Parecía que ya había ido lo más lejos que podía en su intento, y no podía en su intento librarse más. Entonces, el hombre decidió ayudar a la mariposa. Tomó unas tijeras y cortó el resto del capullo. La mariposa entonces salió fácilmente, pero su cuerpo estaba atrofiado. Era pequeño y tenía las alas aplastadas. El hombre continuó observando a aquella mariposa, porque él esperaba que en cualquier momento sus alas se abrieran y se agitaran para ser capaces de soportar el cuerpo, el que a su vez iría tomando la forma. Pero nada de eso ocurrió. En realidad, la mariposa pasó el resto de su vida arrastrándose con su cuerpo deforme y las alas atrofiadas. Nunca fue capaz de volar. Lo que el hombre en su gentileza y voluntad de ayudar no comprendía era que el capullo apretado y el esfuerzo necesario era para que la mariposa pasara a través de la pequeña abertura. Era el modo por el cual Dios hacía que el fluido del cuerpo de la mariposa llegara a las alas, de tal forma que ella estaría pronta para volar una vez que estuviera libre del capullo. Algunas veces, el esfuerzo es justamente lo que necesitamos en nuestras vidas. Si Dios nos permitiera pasar a través de nuestras vidas sin problema alguno, Él nos dejaría lisiados. No seríamos tan fuertes como podríamos haber sido, y nunca podríamos volar. Pedí fuerzas, y Dios me dio dificultades para hacerme fuerte. Pedí sabiduría, y Dios me dio problemas para resolver. Pedí prosperidad, y Dios me dio un cerebro y músculos para trabajar. Pedí coraje, y Dios me dio obstáculos que superar. Pedí amor, y Dios me dio personas para que me ayuden. Pedí favores, y Dios me dio oportunidades. No recibí nada de lo que pedí, pero recibí todo lo que necesitaba.
1: La felicidad de tu vida depende de la calidad de tus pensamientos. Espero que estos siempre sean buenos.

0: Oiga, ¿qué le parece si hoy nos entretenemos investigando cómo es su personalidad a través del mes que usted nació, según los expertos en astrología? Si nació en el mes de enero, suele ser ambicioso, trabajador y dedicado. A menudo son líderes naturales y tienen una gran capacidad para tomar decisiones difíciles los nacidos en el mes de enero. Si naciste en febrero, suele ser muy imaginativo, muy creativo y emocional, conocidos por ser un poco excéntricos, y a menudo son apasionados de la música y el arte. Si naciste en el mes de marzo, suele ser idealista y soñador, personas sensibles y compasivas que a menudo tienen un gran corazón y están dispuestas a ayudar siempre al prójimo. Si naciste en el mes de abril, suele ser enérgico, decidido y apasionado, conocidos por ser personas fuertes y valientes y que están dispuestas a enfrentar cualquier desafío. Si naciste en el mes de mayo, suele ser perseverante y terco. A menudo son personas seguras de sí mismas que tienen una gran capacidad para tomar decisiones inmediatamente. Naciste en junio, suele ser curioso y comunicativo, conocidos por su ingenio y su capacidad para adaptarse rápidamente a situaciones nuevas y desconocidas. Naciste en el mes de julio, suelen ser emocionales y sensibles, personas profundas y reflexivas que a menudo tienen una gran capacidad para entender las emociones y los sentimientos de las demás personas. Agosto, suelen ser confiados y ambiciosos, conocidos por ser personas seguras de sí mismas y que tienen gran capacidad para lograr todos sus objetivos. Naciste en septiembre, suele ser organizado y disciplinado, personas trabajadoras y eficientes que a menudo tienen una gran capacidad para resolver cualquier tipo de problema. ¡Ey! Naciste en octubre, suele ser creativo y sociable, conocido por ser persona amable y carismática. A menudo tienen una gran capacidad para conectarse con las demás personas sin ningún problema. Naciste en el mes de noviembre, suele ser determinado y apasionado, personas que saben lo que quieren y están dispuestas a hacer lo que sea necesario para lograr sus objetivos. Por último, diciembre, optimista y alegre, personas llenas de energía y entusiasmo, que a menudo tienen una gran capacidad para animar a los demás, aunque usted no lo crea.
1: Señor Cantinflas, ¿usted cree en la preparación del genio Lucas?
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4: 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Hola, mi vida. 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Llámame, por favor. ¿Hola?
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1: Dicen que en la vida como te ven, te tratan. Caray, muchas veces no sabemos valorar el precio de algunas personas simple y sencillamente por sus vestiduras. Pero yo digo algo, como la canción de Pedro Navajas, la vida te da sorpresas, sorpresas te da la vida. Y si no cree, escuche la siguiente historia.
2: Una señora con un vestido sencillo y su esposo vestido con un humilde traje se bajaron del tren en Boston y caminaron tímidamente sin tener una cita a la oficina.

0: diversidad. El señor hizo una mueca de desagrado, pero aceptó. Alguien de su importancia, obviamente, no tenía el tiempo para ocuparse con gente vestida así, muy sencilla. Sin embargo, el presidente, con el ceño áspero, pero con dignidad, se dirigió con un paso arrogante hacia la pareja. La señora le dijo: "Señor presidente, tuvimos un hijo que asistió a Harvard solo por un año. Él amaba esta institución. Era feliz aquí, pero hace un año murió en un accidente. Mi esposo y yo deseamos levantar algo en alguna parte del campus que sea en memoria de nuestro hijo". El presidente no se interesó y les dijo: "Señora, no podemos poner una estatua por cada persona que asista a Harvard y se muera. Si lo hiciéramos, este lugar sería un cementerio". "No", dijo la señora, "no deseamos poner una estatua. Pensamos que nos gustaría donar un edificio a Harvard". El presidente abrió sus ojos, echó una mirada a la vestimenta de los señores, que era demasiado barata, y dijo: "¿Un edificio? ¿Tienen alguna idea de cuánto cuesta un edificio? Hemos gastado más de 7.5 millones de dólares en los edificios aquí en Harvard". Por un momento la señora quedó en silencio. El presidente estaba feliz porque tal vez se podía deshacer de ellos ahora. La señora volteó a ver a su esposo y le dijo suavemente: "¿Tampoco cuesta iniciar una universidad? ¿Por qué no iniciamos la nuestra?", dijo la señora. Entonces el esposo aceptó, y el rostro del presidente se oscureció en la confusión. El señor Leland Stanford y su esposa se pararon y se fueron, viajando a Palo Alto, California, donde establecieron la universidad que lleva su nombre. La Universidad Leland Stanford Jr. fue inaugurada en 1891 en Palo Alto, California, en honor al fallecido hijo de aquel matrimonio. Y hoy día, la Universidad Stanford es la número uno del mundo, muy por encima de Harvard. Qué fácil es juzgar a la gente, y qué fácil es equivocarse al juzgarlos por sus apariencias. No juzgues a las personas por cómo se ven. Intenta conocerlas primero y te podrías sorprender. Sí, señor. Le saluda
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1: Buenos días, Diva de México.
2: Buenos días.
1: ¿Qué traen ese cofrecito como el de Beatriz Adriana?
2: De Beatriz Adriana. ¿Se acuerdan de esta canción?
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2: Uy, qué tiempos.
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2: Cuando Beatriz y Marco estaban en Melody, en Fonovisa, esta compañía de Televisa, cuando Emilio Azcárraga pues los apoyó bastante. Una producción de Marco Antonio Solís y esa composición de Mira nomás. Súbanle, por favor.
3: Yo no.

0: gusta o no, Alex? Dígame.
1: Sí, sí, la verdad sí me gusta Diva de México. Yo nunca. Pero pues claro, nos quedamos con la clásica de la señora Beatriz Adriana, Diva de México.
0: A ver, Alex, hágase para acá tantito.
1: A ver.
0: Tantito. A ver. Escuche cómo late mi corazón.
1: ¡Ay, Diva!
0: Oye, cómo late mi corazón. El poder del norte. En vivo desde la Expo Guadalupe, Nuevo León, lanzan este video como de ricos.

0: Mira el esclavota.
1: Ya lo estoy viendo, Diva de México. Que se vea que no hay necesidad. Y si hay, que no se note, Diva de México.
0: Ay, a ver, hágase para qué, genio. Y
2: mira cómo late mi corazón.
1: Hoy no más.
0: Y ahí también subieron el clásico Ni que valieras tanto, para llorarte cada noche en el cuarto.
1: Mira, lleno video, total, Diva.
0: Lleno total de
1: El poder del norte.
0: Al rato regreso, chicos.
1: Hoy no más, Diva.
0: No, con esa ya quiero que sea viernes.
1: No, espérese tantito, Diva, no sea tan golosa.
0: Sí, sí, sí, sí.
1: Aguántense las carnitas.
0: Mira que esperaba.
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0: Rosmarie el Pecas con la chispa de buen humor.
1: Era un señor tan flaco, pero tan flaco.
2: ¿Qué pasaba, Pecas?
1: Lo que decía la gente en la colonia, señorita Roma.
2: ¿Qué decía mi corazón?
1: Que no sabían que si era un hombre muy flaco o una calavera muy gorda. ¿Cómo la ve, señorita Roma?
2: No, corazoncito bello, pues está ahí difícil, mi Pecas.
1: Dice que acaban de correr un jardinero de su trabajo.
2: ¿Por qué lo corrieron?
1: Porque nomás se la pasaba regándola.
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4: Es curioso cómo muchas personas quieren terminar una relación, mas sin embargo siguen buscándolo o buscándola. Créemelo, las cosas no funcionan así. Si has terminado o te han terminado en una relación, lo más sano para ambos es el contacto cero. Eso quiere decir que no deberías saber nada de tu ex. Es por eso que hoy te voy a brindar las razones más importantes por las que deberías de bloquearlo o bloquearla. Créeme, sanar cuesta, duele, pero al final vale la pena sentirte libre por haber superado esa ruptura. Bloquearlo ayuda a no caer en la tentación. Al momento que la o lo bloqueas, sabes que no podrás ver nada de esa persona, y así evitarás no contestar sus posts en su muro, o que te haga recordar que pudiera haber interés en regresar. Al bloquearle, evitas hacerte ideas equivocadas. También ayuda al proceso del duelo. Si bien esa persona no ha muerto, tú debes actuar como si hubiera sido así. Es por eso que en esa etapa, donde te encuentras más vulnerable y con la tentación de mandarle un mensaje, es mejor evitar el contacto. Al bloquearlo o bloquearla, evitas que él te mande un mensaje y tú caigas de nuevo. Se sabe que si regresas, le das una nueva oportunidad a tu ex. Y no va a cambiar nada. Regresarás a lo mismo, por más que te jure que ya cambió. Bloquéalo o bloquéala para que no te compares con su nueva conquista. Así es. De pronto queremos saber con quién anda. Y eso solo daña nuestra mente, nuestro corazón, autoestima y nos pone muy tristes. No se trata de que si esa otra persona es mejor que yo, se trata de superar a tu ex bajo cualquier circunstancia en que ambos se encuentren. Bloquéalo y elimina recuerdos, las fotos, los mensajes, todo lo que tenga que ver con tu ex, es mejor desaparecerlo, porque eso ya quedó en el pasado. Trata de cerrar ese ciclo. Por más apego que hayas desarrollado, créeme, tú puedes. Y seguirte poniéndote tapetito, llorando, rogando, implorando, no tiene absolutamente nada. Tu autoestima, tu manera de quererte y de cuidarte, debe de ser lo más importante. Tú eres tu propia prioridad.
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1: A menos de 200 kilómetros al oeste de la Ciudad de México, el estado de Michoacán es una zona de guerra, un territorio estratégico para el tráfico de drogas, un estado codiciado por varios grupos criminales, pues.
2: Como todos lo sabemos en Uruapan, Carlos Manso se ha convertido en un mártir. Y la conmoción que causó su muerte ha vuelto a recordar que nadie en México está a salvo de la violencia de los cárteles.
3: Mi hijo Leonel Orozco Medina, él estaba cursando su preparatoria, tenía 17 años, él también fue desaparecido y no hemos sabido tampoco nada de él.
4: Y él es mi hermano José Iván Orozco Medina, él tuvo un ataque armado por sujetos paramilitares en enero del 2019 y desgraciadamente frente a ese ataque falleció en 2020. Todo México, no existe una persona que no conozca o no sepa de un caso cercano, vamos, de alguna historia similar a la nuestra.
1: Lo más cruel de todo es que el 95% de los delitos nunca se resolverá.
5: ¿Cuál es su miedo más grande hoy en día?
4: Pues que nuestros familiares, nuestros hijos, nuestros sobrinos sigan viviendo en este horror que es la desaparición forzada y que incluso en algún momento pueda tocarles o tocarnos a otros.
2: Sin duda alguna, el youtuber que transmite para miles y miles de personas todos los días, Luis Chaparro, dejan claro que la guerra contra los cárteles y la corrupción política será muy difícil de ganar.
6: Lo que estamos acostumbrados a ver es la gente armada, con el chaleco, las letras de su insignia aquí. Eso no es el cartel, esa es la gente que cuida el cartel. Esa es la gente que está cuidando el territorio, la actividad o el personaje que es realmente el cartel. El cartel está hecho, por ejemplo, del abogado que dice, a ti te meten en la cárcel, yo tengo los contactos, yo te saco otra vez. Está hecho de un empresario que dice, tú tienes los billetes, a mí déjame un 10% en mi empresa, yo te lavo el dinero, sale limpio para que tú lo puedas utilizar. Está hecho del político que dice, tú dame lana para yo volverme el presidente de este lugar y yo te abro las puertas de todo el municipio y te lo entrego completo. Y aparte, pues me quitas 2-3 enemigos políticos.

0: dentro de un rato los tres soñarán.
1: Uno soñará. Ya, no es para tanto. Fíjense qué bonito los puerquitos, qué sabrosos en carnitas. En carne, en salsa de tomatillo con sus nopalitos.
2: Oh, my God.
1: Pero, ahí viene el pero.
2: ¿Qué?
1: Si la carne está contaminada, cruda, mal envasada o mal cocida, puede afectarle a usted la triquinosis. Es una enfermedad producida por el parásito Trichinella spiralis, que afecta sobre todo a los cerdos y se transmite al ser humano por medio de la ingesta de carne contaminada, cruda, mal envasada o mal cocida. Muy sabrosos los cochinitos, pero mire nada más lo que podría pasar, señor Andy Valdés.
3: Cuidado con eso, Alex, porque híjole, pues esos gusanos se van al cerebro.
1: Sí, hay que cocinar muy bien, por favor, la carne de puerco. Por eso dicen a la Catrina, eres igual de mala que la carne de puerco.
2: Ay, me amarraron como puerca.
1: En la época de Luis XV de Francia, los ricos no se bañaban. Se cambiaban la camisa por otra blanca, pues creían que así. Mira, ya estoy limpio, mamá. Ya me cambié de camisa.
2: Ay, no, qué feo.
1: Oiga, hablábamos de la comida de los cochinitos, de los puercos, de los marranos, de los cerdos, como se llamen en su pueblo, ¿no? Porque en cada población va cambiando el nombre de los puercos, señor Andy Valdés.
3: Va cambiando, Alex, según, pues ahora sí que el pueblo, el estado, sí, tiene toda la razón.
1: Allá en Rosarito, ¿cómo los llaman?
2: Cerdos.
1: En la Ciudad de México, señor Andy Valdés.
3: Cuinos.
1: En Guerrero, cuchis.
2: Oh, my wow.
1: En Islandia, uno de los platos por excelencia es el tiburón podrido. Primero se descuartiza al animal muerto en piezas pequeñas. Luego se cuelga en un tendedero donde se seca. Con el tiempo, la carne se torna amarilla y desprende un olor similar al de la orina. Eso significa que se ha preparado correctamente. Esto en Islandia, aunque usted...
2: Nada,
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1: Un saludo para la gente que trabaja en la iglesia como sacristán, aquellas que limpian la iglesia, las secretarias que ordenan que todo vaya en regla, cuestiones de impuestos, cuestiones de fiestas en el salón de la iglesia, la kermés, a los sacerdotes, que nos sigan llevando por el buen camino de la fe, que no, Andy Valdés.
2: Además nuestro reconocimiento a todas estas grandes personas, porque pues siempre están ahora sí que a la orden de la iglesia, Alex.
1: ¿Sabías, Catrina, que hay un pueblo llamado Chechahuén en Marruecos? Un pueblo de 45 mil habitantes que tiene una peculiar acción con Dios.
3: Oh my wow.
1: Bueno, pues la acción que tiene el pueblo de Chechahuén en Marruecos es que todo el pueblo está pintado de azul cielo para recordarles de que Dios existe.
3: ¡Ay, qué hermoso!
1: ¡Qué bonito, ¿verdad, señor Andy Valdés?
2: ¡Qué bonito, la verdad, Alex! El color del cielo.
1: ¡Qué bonito mensaje! Y bueno, a propósito de buenos mensajes, yo quiero dedicarle a la gente que de repente se pone muy negativa el mensaje de Desiderata. Cuenta la historia, según, de que fue un soldado el que estaba a punto de morir que se puso a escribir esta historia para compartirla con aquellas personas que de repente, bueno, piensan que la vida no es lo que ellos esperaban. Ya lo dice el dicho de, quizás la vida no es la fiesta a la que esperabas llegar, pero ya que estás en ella, ponte a bailar, que no, Andy Valdés.
2: La verdad que sí, y que suene la música, señor.
4: Camina plácidamente entre el ruido y la prisa, y recuerda la paz que puede haber en el silencio. Vive en paz con las personas que te rodean. Di tu verdad de una manera tranquila y clara. Escucha a los demás, incluso al torpe e ignorante. Ellos también tienen su propia historia. Evita las personas ruidosas y agresivas. Ellas son molestas al espíritu. Si te comparas con los demás, te volverás vano y amargado, porque siempre habrá personas más grandes y más pequeñas que tú. Disfruta de tus logros, así como de tus planes, y mantén siempre el interés en tu propia carrera, aunque sea humilde. Ella es un verdadero tesoro en los cambiantes azares del tiempo. Ten precaución en tus negocios, porque el mundo está lleno de trampas. Pero no por eso te ciegues a la virtud que puede existir. En esta vida, mucha gente lucha por altos ideales. Y en todas partes, la vida está llena de heroísmo. Sé tú mismo. Especialmente, no finjas afectos. Tampoco seas cínico en las cosas del amor. Porque frente a toda aridez y desencanto, el amor es perenne como la hierba. Recoge mansamente el consejo de los años, renunciando a las cosas de la juventud. Nutre tu fuerza espiritual para que te proteja ante la desgracia repentina. Muchos temores nacen con la fatiga y la soledad. Junto con una sana disciplina, sea amable contigo mismo. Tú eres una criatura del universo, no menos que los árboles y las estrellas. Tú tienes derecho a estar aquí. Y te resulte claro o no, sin duda alguna el universo marcha como debe. Por lo tanto, mantente en paz con Dios. Y cualesquiera sean tus trabajos y aspiraciones, mantén la calma en la ruidosa confusión de la vida, con todos sus engaños, trabajos y sueños rotos. Este sigue siendo un mundo hermoso. Esfuérzate por ser feliz.
1: ¿Qué importa si fue un soldado herido, un escritor o un filósofo? Quien haya sido, gracias por este mensaje tan positivo que nos regala para compartir con todos ustedes en este precioso día.
5: El

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1: Señores, es cierto que la edad, los años cobran factura. Y para confirmar esto, nos vamos hasta Glendale, donde 8 niños fueron hospitalizados. Esto después de que una conductora de 79 años chocara accidentalmente contra la Frisco Grandview House. Lo bueno es que ninguno de los niños tiene lesiones graves, y pues nadie perdió la vida. Officer Roque de la policía de Glendale dijo lo siguiente.
2: A la conductora confundió el acelerador con el freno cuando estaba tratando de hacer esa vuelta en U, y por eso se metió el carro a la escuela.
1: Por último, genio, en Van Nuys, el restaurante familiar Hart's Coffee Shop cierra sus puertas después de 50 años, así como lo escucha. Y todo por el aumento en el costo de alimentos, la inflación. La señora Alma Ávila, quien ha comido aquí por años, dice lo gacho que está la situación.
3: Es una tristeza. Ahorita no solo ellos están pasando por esto. Hay muchos restaurantes que lo mismo está pasando. E incluso nosotros, si buscamos lugares más baratos, es porque también la economía ahorita está de lo peor.
1: Y bueno, chiquillos, eso es lo que está pasando en My Beautiful Los Angeles.
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5: Oiga, vamos a viajar en el tiempo. Para hacer un poco de memoria, ¿cuándo se compró usted por primera vez unos audífonos? ¿Cuándo la fortuna le sonrió de poder tener ese artículo de lujo con usted? Porque era un agasajo allá por los 70s, 80s, escuchar tu música favorita a través de los audífonos. Fue exactamente el año de 1979 cuando el Walkman de la compañía Sony sale al mercado. Era un reproductor de música portátil y venía en cassette. Para 1984 nace el famoso disco compacto. Para 1992 aparece por primera vez el minidisc, un producto que realmente no tuvo mucho auge o mucho pegue. Ya en 1998 surge el primer reproductor de música digital, el famoso MP3. ¿Qué otras cosas pasaban en 1998, Omar? ¡Cuéntanos!
6: Francia se coronaba campeón del Mundial Francia 98.
7: Y Zidane, gol. Ha marcado Zidane, el 1-0 para Francia.
6: En este año se filtran detalles íntimos sobre el escándalo sexual entre Bill Clinton y Mónica Lewinsky.
8: I did not have sexual relations with that woman.
6: El Papa Juan Pablo II visita Cuba.
9: Cuba latina, porque Cuba está viendo la tradición latina. Latina, América Latina, Cuba Latina, lengua latina.
6: En este año en Los Ángeles comienza el show radial matutino de Renán Almendares Cuello, el Cucuy de la mañana.
10: ¡Súbale al radio! Mi queridísima y gran familia de toda la Unión Americana, ¡bienvenidos al único programa radial con sabor a carnaval!
6: Britney Spears arrasaba con su éxito Baby One More Time. Antonio Banderas estrenaba su película The Mask of Zorro.
5: Eso pasaba en 1998. ¿Dónde estaba usted y qué hacía en aquellos días, oiga?
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5: Muchas gracias a la señora Beatriz Adriana.
11: Gracias a Dios y a usted también, Lucas Rivera, porque si no fuera porque nos tiene presente.
5: ¿Cómo estás, hijo del santo?
12: Muy contento de amanecer así con tu público y contigo. No, Alex, pues es que fueron muchas cosas, muchos años de admiración, de verlo, de querer ser como él.
5: Señoras y señores, está con nosotros Antonio Rosique. Te caíste en la broma, Toño, habla de Sergio Lucas.
12: Mi Alex Lucas, ¿cómo estás?
5: Bien, aquí cotorreándote, Toño.
12: Ya decía yo que algo sospechoso fue la marca de Lucas del
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0: Esta mañana quiero mandarle saludos a la gente que nos escucha en Villaflores, Chiapas, México. Buenos días, genio Lucas, soy Lenin. Ya estamos en la marisquería Dos Hermanos, escuchándole a todo volumen aquí en Villaflores, Chiapas, México. Qué padre saludarte a través del show más familiar de la radio en español. Buenos días.
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2: No discutamos, porque después de la primera discusión, ahí terminamos.
3: ¡Ay!
2: Yo sé que no me puedes ver.
0: Ya, Víctor Manuel Luján, ya párale.
3: Ay, de veras, tu niño se la pasaba cantando en el programa.
2: ¿Qué pasaría con mi padrino, Víctor Manuel Luján?
3: Estaba enfermito, no, mi corazón, ¿no? Se enfermó, Pequito, pero mira, ya está mejor.
2: Esos eran locutores, ¿no? Esos que dicen, ya llegaron los temerarios.
3: Uy, uy, uy.
2: Con una voz impresionante.
3: Sí, muy bonita voz y además...
2: Me gustan tus ojos.
3: ¿Súper romántico, Pecas?
2: Me gusta la orilla. Pero más me gusta comerme mi tortilla. Si fuera piloto, te llevaría en avión. Pero como no lo soy, te llevo en mi corazón.
3: Ay, qué bonito piropo, Pecas. Oye, Pecas, esos son los hombres románticos, no como este, pues, mira. Déjate.
2: ¿Cómo quién? A ver.
3: Llegó este señor a la casa y le dice a su esposa, ¿me estás engañando con otra? Claro que no, amor. Y ese calzón rojo en tu coche, está bien, vieja. Te tengo que confesarlo. Soy Superman.
2: Hola, señorita Román.
3: ¿Qué pasa?
2: Está como mi hermano.
3: ¿Qué pasó con
2: mi
3: tu hermano?
2: Mi mamá lo agarró fumando.
3: ¡Uy, uy, uy!
2: ¡Ajá! ¿Con qué fumas, condenado? Dijo, no, mamá, te tengo que confesar.
3: Ah.
2: ¿Qué cosa, hijo? Pues que yo soy un tren. Ay, mijo, qué bueno, ya me habías asustado.
0: Es el atuso del Pecas. Con el buen humor para todos los niños o gente de buen corazón e inocente, porque en ellos no existe la maldad. Pienso que cuando un hombre de verdad ama a una mujer, pone de su parte todos los días para volver a conquistarla una y otra vez, aunque esta ya sea suya. Cuando una mujer se desenamora, siempre lo hace en silencio, lentamente, sin decirlo, sin hacer ruido, hasta llegar al punto de no retorno. Ellas soportarán muchos errores y decepciones de la persona que aman. Incluso muchos hombres llegan a pensar que jamás serán abandonados. Una vez que el agua rebasa el límite, una vez que se llena la canasta, una vez que el corazón de una dama se pierde, este se pierde para siempre. Si ama a su mujer, cuídela y enamórela todos los días. Téngalo por seguro que cuando el amor se apaga dentro del corazón de ellas, nunca, nunca más volverá a encenderse.
4: Que te gusta el show.
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5: Un lujo tener un programa así como el de usted.
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2: Buenos días, genio Lucas. Hablo de acá del estado de Indiana. Saludos a toda la raza de Manuel Doblado, Guanajuato, mi genio. Ya estamos en sintonía, mi genio. Buenos días, señor genio.
1: Buenos días, amigo.
3: Cochi, cochi, cochi.
1: Ándale, ahí va para la gente de Guanajuato. Llega un momento en que la felicidad ya no es salir con los amigos o volver tarde a casa. La felicidad es cuando cierras la puerta de tu casa y todo lo que quieres y necesitas está ahí. La familia.
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1: Mister Noticia.
5: ¡Y ándale! En el programa de Alex el Genio Lucas, así digan, nosotros escuchamos a Alex el Genio Lucas, toda la familia, 5, 6, 7, 8, 9, 10, ¡sale! ¡Y ándale! Estados Unidos deporta mexicanos a Guatemala y a Honduras, reporta CBS, México rechaza expulsiones a terceros países. La Secretaría de Relaciones Exteriores dice que se adoptan consistentemente las medidas necesarias para garantizar el retorno seguro y digno de todos sus nacionales a territorio mexicano. Pues, ¿qué les cuesta, hombre? ¡Y ándale! Le pusieron un hasta aquí a la migra en las iglesias. Ayer martes, un tribunal de Maryland impide se realicen redadas de ilegales dentro de las iglesias o en el campo, dentro de los lugares de culto. Las organizaciones que demandaron a la administración Trump lograron su cometido, reafirmaron la promesa fundamental de la libertad religiosa de toda persona de practicar su culto y orar sin temor de que la migra perturben ilegalmente los espacios sagrados. ¡Y ándale! Horroroso sujeto, disfrazado y con una máscara pavorosa, blanca, horrible y vestido de negro, sembró el pánico entre los callejones cercanos al City Hall, fíjate, en Filadelfia, de donde de repente se les aparecía personas solas y se les acercaba y les decía con voz cavernosa y de ultratumba: ¿te quieres morir? Y las mujeres corrían despavoridas, tropezando y cayendo y levantando, huían. El caso fue reportado a la policía, el tipejo huyó y la policía todavía lo anda buscando. ¡Y ándale! Odiaba a su padrastro a muerte, lo aborrecía. ¿Qué le habrá hecho para que lo odiara tanto? El viejón ya tenía 71 años, estaba pues jovenzón, y el hijastro 44. Al parecer el padrastro no lo atendía bien cuando chiquito. De repente un día don Jorge Vázquez Escutia desapareció. Nadie sabe, nadie supo de su paradero. La familia encontró su celular, billeteras y llaves en la vivienda. El hijastro acababa de salir de la cárcel. A los 3 días la policía encontró 3 maletas por la calle. Una tenía la cabeza del señor y las otras 2 todo el cuerpo en pedazos. Las maletas tenían etiquetas de la mamá del muchacho y luego cámaras de seguridad lo descubrieron sacando las maletas y así fue como lograron identificar al asesino. El muchacho estaba trastornado de sus facultades mentales. Para el programa de mi amigo Alex el Genio Lucas, temprano en la mañana, muchachos, y ándale.
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0: Es 19 de agosto. Hoy es el Día Mundial de la Asistencia Humanitaria. Gastón quiere aportar su granito de arena y lo hace poniéndole música a algunos anuncios clasificados que se ha encontrado en internet. Usando la canción Querreque, aquí está el trabajo hoy miércoles de Gastón. Buenos días, Gastón.
1: ¿Cómo andamos, amigos? Hoy tenemos un servicio comunitario. Me encontré unos anuncios clasificados y se los voy a compartir.

0: Arranca los pelos de la nariz. A ver el que sigue.
1: Ando en busca de un perro que sea fiel, pa' enseñarle a este inútil que no quiere aprender.
0: Pues yo no tengo perro, pero sí una perra. Una perra, hambre, porque no he desayunado.
2: Soy un

0: Y ahí quedaron. Los anuncios clasificados. Voy a buscar más a ver qué encuentro.
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2: Amigos, ya regreso con algunos de estos artistas. ¡No se vaya!
3: ¿Y qué?

0: huracán, huracán.
1: Y por supuesto, si quiere mandar saludos, háblenos. Estoy a sus órdenes. 1-877-354-3646.
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0: Pepe Aguilar. Hoy nomás para la gente del bello estado de Nayarit, como dice.
1: Nayarita de Nayarit.
0: Porque un día salí de Nayarit, pero Nayarit nunca salió de mí. Por hombre bragado, tierra de mujeres valientes y hermosas, el lindo Nayarit.
2: Ah, claro que sí, gente hermosa. Claro, un cuchi, cuchi, cuchi, cuchi para ellos.
0: ¿Alguna vez has estado en Tepic, Nayarit?
2: Nunca he estado, pero me dicen que está hermoso.
0: Bueno, Nayarit, saludos con esta nota deportiva.
3: Mi querido Eugenio Lucas, estoy aquí de regreso, por supuesto, para traerte toda la información del mundo de los deportes, directito y desempacada de nueva jugada, para traerte todos los detalles. Y vámonos ahora sí, porque, no sé, viene el bombazo. Cristiano confirmó que probablemente esta sea su última temporada como futbolista profesional. Tiene 41 años y está, pero bueno, como los buenos vinos. Está unos cuantos goles también de sus mil y quiere cerrar su carrera dejando un legado muy espectacular. Ingenio, imagínate el retiro, la boda, los mil goles, adiós al fútbol. No, todo se le está juntando, pero también nos han preguntado muchísimo, ¿y Messi? Calma, la pulga todavía no se va, y es que renovó con el Inter de Miami hasta diciembre del 2028, así que aunque el Mundial 2026, sí, fue su último baile, fue su último Mundial, todavía tenemos Messi para rato en la MLS, nada más que nos invite el carnal, que no sea mala onda. Oigan, y hablando también de estos futbolistas destacados, cerramos con Ferran Torres, el español que dejó al Barcelona por el Paris Saint-Germain, y es que después de aceptar la propuesta del club parisino, pues tal parece ser que muchos lo están cuestionando si fue una buena decisión. Yo digo que sí, cambió la paella por el croissant, qué rico, cambió el Barcelona por el París, no es que uno sea mejor que el otro, pero creo que puede ser un poco más competitivo y retador para su carrera. Mi querido Genio Lucas, te mando un fuerte abrazo y un beso, cuídate, nos escuchamos mañana y no se olviden también de escuchar Nueva Jugada de lunes a viernes.
0: Muchas gracias, señor Andy Valdés, ¿a qué le tiene miedo usted?
4: Yo le tengo miedo a la muerte, Alex.
0: ¿A la muerte? Katrina Celas Aguado, ¿a qué le tiene usted de miedo?
5: A un día quedarme sola. A eso. Le tengo miedo a la soledad.
0: El miedo es natural en el ser humano. Le tenemos miedo a morir, a quedar en la ruina, a que nos dé vergüenza, a ser rechazados, al fracaso, a los juicios, a perder personas, a equivocarnos y a tomar riesgos. Le digo algo, oiga, morir, de eso nadie se va a escapar. Todos nos vamos a morir tarde o temprano. ¿Arruinarse? No se preocupe. Si usted queda en la ruina, tiene la oportunidad, mientras hay vida, de reconstruirse. ¿Alguien le hizo pasar una vergüenza? No se preocupe. En una semana todo lo olvidan. ¿Es rechazado o rechazada por alguien? A todos nos pasa, no es el único ni la única. ¿Fracasó en algo? No se preocupe, es parte del camino y de la vida. ¿Juicios? ¿Le juzgan de todo? No se preocupe, a todo mundo juzgan. Si juzgaron a Jesús, a Dios, que no nos juzguen a nosotros. ¿Tiene miedo a quedarse solo o sola, a perder personas? No todos están destinados a quedarse. ¿Se equivocó? No se preocupe. Usted sobrevive a eso. ¿Tiene miedo de tomar riesgos? ¿De salir de la zona de confort, de la comodidad? El arrepentimiento duele más que arriesgarse. Créame, y eso es muy cierto. Buenos días. Son los mensajes que compartimos con todos ustedes en este, su programa favorito, el show más familiar de la radio en español de los Estados Unidos.

0: ¡Hola, muchachos!
1: Es 19 de agosto, día de San Ezequiel, Timoteo, Luis, Sixto o Sixta. Muchas, pero muchas felicidades a los nacidos en un día como hoy. ¡Qué famoso, famosa está de fiesta, Andy Valdés!
2: Mi querido Eugenio Lucas y familia, Día Mundial de la Asistencia y nada más y nada menos que de la fotografía. Qué bonito es tomar fotos. Ombligo de semana, 19 de agosto del 2026. Iniciamos con el cumpleaños del exmandatario número 42 de los Estados Unidos, el señor Bill Clinton. Ya está cumpliendo 80 años de edad. La gran cantante estadounidense Christina Perry llega a los 40 años. El gran actor, la gran leyenda de Hollywood, Peter Gallagher, está cumpliendo 71 años de edad. Y ¿qué creen, familia bonita? La guapa Brigitte Bozzo, actriz y modelo venezolana, está cumpliendo los 25 años de edad. La vimos en La Casa de los Famosos, Telemundo. Mike Conway, el gran piloto de carrera, está cumpliendo 43 años el día de hoy. Y ya llegamos a Perú, porque la presentadora Laura Bozzo, señorita Laura, cumpliendo 75 años el día de hoy. En un día como hoy hubiese cumpliendo 81 años si viviese el gran Sandro de América, gran cantautor argentino. En el año de 1994 fallecía el señor Gregorio Sánchez, integrante del trío Los Cancioneros del Sur. En los eventos históricos, en un día como hoy, nada más y nada menos, familia bonita, es nada más y nada menos que en 1953, cuando ocurre el golpe de Estado en Irán, respaldado nada más y nada menos que por la CIA. Es lo que pasaba en un día como hoy, ombliguito de semana. Llámela al genio Lucas y celebra algo especial. 1-877-354-3646. Que su miércoles sea genial.
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0: Ah, caray, ¿cómo será eso de llorar, quedito?
1: Siento que su amor se escapa.
0: A ver, por ejemplo, ¿tú lloras rápido? ¿Ahora llora quedito? ¿Ahora llora quedito? ¿Cómo hay gente payasa en este mundo? Un día salí de Monterrey, pero Monterrey, Nuevo León, México, nunca salió de mí.
2: Monterrey, Monterrey,
0: hola, genio Lucas, soy de Monterrey, Nuevo León, me gusta su programa. Salúdeme en la radio, soy Jorge Oviedo. Desde Monterrey, Nuevo León, México. Oiga, ¿cómo llegaríamos a la tierra del cabrito? Platíqueme, por favor, señor Jorge Oviedo, ¿cómo es que dio con este programa? Y nos da un gusto enorme saludarle a la gente de Monterrey. Vive en Phoenix, Arizona. 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Imagínense ahí diciéndole, miren lo que me gané en el show más familiar de la radio en español, aquí en la suavecita de Phoenix. 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Ahí está la invitación, amigos de Phoenix, Arizona. Cosas que debes pedir a Dios por tu pareja. Que nunca la suelte de su mano. Que le bendiga y proteja en todas sus actividades. Que le dé fuerza para no caer en las tentaciones. Y que cada día sepan amarse, respetarse y cuidarse. Un hombre fue a visitar a un sabio consejero y le dijo que ya no quería a su esposa, que pensaba divorciarse de ella. El sabio lo escuchó, lo miró a los ojos y solamente dijo una palabra: ámala. Y después el sabio calló. Pero es que ya no siento nada por ella, señor. Ámala, volvió a repetir el sabio. Ante el desconcierto del señor, después de un oportuno silencio, el sabio agregó lo siguiente: amar es una decisión, no un sentimiento. Amar es dedicación y entrega. Amar es un verbo, y el fruto de esa acción es el amor. El amor es un ejercicio de jardinería. Arranca todo lo que te hace daño. Prepara el terreno. Siembra. Sé paciente. Procura. Cuida. Mantente preparado porque habrá plagas, sequías o exceso de lluvias. Mas no por eso abandones tu jardín. Ama a tu pareja, es decir, acéptala. Valórala, respétala, dale afecto y ternura, admírala y compréndela. Pero sobre todo, ámala. La inteligencia sin amor te hace perverso. La justicia sin amor te hace hipócrita. El éxito sin amor te hace arrogante. La riqueza sin amor te hace avaro. La pobreza sin amor te hace orgulloso. El trabajo sin amor te hace esclavo. La fe sin amor te hace fanático. La vida sin amor no tiene sentido. En pocas palabras, el amor es como un pájaro en la mano. Si lo aprietas despacio, se te puede escapar. Pero si lo aprietas demasiado, lo puedes matar.
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4: Alex.
0: Hey, Mr. Obama.
4: How are you?
0: Good, thanks. Now I can tell to my grandsons the president knows my name.
4: Absolutely.
0: Eugenio. Sí, Neri, hola, ¿nos escuchas?
4: Sí, ¿quién habla?
0: Habla David Feitelson, te lo paso.
4: Neri, te saludo con gusto. ¿Me permitiría hacerte un par de preguntitas nada más?
0: Ya nos colgó, David.
4: ¿Ya nos colgó? Sí, se pone... Yo raro.
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2: Si le gusta la buena música, ya regreso con canciones como esta.

0: Y por supuesto, si quiere mandar saludos, háblenos. 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

0: Vamos a Texas, tenemos llamada.
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0: Amigo Leo, ¿cómo está usted?
2: Muy bien, buenos días, señor genio.
0: Qué gusto llamarle. Mejor dicho, qué gusto contestarle porque usted nos llamó.
2: Así es, sí. La verdad, sí. Me da mucho gusto poder tener la oportunidad de saludarlo y a todo su público, que es muy grande. Y felicitarlo y desearle mucho éxito como el que ya, más que el que ya tiene, porque nos da mucha enseñanza, nos da mucha paz con sus enseñanzas, su sabiduría. Gracias por transmitirnos las cosas buenas a través de la radio.
0: Le agradezco a usted, Leo. ¿Sabe por qué? Porque teniendo tantas opciones en la radio, teniendo tantas opciones en su celular, decide comenzar su mañana con nosotros, pues los agradecidos y los felices somos nosotros. Y qué padre poderle servir. ¿Qué es lo que más le gusta del programa, Leo?
2: Me gusta mucho su enseñanza que nos da y el respeto, el gran respeto que siempre ha tenido, que lo caracteriza por el conocimiento que tiene de impartirlo y aparte el respeto al micrófono. Que sí. No se lo llevan las corrientes nuevas de las nuevas generaciones de locución. La radio que usted maneja es una enseñanza cultural de todo tipo y que siempre es constructiva. Muchas gracias por darnos esa oportunidad. Yo creo que la gran mayoría de los escuchamos estamos de acuerdo con esto, porque la verdad es un privilegio tener quien tenga esa capacidad de hacerlo y la voluntad de siempre estar con ese propósito de enseñarnos, de compartir lo bueno. Eso es importantísimo.
0: Muy amable, Leo de Texas. Y bueno, así como Leo dice lo bueno, también díganos lo malo para saber dónde estamos errando y tratar de darle un mejor servicio. Muy amable, bonito día, Leo. Vámonos con la doctora Giselle Hernández. Oiga, doctora, buenos días, ¿cómo está usted?
3: Muy bien, genio, muy bien. Muy contenta de escucharte.
0: Se dice que hoy día todo viene procesado, la comida enlatada, la comida que viene envasada, la comida que ya está embolsada, todo tiene algo para que pueda durar más y no se eche a perder, y todo eso no lo comemos. Todo lo orgánico sale muy caro. ¿Se puede comer saludable con poco dinero, doctora?
3: Claro que sí. Se hizo un estudio en la Universidad de Harvard donde se demostró que cuando vayamos al súper, prioricemos las proteínas. En lugar de comprar la carne que está más cara, compremos más lo que es frijol, lentejas, el pescado, la proteína de pollo molida o la carne de pavo molida. Es más económica. Muy importante, siempre cheque en los supermercados tienen como un librito. Hay que comprar fruta y verdura de temporada. Son más económicas y están listas para comer. Bien importante que comamos más verduras que alimentos procesados, ensaladas, pepino, la jícama. Este tipo de verdura no es cara y es muy saludable para el organismo. Y planificar nuestra semana. Tenemos que llevar al supermercado no viendo qué voy a comer. Usted ya vaya con una lista de lo que va a comprar, de la proteína, las verduras, las frutas, pero sobre todo los granos. La

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1: Área 310.
0: 923-2720.
1: Muchas gracias, doctora. Volvemos el próximo lunes. 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Lo bueno, lo malo y lo feo siempre lo tiene Mr. Noticias. Regresamos con...
2: No se vale.

0: En La Paz, Baja California. Le mando saludos al Teniente Cruz. Buenos días. Dice, me gusta su programa, lo escucho desde 1919. No, Teniente. Se debe haber equivocado, haber querido decir 1999. Porque si comenzamos en 1919, con razón, ya te oigo muy cateado, criatura del Señor.
1: Ah, no, claro que no. No, no, yo no comencé en este año.
0: Sí, lo empecé a escuchar cuando pasaban su programa en Tijuana, Baja California. Después lo quitaron, no sé por qué. Bueno, Teniente, me han quitado de varios lugares. Comencé en La Preciosa, después me fui a Diego, me llevaron a Recuerdo, después a La Invasora, y ahora estoy en El Sol 107.7 en FM. Yo soy como la pobreza, en ningún lado me quieren, pero yo necio al seguir ahí. Gracias, Diego, La Preciosa, Invasora, Recuerdo y El Sol, que me han dado trabajo en la frontera. Dice,

Por favor, quiero, ahora lo escucho en La Paz, Baja California. Un abrazo y si puede mandar un saludo a mi hijo Edman Román Melchor. Él trabaja en la Secretaría de Marina, es capitán de fragata. Muchas gracias y ojalá continúe su programa siempre. Teniente Cruz, en alexelgeniolucas.com siempre nos van a encontrar y conforme va la tecnología, al parecer el teléfono dentro de poco va a ser el único medio que nos puedan escuchar porque nos están abandonando en la radio. Por eso yo hago los saludos, hago las llamadas. Mucha gente de radio dice, eso es muy anticuado, muy simple. Pero es que nosotros crecimos con lo básico y lo simple. Lo complicado es para ellos que se metieron de lleno a la tecnología. Porque está bien, la robótica nos ayuda, las computadoras. Pero lo humano, ¿quién nos lo quita? Oiga, nadie. ¿Quiere ver a Chayito Valdés y a Beatriz Adriana y al Mariachi Vargas de Tecalitlán el sábado 19 de septiembre en Lake Elsinore Diamond Stadium? Busco la llamada número uno, tiene su par de boletos por una cortesía del show más familiar de la radio en español.

0: Dios. La buena gente también ha lastimado a otra gente. Nadie está exento de cometer errores. La diferencia es que unos buscan mejorar y otros no. Siguen haciendo lo mismo, lastimando gente en el camino. Y si seguimos así, ofendiendo y lastimando al prójimo, como dice el señor de la radio, ¡no se vale!
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0: Mister Noticia.
3: 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Tocó un punto bien interesante, mi querido Alex. Lo del el radio, que ya no lo están escuchando y que no sé qué. Lo que pasa es que falta creatividad como la suya. O sea, no nada más es así, asá, no. Creatividad como la que usted tiene. Y desgraciadamente, algunos programadores payoleros echaron a perder parte de esto tan hermoso, pero usted está ahí, es nuestro símbolo, mi querido Alex, por eso la gente lo escucha, porque tiene creatividad y comunicación, y por eso dice, nosotros escuchamos Alex el Genio Lucas temprano en la mañana. Perdóneme, me pasé de la raya, pero bueno, no se vale. La cantante Shakira regala $1,000,000 para la reconstrucción de más de 10 escuelas a través de su fundación Pies Descalzos y apoyar a la reconstrucción también de una universidad. Hay un fondo inicial de $1,250,000 para Quibdó, en la zona más afectada de Colombia, y además hizo un llamado a la comunidad internacional para que apoyen a Colombia y Venezuela. Pero los millonarios, pero los amigos de Trump, nunca dicen esta boca es mía. Elon Musk, Jeff Bezos, Zuckerberg, Warren Buffett, estos vatos, perdón la expresión, no le dan agua ni al gallo de la pasión. Estos hombres deberían de cooperar, pero no se les ve por ningún lado, caray. Ahí les va $100,000,000, ahí les va $1,000,000, pero se hacen como tío Lolo. ¿Y saben qué? Eso no se vale.
0: Sí, bien por Shakira, que inmediatamente fue a su Colombia a ver qué necesitaban sus paisanos, Karol G, entre otras, y hablo de las figuras que generan millones y millones de dólares en su concierto. Bien, qué bueno que son compartidas con la buena fortuna. Señor, señora, váyase de vacaciones. 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Porque vacaciones, se dice Jaime Piña.
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0: Quiero mandarle saludos a Margarita Mata en Santa María, California. Su hija Norma quiere mandarle un saludo y un abrazo en este momento tan duro de su vida. Y yo se lo dije a mis hermanos, ya estamos entrando en una edad donde va a ponerse complicada la salud e incluso la vida misma. Por eso hay que llevar en paz la fiesta. Margarita Mata está triste porque su hermana Adriana está desahuciada. Está quizás a días u horas de que muera. Y su hija quería darle una reflexión de ánimo a esa hora del día en el programa. Margarita Mata, esta oración es para usted y todas aquellas personas que en estos momentos pasan por un momento complicado en su vida.
1: Padre nuestro que estás en el cielo, santificado sea tu nombre, venga a nosotros tu reino, hágase su voluntad en la tierra como en el cielo. Danos hoy nuestro pan de cada día y perdona nuestras ofensas como también nosotros perdonamos a los que nos ofenden. No nos dejes caer en la tentación y líbranos de todo mal. Amén.
2: Que este Padre nuestro llegue a los que sufren. Que vayas a las cárceles, donde algunos pagan injustamente por un error judicial. Que vaya a los hospitales, donde la madre sufre al ver a un hijo enfermo, o un hijo que ve enfermos a sus padres. Que este Padre nuestro llegue a los que pasan de la vida terrenal a la vida espiritual. Que llegue hasta los orfanatorios, donde inocentes criaturas fueron abandonadas, dándoles apoyo y fe. Que este Padre nuestro vaya hasta el centro de la tierra, donde el minero expone su vida, para que al final del día regrese sano con su familia. Que este Padre nuestro vaya hasta los presidentes de las naciones, para que eviten la guerra y cultiven la paz. Que este Padre nuestro llene de fortaleza a las viudas y proteja a los huérfanos y a la gente que no tiene que comer, por la madre embarazada, para que todo salga bien, y que la paz y la armonía siempre estén con nosotros.
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estómago. Toma mi corazón y guárdalo en el tuyo. Cúbrelo de la soberbia y el orgullo. Cuídalo cuanto puedas, pues en él

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0: Él quería ser payaso. Él quería ser párroco. Hablamos de Marco Antonio, el Buki Solís. Y aquí ando por tierra caliente. Un día salí de Guerrero, pero Guerrero nunca salió de mí. Aunque se oye con enjundia ese saludo, ese grito ametralladora le falta, porque no dijera yo, un día salí de Rosarito, pero... si se da cuenta la diferencia, un día salí de Tijuana, pero Tijuana no... ¿Ve? ¿Ve? ¿Ve? ¿De dónde está la falsedad? ¡No, no se nota! Un día salí de Tecate. ¡Ya, ya, ya, ya, chole! ¡Ya, ya, ya! ¡Ya! Es... Hoy sigue todavía. ¡Le sigue la tos al niño! Oiga, comencé yo con los saludos a la gente del estado de Guerrero. Muchas gracias al señor Narciso Calles en Santana, Benjamín Zúñiga de Zacatecas, Fortino López de Guanajuato, a la gente de Santa Mónica como Marco y su señora esposa Belina Valadez, Juan Mercado de Altamirano Guerrero, Camelia León de Tlapehuala, Lidio Valenzuela de Amuco, Florentino Fuentes de San Pedro Teichuculco, Estado de México, Julio de Querétaro, Hidalgo Andrés Gutiérrez de Hidalgo, el señor Oliver Charco, que llegó desde la Ciudad de México para estar presentes el sábado, el domingo pasado en Santana, California. Cubelia, ¿cómo está usted, oiga?
1: ¿Qué tal, genio? Buenos días. Muy bien. ¿Y cómo te encuentras?
0: Pues yo contento aquí trabajando todavía, y a los hermanos Tavira que viajaron de tan lejos, y qué gusto haber disfrutado de nuestras tradiciones, oiga.
1: Sí, sí, un día muy lleno de energía y de trabajo y de encuentros con nuestros paisanos. Fue un día muy, muy de mucha alegría, genio.
0: Cuando llegó a Tijuana los hermanos Tavira, ¿qué le iban diciendo?
1: Bueno, venían como, realmente es su primera vez que vienen y no sabían a lo que, qué les esperaba realmente, siendo honestos, pero nosotros nos encargamos de darles esa bienvenida, los esperamos con comida desde un inicio, con un transporte donde ellos se sintieran queridos, apapachados por la comunidad. Y creo que eso lo entendieron perfectamente, porque al momento de que sintieron ese recibimiento, lo sentí como que se abrieron, se soltaron a conversar, a estar, los vi contentos, vaya, en pocas palabras.
0: El Comité de Asunción de María pues les agradece a todo mundo que nos hizo el favor de acompañarnos, y especialmente a la familia Charco, encabezada por Jubelia, a quien le agradecemos la invitación. Muchas gracias, Jubelia, y Dios mediante, hasta el año que viene.
1: Sí, genio, yo quisiera agradecer a las personas que participaron, especialmente a mi amigo Alejandro Figueroa, a Natalia Flores, a Guillermina Huerta, a Karina Castro, a mi hermana Rosa Alba, que vino de México con mi hermano Dibel, a Rosibel Charco, a Reina, a María Sierra, a la señora Julia, y pues más que todo a hermanos Tavira, que vinieron de manera voluntaria, gratuita, sin percibir ningún salario. Ellos realmente nos acompañaron para pasar un rato con nuestros paisanos.
0: De corazón, por supuesto. Muchas gracias. 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

0: Un saludo para Gaudencio Leal, que le va a la máquina celeste del Cruz Azul. Buenos días, manda un saludo para los choferes de United States Services. De parte de Gaudencio, escuchando el show más familiar a todo volumen.
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2: Mi tío Filigonio, lo acusaron de bigamismo.
3: ¿Por qué, corazón?
2: De bigamia, pues.
3: Ajá.
2: Así como dicen los estudiados y los leídos.
3: Ajá.
2: Lo acusaron de bigamo.
3: Ay, Pecas.
2: Es que su novia está tan gordita, pero tan gordita.
3: Ajá.
2: Que piensan que andaba con dos, señorita. Contrario con mi tío, Eulogio.
3: Que está flaco, flaco.
2: No, hombre, ¿no? Su mujer.
3: ¿Qué pasa con su mujer?
2: Está tan flaca, pero tan flaca.
3: Ajá.
2: Que su marido podía soñar con todas, menos con ella, señorita. Era un puro suspiro, señorita.
3: Sí, flaquita, flaquita.
2: Cuando se paraba en la ventana mi tía,
3: ah,
2: le decía a la gente, oye, qué bonitas persianas tiene usted, don Eulogio.
0: Vámonos a los espectáculos con Gustavo Adolfo Infante, en vivo desde la Ciudad de México. Oye, Gustavo, dice Ninel Conde que José Manuel Figueroa era muy violento.
4: Fíjate que sí, eso lo dice en su documental que está pasando a través de una plataforma de televisión al hogar. Ella dice en el primer capítulo que José Manuel Figueroa era muy celoso, que la golpeaba, pero que la había engañado con una conductora de televisión. Resulta que esta conductora de televisión de quien está diciendo es Angélica Vale. La José Manuel Figueroa revista.
0: Caray, tenemos mala recepción. Va viajando por las autopistas de la ciudad, bueno, mejor dicho, por las calles de la Ciudad de México rumbo a su trabajo, el canal de televisión en México. Gustavo, entonces era Angélica María Angélica Vale, la manzana de la discordia.
4: Angélica Vale era la novia, Angélica Vale, según José Manuel Figueroa, Angélica Vale era la novia en ese momento.
0: Caray, perdimos una vez más la comunicación. ¡Es Gustavo Adolfo Infante!
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9: Ahora para ustedes, maneras geniales para vivir mejor.
10: La patita.
9: ¿Te embarazaste por primera vez? ¡Felicidades! Y esto es lo que toda mamá primeriza debe saber. Tendrás mucho sueño. Durante el segundo trimestre, es común que el cansancio y la somnolencia se presenten. Debes saber que el sueño y tus energías se modificarán drásticamente, especialmente por el crecimiento del vientre, pues todos los órganos internos presionarán el diafragma, causando fatiga por cualquier actividad física.
11: Mamita, es que estoy embarazada.
9: Ganas de dejar la actividad física se presentará. Tener tanto sueño podría significar que te sientas agotada para hacer otras cosas. Sin embargo, no por ello debes dejar de lado la actividad física. Consulta a tu médico para que te recomiende cuál es la mejor actividad para ti y para tu bebé.
12: Entonces, hacer ejercicio antes del embarazo obviamente es muy importante, pero durante el embarazo hay que prepararse porque el trabajo de parto, así como la palabra lo dice, es trabajo, es algo muy duro. Entonces hay que tener una preparación física para ese momento porque es bien fuerte, es una actividad física fuerte.
9: Antes de salir a comprar montones de ropa de maternidad, debes saber que con los cambios hormonales también se avecinan los bochornos. Por lo que hay que buscar prendas que, además de estar elaboradas con tejidos frescos y cómodos, deben adecuarse a que pronto estará creciendo gran parte de tu cuerpo.
13: ¿Estás embarazada? ¡No! ¡Ay, ay, ay! ¡Qué desgracia!
9: Aléjate del tabaco, el alcohol y el café. La primera de ellas es fumar, una de las acciones más dañinas para tu bebé, puesto que puede ocasionar daños en su sistema nervioso, causando bajo peso cuando nazca, y sobre todo un alumbramiento prematuro que tú no querrás. Está prohibido consumir alcohol durante la etapa de embarazo, ya que si tomas una gota de alcohol, tu bebé también lo hace. Evita consumir café, pues puede ocasionarte acidez y pesadez en el estómago, causando náuseas o vómito. Es normal despertar por la mañana también con un sabor amargo en la boca, náuseas o vómito, o las dos cosas juntas. Y tenlo por seguro que el día para nada será agradable. Pero alégrate, no todo el embarazo será igual. Después de la semana número 12, estas molestias deben desaparecer. Esto es lo que toda mamá primeriza debe saber.
0: Pobres mujeres por todo lo que pasan. 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

0: Señoras y señores, buenos días. La mañana de este miércoles, la abogada Leti Valencia de la firma unida La Liga Defensora. Vamos a hablar de aquellas personas que tienen orden de deportación. Ya no hay más opciones, se acabó la fiesta para ellos, abogada, ¿sí o no?
1: No, totalmente hay alivios migratorios que pueden pedir personas que tienen orden de deportación. Por eso es importante consultar con un abogado, porque si no haces nada, entonces ahí sí te puede deportar, porque ya van a ejecutar esa orden de deportación. Pero si tomas acción antes de que eso suceda, posiblemente hay manera de eliminar la deportación y puedas pedir un alivio migratorio.
0: ¿En qué situaciones específicas puedo reabrir mi caso si el juez me dio la orden de deportación simplemente por no presentarme? Él lo toma como rebeldía, abogada.
1: Claro, esto puede suceder cuando personas reciben ese aviso de comparecencia, pero tal vez no se presentan por miedo o tal vez se mudan de dirección y nunca recibieron ese aviso de comparecencia. Entonces, si tú no te presentas a la audiencia, no te van a programar otra audiencia, te van a dar una orden de deportación en tu ausencia. Para poder reabrir tu caso debido a que nunca recibiste esta notificación, típicamente lo tienes que hacer 30 días antes de que hayan dado ya la orden de deportación para que puedas reabrir tu caso. Y hay muchos argumentos legales que pueden hacer los abogados para que puedan reabrir tu caso cuando has tenido una orden de deportación en tu ausencia.
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1: Claro, bueno, también cuando te dan una orden de deportación, vamos a decir que solicitaste el asilo y te lo negaron y por eso dieron una orden de deportación, tienes 30 días para apelar la decisión. Entonces, este caso ahora va al Tribunal de Apelaciones de Inmigración, donde le puedes decir al nuevo tribunal que el juez cometió un error al no darte, vamos a decir, el asilo o cualquier alivio migratorio que estaba solicitando. Tienes que presentar nuevos argumentos legales, tienes que presentar tal vez más testigos para demostrar que sí calificabas para el asilo. Es algo muy complejo, pero sí puedes ganar un caso cuando apelas la decisión de una orden de deportación.
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1: Claro, bueno, todavía existe el asilo. El asilo es para personas que tienen miedo de regresar a su país de nacimiento debido a persecución en el pasado por su raza, religión, opinión política o membresía en un grupo social. También tienes que hacer una moción para poder reabrir tu caso porque ya tienes esa orden de deportación, pero ahora tienes un nuevo argumento. Le tienes que decir al juez que tu vida corre peligro si te regresan a tu país de origen. Y si puedes solicitar el asilo ahora en frente de un juez y tienes un buen caso porque puedes demostrar con mucha evidencia que tu vida puede correr peligro, entonces pueden reabrir tu caso y ahora pueden darte una nueva decisión basado en el asilo.
0: Abogada, ¿se puede quitar mi orden de deportación si me caso con un americano y tenemos hijos juntos?
1: Bueno, típicamente casarte con un ciudadano puede ser la manera de reabrir tu caso en el tribunal cuando ya tienes una orden de deportación, porque ahora le estás diciendo al juez, mira, me casé con una ciudadana, con un ciudadano, tenemos hijos, así que este es un matrimonio válido, y si me llegaran a deportar, mi familia, que son ciudadanos, van a sufrir una dificultad extrema. Entonces, si puedes demostrar que tu familia va a sufrir, que tú mereces estar en los Estados Unidos, puedes reabrir tu caso para que esa orden de deportación pueda quedar eliminada.
0: Son buenas noticias saber que una orden de deportación no es el punto final de nuestra historia en este país, cuando existe la firma unida a la Liga Defensora. ¿Cómo más nos ayuda la firma unida a la Liga Defensora, abogada?
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0: profe.
1: Ay, Pedro Infante, perdónala. Perdónala porque está chiquita.
2: Está chiquita.
1: Sí, la verdad. Chicos, hay la hija de Rocío Dúrcal, una de las hijas que es Carmen, actriz, cantante que está en España, Carmen Guapísima Morales. Estaba viendo su Instagram y el del director de teatro que la está dirigiendo para Rocío Dúrcal es inolvidable. Regresa para honrar a su mamá con un musical. Se va a estrenar en España, chicos. Rocío Dúrcal es inolvidable. Se me figura tan padre que qué mejor que su hija Carmen, que se parece muchísimo a Rocío Dúrcal, hagan este homenaje.
2: ¿Y Shaila, diva de México?
1: Pues Shaila está en Houston, casada con un señor de la Ciudad de México, y ya.
2: No entra al musical,
1: ¿no? No. Aquí Carmen Morales es la allá Carmen, porque son Morales. Ajá. Aquí les pusieron Dúrcal, pues para que ustedes que compran esa música popular la consumieran.
2: ¡Diva!
1: ¿Es la verdad? ¿Qué quiere que les diga? ¡Ay, Shaila Morales! Pues no.
2: Pues no
1: lo iban
2: nada
1: a comprar. Pero como allá, Junior, el papá de ellas, pues siempre fue famoso desde que tuvo sus grupos y luego con un grupo con Camilo Sesto, luego solo, luego de compositor y todo, siempre fueron famosos. Pero si le pone, Shaila, ¿cómo se llama Shaila? Shaila Morales. Pues yo sé que está en Houston y sale de vez en cuando. Sí. Otros días las juntaron de estos programas que juntamos a los hijos de los famosos. Y vi en YouTube, amigos, de que las tenían ahí sentadas en una escenografía como de cartón, en un programa en España. Y ahí, ay sí, pues hablando de su mamá, ¿de qué más van a hablar?
2: Pues sí.
1: Está como los que invitan a los realities. Se divorció de no sé qué artista famoso. Es el único que va a hablar de su ex, porque de su vida, ¿qué le puede interesar? La verdad, no es que uno hable mal. Está como Carmona, toda la vida le van a preguntar por Alicia Villarreal. Y él ha hecho muchas obras de teatro, muchas telenovelas, muchas no sé qué. No le van a preguntar por eso.
2: No, desgraciadamente no. Es la realidad, iba de México. Arturo Carmona sigue figurando por el nombre de Alicia Villarreal, pero algo que le haya hecho destacado,
1: no,
2: pues...
1: No, y mira absolutamente que ha hecho cosas en la tele. Pero no, hoy le preguntaron a Benny Barra Papá, el papá de Benny, el ex esposo de Julissa, le preguntaron, oiga, ¿y usted sigue trabajando? Y antenoche vi la entrevista y decía, oh, claro, yo sigo, está ahorita en una obra de teatro con Alicia Encinas y con varios actores. Pero como yo no soy de escándalos, como no me drogo, como no me emborracho, como no le pego a mi mujer, como no me tiene demandado, como no, como si di pensión alimenticia a los hijos, Julissa no me hizo esto ni aquello.
2: Pues no
1: sabe
2: figura
1: la gente. Y dije, pero así al reportero, que era Marco Antonio Silva, así como que, pues que le pregunto al señor, si me está diciendo toda la verdad, querido público. No hay chisme. Yo no me drogo, no le golpeo a mi mujer, no demando. Julissa no me demandó por pensión alimenticia, o sea, no.
2: ¿No hay tela de dónde cortar ahí, diva?
1: Dice, aquí lo único que hay es talento. Y dije, qué padre, señor. Benny Ibarra, papá, que lo sigo viendo, oye, toda la vida, desde el rock de los 60s. Todavía no empezaba ni Juan Gabriel a figurar. Y ya Benny Ibarra ya estaba en el escenario, amigos. Él y Julissa desde hace muchos años. La mamá de Julissa es, que en paz descanse, Rita Macedo.
2: Sí.
1: La actriz del cine mexicano que hizo mucha película con María Félix, con Ernesto Alonso, con todas las del cine de oro. Y luego hizo mucha televisión, porque Luis de Llano Palmer fue el creador de las primeras producciones de televisión en México, junto con Emilio Azcárraga, el papá de Milmo, de Emilio Azcárraga Vidaurreta. Entonces, el esposo de Rita Macedo, Alex,
2: sí, diva,
1: Luis de Llano Palmer, fue de los grandes pioneros de la televisión mexicana.
2: Claro, y construyeron el imperio del señor Azcárraga, y de ahí la razón por la cual, bueno, Televisa se hizo muy fuerte.
1: Muy. Pero estaba Miguel Alemán de socio,
2: sí, claro.
1: Y estaban los O'Farrill y estaban los Azcárraga. Al final Azcárraga se queda

0: de mero mero. Pero Julisa, amigos, es hija de este señor y de Rita Macedo. Por eso Luis de Llano es hermana. Por eso Luis de Llano Palmer era el otro famoso. Y este Luis de Llano, que es el que tiene ahorita a Sacha demandado.
1: Casi nada, diva de
0: toda
1: México.
0: Toda la historia, mira, así.
1: Se la sabe de pie, de principio a fin, la diva.
0: Entonces,
1: de... Que iba yo a decir de cabo a rabo, pero mejor de principio a fin, diva de México.
0: Agarre confianza, mire.
1: Oye, oye, de más caché.
0: Estamos en pláticas de amistades, sí. Así bien padre. Ay, chicos, yo sé de que andan preparando el regreso a la televisión de Mario Besares, que dice que le están preparando un programa de televisión bajo el nombre de Mayo Mayito Mayititito Presenta. No se rían, así se va a llamar.
1: Mayo Mayito Mayititito Presenta.
0: Presenta. Él se va a adueñar de las pantallas en los primeros 3 meses, después de abril del 2027. Lo hará, por supuesto, por la puerta grande. Ahí estará Brenda, en chiquilla, Brenda Besares. Así que, y no empiecen con que, ay, la esposa, ¿qué quieren? Que ande con otra para que luego digan, mira esta otra. Seguro que está engañando a Brenda, porque todo...
1: Hasta lo que no comemos nos hace así, daño, diva de
0: ya
1: México.
0: Ya está confirmado, Mayo, Mayito, Mayititito. Gracias.
1: Ah, yo quiero ver ese programa ya, diva de México.
0: Uy, sí, grábenlo si quiere. Ya me voy.
1: Guapísima y de mucho dinero, como siempre, señoras y señores, al tanto de lo que pasa con los famosos... Y los no tan famosos.
0: Los no tan famosos, la verdad.
1: La diva de México.
0: ¿Quién es? ¿Quién canta?
1: Karol G y Marco Antonio Solís. En una tremenda fusión musical. Incursionando en los sentimientos de los adoloridos. Se llama Coleccionando Heridas.
0: Ay.

0: cerrando heridas.
1: Si quiere ir de vacaciones a Cancún o a Disneyland, tengo un mensaje importante en esta hora. Quédese con nosotros, aparte de promocionar los $1,500 que regalo esta semana en Phoenix. Este viernes y sábado tendré programa especial para los amigos de Phoenix a través de La Suavecita. Ahí está la invitación para ganarse $1,500. Y el que se está llevando todos los premios y reconocimientos en México es Harfurch. ¿Por qué? Michelle Rivera, buenos días.
2: Buenos días, querido Alex, qué gusto saludarte a ti y al auditorio. Oye, es que mira, yo me pongo a recordar cómo hemos visto al de la Secretaría de Seguridad, bueno, a quien se encarga de la seguridad en Estados Unidos, algunos funcionarios de ICE, incluso al propio titular de la DEA, hablar despectivamente del gobierno mexicano y del combate que se hace desde nuestro país a los cárteles de la droga y cómo se combate la inseguridad. Y vivimos un tiempo de incertidumbre donde en el PRI y el PAN señalan a Morena de narcogobierno. Abro un paréntesis para decir como si ellos nunca hubieran estado involucrados en ese tema, pero bueno, digo, dejaron crecer el cártel de Sinaloa por muchos años y ahora resulta que toda la culpa la tiene Morena. Pero bueno, cuando pensábamos que en ese sentido teníamos todas las canchas perdidas para lograr un acuerdo con Estados Unidos y combatir juntos el crimen organizado, pues ayer en Buenos Aires, en este encuentro multinacional con la DEA, el gobierno de Estados Unidos y los países latinoamericanos, fue, y yo lo vi, porque yo lo vi, yo lo escuché, fue Terry Cole, el titular de la DEA, el que el día de ayer se arrojó 100% en elogios, en aplausos, en reconocimiento al secretario Omar García Harfuch, secretario de Seguridad y Protección Ciudadana. No solamente dijo que con él se puede trabajar, se han logrado objetivos importantes, también lo llamó un amigo de la DEA, un amigo de Estados Unidos, y que desde hace 20 años ha sido un elemento a la perfección y que le ha caído como anillo al dedo a la Secretaría de Seguridad y Protección Ciudadana de nuestro país. Pues ya sabrás, con esto que dijo el de la DEA, se caen los argumentos de toda la bola de panistas, de priistas, que lo acusan al menos a él de narcotráfico, en fin. Y por otro lado, obviamente en México hoy amanecieron las mediciones de si va a ser o no el candidato a presidencia de México el próximo 2030. Pero lo que sí es cierto, querido Alex, esto vino a marcar, y yo me voy a ir a ese análisis, algo muy, muy importante. Te recuerdo que en México se está librando una investigación contra el huachicol fiscal que apunta directamente a funcionarios de Andrés Manuel López Obrador y hasta su hijo. Es una batalla silenciosa, pero que se la adjudican Omar García Harfuch. Y esto podría estar marcando a los dos Morenas, los Morenas de AMLO y el Morena de AMLO y el Morena de Claudia Sheinbaum, pero liderado sobre todo por Omar García Harfuch. Creo firmemente que el día de ayer lo que hizo Terrance Cole de la DEA hace que nos diga las diferencias entre el gobierno de AMLO y el gobierno de Sheinbaum, porque déjame decirte que si se trata de un gobierno, aunque sea en silencio, está combatiendo al crimen organizado y hace bien las cosas, como señalaron ayer Omar García Harfuch, pues ese Morena le cae muy bien al país, no aquel de estar encubriendo al hijo del presidente López Obrador por huachicol, de mantener a la ponzoña de Noroña en el Senado, o seguir también en el Senado con gente como Adán Augusto López, a quien se le apunta a ser líder también de la barredora en Tabasco. Es decir, querido Alex, el día de ayer nos demostraron que todavía en México nuestros funcionarios tienen la posibilidad de deslindarse de ese Morena corrupto, de ese Morena que dijeron que no existía y que creó prácticamente Andrés Manuel López Obrador, donde también se hicieron de lujos, se hicieron millonarios, cometieron actos de corrupción y le fallaron a la patria. Así que de aquí para adelante ya veremos si Morena actual, el de Sheinbaum, se deslinda del de Andrés Manuel López Obrador por el bien de México, pero sobre todo por si quieren seguir en el poder el próximo 2030.
1: Informó Michelle Rivera para usted el día de hoy, miércoles 19 de agosto. Muchas gracias, Michelle. Excelente día.

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1: ¿Será que Sinaloa y Michoacán son los estados más golpeados por el narco? Al grano con Félix Gallardo.
2: A menos de 200 kilómetros al oeste de la Ciudad de México, el estado de Michoacán es una zona de guerra, un territorio estratégico para el tráfico de drogas, un estado codiciado por varios grupos criminales, pues.
3: Como todos lo sabemos en Uruapan, Carlos Manso se ha convertido en un mártir. Y la conmoción que causó su muerte ha vuelto a recordar que nadie en México está a salvo de la violencia de los cárteles.
4: Mi hijo Leonel Orozco Medina, él estaba cursando su preparatoria, tenía 17 años. Él también fue desaparecido y no hemos sabido tampoco nada de él.
5: Y él es mi hermano José Iván Orozco Medina. Él tuvo un ataque armado por sujetos paramilitares en enero del 2019 y desgraciadamente frente a ese ataque falleció en 2020. Todo México, no existe una persona que no conozca o no sepa de un caso cercano, vamos, de alguna historia similar a la nuestra.
2: Lo más cruel de todo es que el 95% de los delitos nunca se resolverá.
6: ¿Cuál es su miedo más grande hoy en día?
5: Pues que nuestros familiares, nuestros hijos, nuestros sobrinos sigan viviendo en este horror que es la desaparición forzada y que incluso en algún momento pueda tocarles o tocarnos a otros.
3: Sin duda alguna, el youtuber que transmite para miles y miles de personas todos los días, Luis Chaparro, deja en claro que la guerra contra los cárteles y la corrupción política será muy difícil de ganar.
7: Lo que estamos acostumbrados a ver es la gente armada, con el chaleco, las letras de su insignia aquí. Eso no es el cartel, eso es la gente que cuida el cartel. Esa es la gente que está cuidando el territorio, la actividad o el personaje que es realmente el cartel. El cartel está hecho, por ejemplo, del abogado que dice, a ti te meten en la cárcel, yo tengo los contactos, yo te saco otra vez. Está hecho de un empresario que dice, tú tienes los billetes, a mí déjame un 10% en mi empresa, yo te lavo el dinero, sale limpio para que tú lo puedas utilizar. Está hecho del político que dice, tú dame lana para yo volverme el presidente de este lugar y yo te abro las puertas de todo el municipio y te lo entrego completo. Y aparte, pues me quitas 2-3 enemigos políticos.
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0: Que tengan un excelente día. ¿Qué pasa en Los Ángeles, Omar Fierros? Platícanos.
2: Señores, es cierto que la edad, los años cobran factura. Y para confirmar esto, nos vamos hasta Glendale, donde 8 niños fueron hospitalizados. Esto después de que una conductora de 79 años chocara accidentalmente contra la Preschool Grandview House. Lo bueno es que ninguno de los niños tiene lesiones graves, y pues nadie perdió la vida. Officer Roque de la policía de Glendale dijo lo siguiente.
3: La conductora confundió el acelerador con el freno. Cuando estaba tratando de hacer esa vuelta nu y por eso se metió el carro a la escuela.
2: Por último, genio, en Van Nuys, el restaurante familiar Hart's Coffee Shop cierra sus puertas después de 50 años, así como lo escucha. Y todo por el aumento en el costo de alimentos, la inflación. La señora Alma Ávila, quien ha comido aquí por años, dice lo gacho que está la situación.
4: Es una tristeza, ahorita no solo ellos están pasando por esto. Hay muchos restaurantes que lo mismo está pasando. E incluso nosotros, si buscamos lugares más baratos, es porque también la economía ahorita está de lo peor.
2: Y bueno, chiquillos, eso es lo que está pasando en My Beautiful Los
0: Angeles. Y en Sacramento, California, está David Alexander celebrando su cumpleaños. Su mamá, Aide, orgullosa y feliz, le dice:
5: por ti, sería capaz de dar mi vida entera, porque lo eres todo para mí. Desde que naciste, una parte de mi corazón te pertenece, y solo puedo ser feliz cuando tú eres feliz. Que la paz es muy bonito. Querido hijo, en tu cumpleaños y siempre.
0: Oye, Aide, ¿y cómo era David Alexander cuando estaba bien chiquillo?
6: Era travesuriento.
0: ¿Y ahora cómo es?
6: Enojón.
0: Ay, canijo, David Alexander, o sea, travesuriento, enojón. ¿Qué otras linduras más tendrás? David, buenos días. Hola, David.
7: Hola.
0: ¿Cómo estás, David?
7: Ya
0: estás enojado otra vez o qué?
7: No.
0: Muchas felicidades en tu cumpleaños, David Alexander.
7: Muchas gracias.
6: Richard Aguilar.
0: ¿Cómo?
6: David Alexander Pichardo Aguilar.
0: Ah, perfecto, ahí está el nombre completito para que no se nos olvide que está cumpliendo años y que su mamá lo quiere mucho. Aide, complacida con tu llamada, ¿algo más que le quieras decir a tu muchacho?
6: Sí, quiero decirle que lo quiero mucho, está cumpliendo 18 años y quiero decirle que lo quiero mucho y que no olvides, papi, que te amo, que a pesar de que a veces te la pasas enojado, sabes que tu mamá te ama. Que nunca olvides eso, papá. Que te amo mucho y quisiera que me le pudiera poner una recepción bonita a mi hija.
0: Ya se la pusimos, Aide, para que escuchara lo mucho que lo quieres. Muchas felicidades a David Alexander en Sacramento. Aide, gracias por usar este programa para expresar tus sentimientos. Y es lo que hacemos de lunes a sábado en el show más familiar de la radio en español. Amigos de Phoenix, este viernes y sábado hay programa especial para ustedes con $1,500. Los Ángeles, Anaheim, Santana, Burbank y pueblos que vamos pasando y saludando. Que tengan un excelente miércoles. Mañana tenemos una cita de 4 a 8 de la mañana en esta, su estación favorita, José, el que manda, y la suavecita en Phoenix.

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0: 19 de agosto, te saluda la güera.
1: El profe, ¿a quién damos raza? Buenos días.
0: Claro, llegamos con todo hasta las 12 del mediodía a través de la suavecita 107.1. Oye, profe, hoy cargadísimo el día que vamos a tener miércoles. Y yo dije, bueno, en la mitad de semana vamos a darle una sorpresita a la gente porque tenemos varias cosas. Tenemos una plática con Edwin Márquez que viene a dar concierto este próximo domingo.
1: Sí, que puede andar por aquí, ¿eh?
0: Y luego, ¿sabes qué, profe? Tenemos una noticia para gente que está atrasada en sus pagos de renta. Hay ayuda disponible. ¿Quién se va a beneficiar? Yo se los voy a comentar más adelante. Pero ¿saben qué? Hoy miércoles va a ser clave para que agarren clave. O sea, es que vamos a tener a tres personajes el día de hoy que mañana te van a dar la chance de ganar los boletos para Disney, ¿ok? Hoy vienen tres claves y con esas tres claves va a ser de verdad básico para que te lleves el paquete mañana. Así que muy al pendiente para escucharlas. Son claves que no vamos a dar por el WhatsApp, ¿ok, profe?
1: Ok, estamos aquí. Me van a estar cuidando, así que truchas, ¿eh?
0: ¿Quién te va a estar cuidando? Mira, no te empieces a mandar con tus claves.
1: No, si nomás escribe uno y voltean
0: todos. Ay, Dios mío. Oigan, un breve reconocimiento que le tenemos también para el secretario de Seguridad Nacional de México, que bien merecido lo tiene, viene más adelante. Pero bueno, arrancamos con muchas cosas importantes pasando aquí en Phoenix. Ojalá que te puedas quedar con nosotros. Y de volada te invitamos para estar en contacto a través de nuestro número de WhatsApp:
1: 602-385-4640. Y vamos empezando, raza, así que mande sus saludos.
0: Vámonos con todo, claro que sí, saluditos, mensajes, lo que tú quieras. Son las 8 de la mañana con 4 minutos y arrancamos con todo aquí en la suavecita 107.1.

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0: Cuentas con nosotros aquí en Phoenix a través de la suavecita 107.1, que bueno, yo estoy diciendo que qué rico, profe, pero seguimos con la advertencia de calor extremo y se siente bien gacho. O sea, entras tú a un edificio y se siente a gusto, está el aire acondicionado.
1: Hasta frío les da.
0: Apenas te sales aquí a un poquito a la calle, híjole, anda uno con la lengua de fuera, no, hombre.
1: Mira, mucho cuidado. Mira, a las 2, 3 de la tarde, pararte en el sol, 5 minutos, verás cómo te pones.
0: Mis respetos de verdad para todos ustedes que ahorita andan en el jale, a todos los jardineros, profe, a toda la gente que anda en la construcción o echando cemento, pintores, no. Señores, cuídense mucho out there, ¿ok? Bueno, ¿sabes qué, profe? Estaba viendo por ahí algunas notas y entre una de las cuales me llamó la atención precisamente debido a esta situación del calor, que es el caso de una mujer allá en Mesa, profe, que ya enfrentó cargos, ¿no? Desde el día, creo que fue 29 de julio, habían encontrado, ya ves cómo estuvo para esos días el calor tremendísimo, ¿no? Y ahí encontraron a su niñito de 2 años de edad, dormido en el garage. Pues ya la agarraron, le pusieron cargos y que iban hasta las investigaciones.
1: Antes de que el niño está bien, ¿no?
0: Fíjate, acaban de dar a conocer, profe, sí, ponle que sí está bien, ¿no? Pero ya tenía ella una restricción. Ella no tenía, obviamente, el derecho de estar cerca de ese niño. Pero en las investigaciones empezaron a buscar y a buscar y a buscar y obviamente involucrada la droga. ¿Sabe cuánto tipo de drogas le encontraron a esta mujer de 32 años? Oye, está tremendo, ¿eh? Pobrecito niño. No, está canijo. Y fíjate, te digo que fueron diferentes drogas y hablando de eso también, aquí en Arizona están alertando porque anda una nueva droga. Dicen que está 5 veces más potente que el fentanilo. De la fregada está así, ¿no? Está mortal. Y la cosa es que este tipo de drogas sintéticas pues están como que muy al alcance de los jovencitos y eso preocupa demasiado. Se llama ISO. Y esta famosa ISO, te digo que ya está siendo vendida, está siendo distribuida muchísimo en los Estados Unidos y pues ya salió el rollo, ¿no? Dicen que están culpando a los del cártel de allá de Sinaloa, me parece, y también, ¿cómo se llaman los de Guadalajara?
1: La
0: nueva generación. A estos le están achacando todo.
1: ¿Ellos?
0: Pues dicen que son los que inventaron esa droga y que la están distribuyendo fuertemente en los Estados Unidos, pero la advertencia es que hay que tener mucho cuidado de consumirla, obviamente no hacerlo, y ojo con los chavalitos porque está súper barata, pero es 5 veces más potente que el fentanilo. No, es una porquería.
1: Puede pasar algo con eso, hombre, ¿eh?
0: Tremendísimo. Oye, igual está el caso de un maestro que aquí en Arizona, en una escuela charter, está ganando un billetazo y no saben cómo le hace. Te cuento más en minutos aquí en la Suavecita 107.1.

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0: Rosita 107.1. Y fíjate de lo que te vas a enterar, ¿eh? Aquí en Arizona sabemos que hay muchas charter schools. Y obviamente, pues uno dice, ok, no, pues todo padre, hacen un buen trabajo, les ayudan, gratis para los niños. Pero resulta que en ciertas investigaciones vieron que con un director de aquí de una de esas escuelas, ¿sabes cuánto está ganando? ¿Para cuánto te gusta que gane un director de una escuela charter, una charter school?
1: Pues no tengo ni idea, pero yo creo que sí gana muy bien, ¿eh?
0: Pero más o menos, ¿cuánto? ¿Para ti cuánto sería muy bien para un profesor encargado de una escuela?
1: ¿Encargado de una escuela como unos 70 mil?
0: Unos 70 mil, más o menos.
1: ¿75?
0: No, este compa se fue para arriba. Fíjate que este maestro, profe, está agarrando ya, empezaron a hacer las investigaciones, por lo menos $500,000.
1: Ándale, pues.
0: Pero es una charter school. Mira, profe, yo no quiero soltar mucho la sopa, pero todo este tipo de organizaciones, de repente, no las organizaciones en sí, pero hay gente que llega y dice, no, pues bajita la mano, no se va a notar. ¿Cómo fregón no se va a notar que estás agarrando un sueldo de $500,000 en una escuela?
1: Lo
0: claro que no,
1: por
0: no,
1: eso me sorprende,
0: no, no,
1: dije,
0: no.
1: ¿Dónde hay de esos para aplicar?
0: Pues oye, imagínate, entonces, sí está tremendo. Yo siempre he dicho una cosa, siempre hay que estar bien seguro de lo que vemos en este tipo de organizaciones, que supuestamente hay escuelas, sí, pero también hay organizaciones sin fines de lucro, que uno debe de tener cuidado a quién ayudas, en quién crees, porque el otro día yo te estaba diciendo de un compa que también conozco, que lo veo en redes sociales y que, ay, es que fulano está enfermito, ahí está en la página para que vayan y donen. Y por otro lado, dándose gustos en Disney, dándose gustos con las mejores marcas de ropa. Entonces, a mí me consta, digo, no toda la gente es así, pero he visto gente que le saca provecho,
1: sí,
0: a que dicen, ay, es que estoy manejando una organización sin fines de lucro y nomás están fregándose la gente. Así que mucho cuidado, hay que investigar bien, hay que investigar bien a dónde damos donaciones.
1: Ayudar bien de corazón y que sea cierto.
0: No, pues uno dona de corazón, pero los otros sí son los rateros. El que asegure que no fue ratero nunca, jamás en su vida, es el Chapo Guzmán, fíjate.
1: ¿Eso dijo?
0: Bueno, eso y otras cositas más que se las vamos a poner un poquito más adelante. ¡Y no se muevan!

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8: Llegó y se marcha. Rapidito, platicamos en el minuto de fútbol de primera la continuidad de David Ospina, ¿o no? Con los potros de hierro del Atlante.
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8: Piojo Herrera lo ha puesto en duda. Fue anunciado y presentado el 20 de julio como un refuerzo importante para el arco del Atlante. Hace unos días, el Piojo ha dicho que su continuidad está en duda. Ha viajado a revisarse con el médico que lo operó y están a la espera de los resultados. Mientras tanto, fue contratado Jordan García para suplir la baja del colombiano, que no ha jugado en la apertura de la Liga MX y eso lo pone prácticamente fuera del equipo. Ospina sufrió una lesión cuando jugaba con el Al Nassr en el 2023 en uno de sus brazos y recayó. En el minuto de fútbol de primera les habló Quique Lanza.
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0: Pues vamos con todo aquí en la Suavecita 107.1. ¿Se acuerdan que les había comentado, profe, que en este mes se iba a estrenar esa película? Porque no es serie, ¿ok? Es película que se llama La Captura y que es una producción netamente de Netflix, hablando obviamente de la última captura que tuvieron del Chapo Guzmán, que es la que lo tiene encerradito. Pues bueno, el día 21, ya estamos a unos cuantos días de que va a ser el estreno de esta película y dicen que va a ser un exitazo. Pero curiosamente, fíjate que un periodista dio a conocer el video en donde fue esa última captura y que de hecho se encuentran por ahí varias pláticas que el Chapo tenía como que en toda su disposición. Esto pasó el 8 de enero del 2016 y dicen que andaba muy platicador, que muy normal, que no se veía ni nervioso, ni con miedo, nada. El hombre es súper normal. ¿Quieres escuchar lo que platicó brevemente con uno de los del ejército?
1: A ver.
0: Fíjense bien.
2: Este tiene un final. Si un día yo fracaso, ustedes no quiero que van a pelear con ningún policía. Para nada. No, no va a haber guerra.
0: Es lo que les dejó claro. O sea, no quiero pedos, no quiero que se peleen con la policía, no vamos a hacer la guerra. Si esto se acaba, se acaba y punto. Y ¿sabes qué? Dicen que en esas conversaciones que tuvo ha sido la única vez que aceptó estar relacionado con el narco. O sea, decir yo soy narco, pero fíjate lo que aclara.
2: Yo me dediqué a sembrar mota desde que estaba joven, a traficar, a robarme. Nadie puede decir que yo le iba a robar.
1: No, pues qué bueno que aclare, que andaba de narco, pero de ratero no, y pues se puede, se vale, no ocupa ser ratero la gente.
0: Pues no, profe, pero pues era un narco, o sea, pues que sí, es mucho
1: pero
0: más.
1: No, o sea, nunca le quitó ni le robó nada a nadie.
0: Bueno, pues bueno, eso es lo que él dice,
1: porque,
0: ¿verdad?
1: Pues, hay mucha gente que llega a la mala y órale.
0: No, pues sí, profe, pero así me lo pintas como si fuera una blanca palomita y vaya que recibió
1: cargos. No, estamos aclarando que nunca robó.
0: Mira, que es blanca vamos palomita. A ver qué dicen ahí en el Netflix en la próxima película que se estrena el día 21 de agosto. Ya lo tenemos a la vuelta de la esquina y dicen que va a ser un exitazo total. Pues así las cosas, mi gente, y de eso te enteras escuchando a la güera y al profe aquí en La Suavecita.
3: Ella puede.

0: Seguimos con todo esta mitad de semana, miércoles, aquí en La Suavecita 107.1. Y, profe, hablamos hace poquito de las famosas trompetas que se han escuchado por todo el cielo, ¿verdad? Y que, ¡ay, que la avenida!
1: ¡Qué ruidos extraños, que... sí, luces!
0: Bueno, allá en Dallas, Texas, hay una imagen viralizada que captaron. Bueno, fue en parte en Dallas y en otros alrededores por ahí. ¿Sí la viste? De la cara de Jesús.
1: No, ¿a poco sí?
0: No, sí, profe, o sea, me extraña.
1: Sí, cierto,
0: que no.
1: Decía.
0: No, sí está, no es IA. O sea, esto sí es real. Pero, ¿qué te puedo decir? Las nubes forman muchísimos rostros, muchas figuras.
1: Mira, y si tú te pones en tu mente ver una imagen que quieres ver, la vas a ver.
0: Ay, sí, pero te vas a poner de acuerdo con un friego de gente de que, miren, todos veamos lo mismo. Pues no se puede, profe. Y menos que tú digas, voy a ver algo y que quede captado en el teléfono, pues menos. Esto hicieron videos, ya dijeron, no es IA, es algo real. Y sí se ve muy real.
1: A ver.
0: Pero la cosa es de que, es que mira, si lo doy play, se va a escuchar aquí en la computadora, porque ya tengo todo sincronizado. Déjenme tratar para que vea esto el profe, porque sí, la verdad no se lo había enseñado. Dije, bueno, lo vamos a platicar y se me pasó a enseñártelo. Igual y se escucha igual y no, permítanme. Ahí está, profe, ¿cómo ves?
1: No, hombre, sí se ve, no lo puedo creer, ¿eh?
0: No,
1: se ve
0: está
1: bien clarito, se ve de perfil y se ve muy bien.
0: Súper impresionante esa imagen. ¿Qué te digo? O sea, las nubes pueden formar un friego de
1: lo
0: cosas.
1: Que no sé si sea Jesús o sea Dios, porque en realidad no sabemos cómo es Dios.
0: Pues es lo mismo que no.
1: No, o sea, Jesús vino es el hijo. Dios es nunca cae sin la y nadie humilde.
0: Pero es
1: Dios.
0: Uno mismo, profe. Y. Ay, no me confundas, ¿en serio?
1: Claro que sí. Jesús está sentado sobre la derecha de la mano de Dios, acuérdate. ¿No es lo mismo?
0: ¿Sobre la derecha de la mano de Dios?
1: Sentado allá en la izquierda o con la derecha, no me acuerdo.
0: No,
1: pero sí,
0: profe,
1: está sentado al lado de él.
0: ¡Qué guau, hombre!
1: En la Biblia dice, cuando fui al catecismo, algo así decía. No me acuerdo exactamente porque, estamos hablando de hace años que fui al catecismo.
0: Por favor, por acá, instruyan al profe. ¿Está sentado a la derecha o a la izquierda? Para mí que la derecha, ¿no?
1: Sobre la derecha de Dios y sobre la derecha, ya me acordé.
0: Y pero dijiste derecha. Que la mano no está sentada en la mano tampoco,
1: no,
0: ¿verdad?
1: No, sobre la mano derecha.
0: Ah, ok.
1: Está sentado a la derecha de la mano de Dios.
0: Qué bueno que no fuiste cura, profe. Si no, imagínate
1: bueno,
0: ahorita
1: sí
0: que fuera de nosotros.
1: Sí me entienden y saben lo que estamos entiendo. Hablando.
0: Díganle que sí, ok. Pero hay cosas y hay personajes mágicos. ¿Y qué crees? Te tenemos un personaje mágico que te va a dar la oportunidad de ganar boletos para ir a los parques de Disney. ¿Damos el primero de una vez?
1: De una vez.
0: De una vez. El primer personaje mágico lo va a dar el profe. Y se trata, profe, de... Chacachachan, chachan.
1: Es Mickey Mouse.
0: ¡Ah! Mickey Mouse, ahí está el primer personaje, porque acuérdate que tienes que tenerlos para mañana. Mañana va a ser cuando los ocupas y poder ganarte el paquete de los 5 boletos, ¿ok? Hay otros 2 personajes en camino que vas a tener que agarrar, así que muy, muy al pendiente. Vámonos con más música, 9:02. Gracias por estar con nosotros. Aquí andamos hasta las 12 del mediodía en La Suavecita 107.1. 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

0: la suavecita 107.1. Recuerda que estás agarrando a personajes mágicos. Son personajes mágicos para que mañana te puedas ganar tus 5 boletos y que vayas a disfrutar de Disney. Porque, oye, profe, ya en esta semana, el día 21, va a empezar la temporada de Halloween. Hasta el 31 de octubre se va a terminar. O sea, ahorita toda la temática es puro Halloween ahí,
1: oye,
0: en Disney.
1: Oye, sí, está bien bonito. Oye, ya también empieza lo de Coco.
0: Sí, también. Ahí, o sea, mismo, va, o sea, junto que todo con lo
1: de
0: pegado. Coco,
1: allá por donde está California Disney Adventure, ahí, todo ese lado de la plaza.
0: Sí, y que ya, por cierto,
1: ya arregla bien fregón, ¿eh?
0: Bien emocionada porque Disney ya está trabajando en esta producción de Coco 2. Y nadie se lo esperaba. Pensábamos que iba a ser Coco y que ahí terminaba. Y no, ahí viene la segunda versión. Y
1: también
0: hay que
1: están haciendo, acuérdate, el ride, nueva atracción ahí de Coco también.
0: Sí, o sea, están Adventure trabajando mucho en esto y eso va a estar bien, bien padre porque dicen que es una de las atracciones que nos gustan más a los hispanos. Y obvio que sí, la historia, claro, lo dice
1: pues
0: todo.
1: Es que
0: ¿no?
1: habla de nuestras raíces del,
0: sí,
1: Día de los Muertos.
0: De nuestras tradiciones, cómo no. Bueno, ¿qué viene en esta hora? Vienen cosas muy buenas. Te vamos a traer los 4 códigos postales para ti que a lo mejor debes la renta. Posiblemente te beneficies porque te van a apoyar con hasta $3,000 para pagarla.
1: Ay, Diosito, sí, que venga el de nosotros ahí, por favor.
0: Ay, por favor, no. Ponte a rezar por aquí, profe. Qué bonito te oíste, hombre. Bueno, y además te vamos a dar otro personaje mágico y por si fuera poco, hablamos de uno de los hombres más importantes del momento y es mexicano, profe. Con, ¿sí?, eso vamos a regresar enseguida aquí en La Suavecita 107.1.

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0: 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Y fíjate que me encanta destacar lo que sucede en México, porque yo siento que hay avances, siento que hay gente que está haciendo cosas buenas por el país. Habrá quienes piensen lo contrario y es muy respetable cada quien, ¿verdad? Y no que me guste la política, no que ande metida en esto y en aquello, pero por ejemplo, ayer estaba viendo al mero mero representante de la DEA hablar del secretario de Seguridad Pública de México, que es don Omar García Harfuch. ¿Y sabes qué, profe? Estaba muy contento este hombre hablando de todo el avance que ha tenido México y sobre todo de todo el apoyo que están recibiendo por parte del director de Seguridad Pública, y que yo nunca había escuchado eso. ¿Tú tienes idea de cuántos años han pasado para escuchar que hablen bien así de una persona de México?
1: No, ni idea.
0: Pues él, que pertenece al gabinete de la presidenta Claudia Sheinbaum, pues obviamente me imagino que hace sentir mucho orgullo de que le están destacando el trabajo. Acuérdense que la historia de García Harfuch empieza él trabajando como un policía, ¿no? Regular. Lo van acomodando, le dan un buen puesto, luego después sufre un ataque del cual se salva, pero es que dicen que siempre ha hecho muy, muy buen jale. Gracias a todo el esfuerzo, al todo el trabajo que ha hecho este hombre, pues la presidenta lo escoge como parte de su gabinete y lo nombra secretario nacional de seguridad. Entonces, pues ha destacado mucho, porque sí, dicen que han visto un avance tremendo, pues obviamente allá en México. Y la gente, mira, nos están mandando mensajes, ¿eh? Sí, pues es que estamos hablando de Omar García Harfuch, profe, muy reconocido, y que muy pronto, yo no lo dudo ni tantito, hasta una historia en Netflix le pueden hacer por no, todo lo
1: claro,
0: que ha hecho.
1: Eso es lo que están esperando las mujeres.
0: ¿Por qué las mujeres? A ver, chiquistriquis, a ver, ahorita me dices eso, profe. Chiquistriquis, vamos a, ¿dices que hay llamadas? ¿Mensajes? A ver, adelante, claro que sí, es que obvio, las mujeres, los hombres, todos estamos esperando escuchar este tipo de cosas de los políticos mexicanos. Buenos días.
2: Buenos días, mi güerita hermosa. Yo te quiero dar unas palabras referente al homenaje que le están haciendo a Omar García. Fíjate que me siento agradecida de que él esté representando nuestro país en la seguridad, porque pienso que ha hecho una buena labor, un buen trabajo, y pues estamos muy contentos de que él haya tomado este puesto, ¿verdad? Y entrega y dedicación, pues ni se diga, ¿verdad? Estamos orgullosos y un poquito también enamoradas de él, porque pues está como, ¿cómo te diría? Pues guapísimo, pues el hombre, ¿me entiendes?
0: Ajá, ok, bueno, no, pues cada quien y sus comentarios, profe, y es que aquí la entrega es también de las mujeres hacia la política, que ahora sí están bien empapadas de eso.
1: Qué casualidad, ¿eh? Y con los hombres no están nada, porque ni un hombre mandó a felicitar, ¿eh?
0: Yo no entiendo por qué, es más, miren, se viene la música, pero regresamos con más acerca del secretario de Seguridad Nacional de México. Ya venimos.

0: 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Y obviamente en Arizona, profe, vemos muchísimos mexicanos y sabemos que en México se requiere de una buena política, de gente que sepa lo que está haciendo. Y mira, vamos a escuchar parte del reporte que dio nuestro querido secretario de Seguridad Nacional en México.
1: Entre 2006 y 2018, México registró un incremento sostenido en los homicidios dolosos, donde el promedio diario pasó de 28 homicidios a 100 homicidios, lo que representó un aumento acumulado de 251%. Después de una década de crecimiento continuo, esta tendencia comenzó a revertirse en el sexenio de la presidenta Claudia Sheinbaum. Hoy, durante su administración, el promedio diario en menos de 2 años pasó de 86 homicidios diarios a 42 homicidios en julio del 2026.
0: Súper destacado el trabajo y me deja impresionada que ha bajado tanto el crimen. Para mí es algo muy importante, la verdad.
2: ¿Te hablas bien bonito?
0: ¿Cómo que bien bonito?
2: Pues sí, te expresas bien bonito de él.
0: Profe, ¿de qué otra manera me puedo expresar yo hablando de un hombre que está destacando tanto? Dímelo. ¿Cómo más? O sea, ¿qué le ven de malo a los hombres a que nosotras ahorita como mujeres estemos aplaudiendo el trabajo de este hombre?
2: Oye, ¿de cuándo acá le entran a la política y que la seguridad y todas las mujeres?
0: No, es que siempre, profe.
2: Ustedes andan ahí porque, ay, que qué guapote. No, no, como no, todos los comentarios que han dicho aquí.
0: Mira, tú has visto que he rechazado comprar cobijas, he rechazado comprar las toallas de Herfosh.
2: Sí,
0: tú sabes que no las...
2: Así te va.
0: Ay, Dios mío, no puede dar un informe aquí con seriedad. Mira, ya hasta me estoy trabando de que me pone nerviosa. No sé qué me quieres decir con esos ojos, ¿eh? ¡Qué bárbaro! Vamos a las líneas telefónicas, chiquistriquis. Muy buenos días. ¿Algo que quieras hablar acerca de este personaje tan importante en el gobierno actual de México?
3: Ay, pues es un secretario de seguridad de los mejores que hemos tenido en los tiempos. No le tiene miedo a nada. Él sí actúa, no nomás dice que va a hacer las cosas, realmente las hace y enfrenta el problema como debe de ser. Yo estoy muy, muy contenta con su labor y pues tiene un carisma y un encanto y una sonrisa que qué barbaridad. Al menos aquí a todas las mujeres de mi familia nos roba los suspiros. Hasta una tía que tengo de 86 años. Dice ella que está enamorada de él, imagínense nomás.
2: No manches, la señora de 86 años.
0: Pues, ¿qué te puedo decir, profe? No, es lo que nos está compartiendo la gente. Si ella siente eso por el secretario de seguridad, pues, ¿qué puede uno hacer? Qué bueno, y qué bueno que le aplaudan el trabajo, ¿no? Comadre, buenos días, te escuchamos. Ya ni digo compadre, porque sé que son puras mujeres.
4: La realidad ha detenido tanta gente, ha hecho muchos operativos y... Pues sí, o sea, se ve que sí está dentro de lo que se necesita, se requiere sobre la seguridad ahorita en México. Y pues aparte de guapo y bello, pues muy buen elemento que tiene la presidenta a su lado. Oye, güera, y con mucho respeto le dedicamos la canción de Bandido de Ana Bárbara. Lo veo y lo quiero.
2: ¿Y tú algo que quieras agregar antes de ir a otra plática, lo que vamos a seguir?
0: ¿Ya quieres que le corte? ¿O
2: no,
0: qué?
2: Tú sabrás,
0: ¿o le seguimos?
2: Si quieren ahora y mañana le damos.
0: No, qué bárbaro. Oye, pues a petición de todas ellas, bueno, en realidad fue una, pero me imagino que todas quieren, aquí los vamos a dejar con esta canción de Ana Bárbara, que se le están dedicando al secretario de Seguridad Pública de México, Omar Herfosh, y con mucho, mucho respeto.
2: ¿Cómo lo han de respetar?

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0: Seguimos con todo en la Suavecita 107.1. Oigan, más adelante vamos a entablar comunicación con Edith Márquez. Fíjate que ella viene este fin de semana abriendo gira. Creo que empieza el viernes, le sigue sábado. Y aquí en Phoenix viene a presentarse al Teatro Celebrity Edith Márquez. Vamos a tener boletos y además vamos a estar platicando con ella en la próxima hora. Así que no te lo vas a perder, ¿ok? Pero en este momento, nuevamente, tenemos a otro de los personajes mágicos, profe. Hoy traigo ganas de que tú los des porque con eso se te olvida todo. Con eso yo sé que te pones suavecito.
1: Sí, pues ya que, ¿qué me queda decir más que los personajes, ay,
0: ay, ay,
1: no?
0: No, si tú exprésate bonito de los personajes. El siguiente personaje que te pueda hacer ganar 5 boletos para ir a los parques de Disney es...
1: Este trae trompa. Trompa de pato. O sea, ¿qué viene siendo el Pato Donald, mi gente? Es el segundo personaje, Pato Donald.
0: Ahí está, el Pato Donald es el segundo personaje mágico. Recuerda que vas a tener que tener 5 personajes para que te puedas hacer acreedor del paquete de 5 boletos.
1: Este es el segundo.
0: ¿Okay? Y no los vamos a repetir y no los vamos a pasar por el WhatsApp, profe. Así ofrezcan burritos. ¿Qué más han ofrecido hoy? ¿Café o qué dijeron?
1: No sé, pero a ver...
0: Me acordé del Icy. El Icy que te dijeron que claro. Si no querías uno para el calor. No, no, señores. Ahorita ni le ofrezcan nada al profe porque no va a aflojar información, ¿ok?
1: ¿Quién sabe? Así con este coraje que traigo ahorita. Olvídate.
0: Ocupo por aquí los servicios del secretario de Seguridad Nacional de México para
1: secretario.
0: Que me ayude. Profe, no quiero trampas aquí. No quiero soplarle a nadie, ¿ok?
1: Dale.
0: Miren, vamos a regresar con algo muy bueno. Ahorita en cosa de 5 minutos, es más, yo creo hasta menos, lo que dure la siguiente canción, profe. Vamos a regresar hablando de los 4 códigos postales que se van a ver beneficiados en el área de Phoenix. Son 4, profe, y si la gente debe renta ahí en ese código postal, les van a dar una ayudita, ¿eh? Muy buena
1: eso
0: ayudita.
1: Eso sí nos interesa.
0: Claro
1: así que
0: sí. Ya venimos en La Suavecita.

0: Atención, racita, de esto te vas a enterar escuchando con todo aquí en La Suavecita 107.1, y es que es algo súper importante. Hay 4 códigos postales, profe, que se van a beneficiar de un programa súper bueno. Es que mira, uno sabe que de repente se empiezan a atorar pues las cosas, ¿no? Y la economía está bien fregada. Y la cosa es que de repente se te descompuso el carro, alguien de tu familia enfermó, alguien falleció, te quedaste sin trabajo. ¿Y qué pasa? Pues que te quedas sin dinero. Ahorita...
1: ¿Se va acumulando los pagos?
0: De volada. ¿Cuánto tiempo se va el mes? En 4 semanas. En 30 días ya lo tenemos ahí. Cada 30 días.
1: Híjole.
0: Bueno, pues sí, pero a veces tiene hasta 28. No, mira, este es un programa muy bueno. Quiero que, pues obviamente pongan atención, ¿no? Hay 4 códigos postal que se van a beneficiar con este programa que tiene Maricopa County. Estamos hablando, ojo, de los códigos postal que son 85008, 85040, 85041 y 85042. La idea es que van a ayudar a personas que tuvieron un problema económico temporal y que demuestren, lo tienen que probar, ¿ok? Nada de andar con mentiras. Entonces, es para que les puedan pagar la renta y evitar que el caso llegue a la corte. Si están retrasados 2 meses, te van a apoyar. ¿Sabes con cuánto?
1: ¿Con cuánto?
0: Hasta $3,200 por hasta 2 meses atrasados.
1: ¡Qué fregón y qué bonito para todos los de ese código postal! ¿Por qué los demás no?
0: No, porque este programa lo lanzó el Maricopa County y ellos hacen, obviamente, pues las cosas que necesitan hacer viendo la economía de cada código postal, y es lo que ellos eligieron. Entonces, ¿qué es lo que necesitas tener en mano? ¿Cuáles son los requisitos? Vivir, obviamente, en uno de esos 4 códigos postales, ser ciudadano o residente permanente legal de los Estados Unidos, demostrar que tuviste esa dificultad económica y temporal, y también demostrar que sí podrás continuar pagando tu renta de ahí en adelante. Entonces, pues ahí está el programa. Mire, si ustedes quieren información, nosotros se las podemos dar, se las podemos mandar a través del número de WhatsApp
1: 602-385-4640, porque más de uno andamos atoraditos, no se hagan como que no.
0: Claro que sí, más información, si la ocupas de volada te la mandamos a través de nuestro WhatsApp, ¿sale? Vale, ya venimos con más aquí en La Suavecita 107.1.

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0: Es con la suavecita 107.1 y llega una hora muy especial, profe, porque vamos a darle la oportunidad a la gente de que se gane boletos para el concierto de Edwin Márquez. Vamos a tener a otro personaje mágico también para la oportunidad de que te ganes boletos. Oh, ¿sabes qué? ¿Acabamos de dar uno o dos?
1: Ya llevamos dos.
0: Bueno, un poquito más adelante vamos a dar el otro.
1: El tercero.
0: Pero quiero decirles que esta semana también vamos a tener la visita del genio Lucas. Este viernes llega a transmitir desde la cabina de la suavecita aquí en Phoenix, así que pues te queremos invitar para que lo escuches y además va a estar en diferentes locaciones, profe, porque pues obviamente quiere saludar a toda la raza, ¿no?
1: Oye, si sabes que el sábado va a estar allá en DF, va a estar con sus reflexiones.
0: Sí, eso nos están compartiendo. Entonces, mira, más o menos está así para que te des una idea. El viernes de las 2 a las 3 en el Food City, allá de Arizona Avenue y la Railroad en Chandler. Además, también en el Food City de las 7 Avenida y la Sader de las 5 a las 6 de la tarde. El sábado, como dijo el profe, pues va a estar por allá en Dave & Buster's, ahí en Glendale, de las 11 a la 1 de la tarde. Y el domingo, te lo voy a dejar al ratito. Al ratito te voy a decir dónde va a estar el domingo para que puedas acompañarlo, ¿sale? Hay muchas locaciones donde va a estar y te puedes registrar para la oportunidad de ganarte $1,500.
1: Va a estar buenísimo.
0: Sale, vale. Ya venimos con más. 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

0: Y bien, amigos de La Suavecita 107.1, yo les había estado comentando durante estos días, pues lo contento que estamos de recibir próximamente por aquí en Phoenix a una mujer, como lo has escuchado, una voz icónica de México. Y vaya que de verdad, pues es inolvidable esta chica, ¿eh? Hemos crecido con ella, hemos disfrutado de ella, de su historia, por dentro y por fuera de los escenarios. Yo creo que mucha gente se va a identificar conmigo porque sí, muchos crecimos a su lado. Y es que no es que ella sea una persona mayor, pero ella estaba súper chiquita cuando ya la veíamos en televisión, luego en escenarios, y ahí vamos, viviendo la vida juntos y a su mismo ritmo. Y estoy hablando de Edith Márquez, que le damos la bienvenida.
1: ¡Hola, güera!
0: ¡Ay, qué gusto saludarte! ¡Feliz de la vida! Yo aquí una marquesa más.
1: ¡Qué linda presentación! ¡Qué lindas palabras! ¡Muchas gracias!
0: Oye, es que no hay mejores palabras que decir lo que uno siente, y yo cada vez que me disfruto de una canción tuya, es más, en las redes, llego y veo qué rica tranquilidad, qué bonitas cosas comparte Edith, y cómo no vamos a estar felices de que pronto vas a pisar por aquí Phoenix. Obviamente muy contentos todos tus seguidores de tenerte por aquí este próximo domingo en el Teatro Celebrity. Y la primera pregunta que te tengo que hacer, Edith, es si tú estás lista para pisar una tierra tan caliente como lo es aquí en Arizona.
1: Estoy feliz, emocionada de pisar una tierra caliente en todos los aspectos, porque la gente es súper amorosa, cariñosa, siempre me ha demostrado cariño, y eso para mí es lo más importante, mi querida güera. Así es que feliz de llevarles este concierto, pues este tour nuevo, en donde estoy cantando evidentemente mis éxitos de Rocío Dúrcal, de Eterna e Inolvidable, también de otro, de nuestro divo de Juárez, que es Juan Gabriel, y que bueno, pues a esos éxitos se les llaman eternos e inolvidables también, ¿no? Muy uh-huh. contenta de regresar, de verdad, los invito a que compren en el Celebrity Teatro sus boletos para disfrutar de este concierto que les he preparado con tanto cariño, con tanto amor y con mucha dedicación.
0: No, lo sé, yo sé que estás ahorita abriendo esta gira, de eso vamos a seguir platicando, no te nos vayas, tenemos por aquí a Edith Márquez, estamos en una conexión especial con ella, y sí, así como dice ella, hay que conseguir esos boletos, pero ¿qué crees? Que precisamente ahorita platicando con ella, más adelante te voy a dar la oportunidad de que ganes entradas para que no te la pierdas, porque viene abriendo esta gira, apenitas la está estrenando aquí en Estados Unidos, y su tercer presentación la tiene en Phoenix, ahí en el Teatro Celebrity, este fin de semana. No te muevas, porque más adelante te doy la oportunidad de que te ganes esos boletos en La Suavecita.
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0: Estás con la Suavecita 107.1 y muy contentos de estar platicando por aquí con Edith Márquez, que pues ahora sí que la vamos a agarrar fresquecita estrenando esta gira, que obviamente pues te vamos a tener por acá en Phoenix el próximo domingo. Pero pues yo me imagino que cada plaza que pisa Edith Márquez pues viene con esa gran emoción en cada parte de en cada ciudad, la misma entrega para el público. Pero fíjate lo que te decía ahorita en un principio, estamos hablando con una chica que, o sea, realmente estabas chica, Edith. O sea, nosotros podemos decir, la conozco, la siento de mi familia porque crecimos contigo desde verte en televisión, desde verte ya como una adolescente en ese paso a cuando estabas en Timbiriche y de pronto dar un salto tan precioso como solista que es admirable. Y ahorita en todas las presentaciones que yo escucho se habla de una voz icónica de México. ¿Qué sientes tú que a lo largo de esta carrera que llevas, que son muchos años porque empezaste muy chiquita, ahora se te reconozca como una voz icónica de México?
1: Ay, güera hermosa, pues mira, primero que nada agradecimiento eterno ante todo el público, porque el hecho de que a mí me pongan luego estos títulos, pues implica una responsabilidad tremenda, ¿sabes? Porque no es fácil no fallarle al público, pues mantenerte siempre en el cariño de ellos, de su corazón, que te sigan poniendo en su coche, en sus reuniones, en sus casas, cuando tienen alguna tristeza de algún desamor o cuando están enamorados. Entonces, eso se los agradezco infinitamente. Era mi sueño desde que empecé, desde chiquita. Y ellos han hecho, el público es al final del día, siempre lo he dicho, los protagonistas de esta historia, de mi historia como artista, y ellos siempre me han respondido muy bonito, así es que yo lo único que puedo hacer es agradecerles, dejando mi corazón y mi alma completita ahí en cada escenario y en cada lugar al que voy y me presento, y puedo tener la maravilla de poderme cantar y transmitirles un sentimiento.
0: Claro, y sabes que se lo transmites igual a hombres, a mujeres, porque esta semana que hemos estado regalando algunas entradas para tu presentación, son los hombres los que están peleando por ir a ver cantar a Edith Márquez, pero fíjate que pasa una cosa bien bonita contigo, Edith. Yo que te sigo en las redes sociales, una de las últimas publicaciones que hiciste, que estabas compartiendo ese rinconcito especial que tienes, incluso en un rincón especial espiritual, por así decirlo, de contacto con gente que tienes, obviamente, que ya se te fue, ¿no? Pero que está con nosotros de alguna u otra forma, y me quedé pensando qué bonito es identificarse con una persona pues tan querida y tan famosa, porque a lo que decía, vamos junto contigo viviendo la vida día a día, y una de las cosas que te aplaudo mucho es ver cómo en esta época donde el empoderamiento femenino, que vamos a dejarlo claro, no hablamos de un feminismo, sino de apoyarnos entre también nosotras las mujeres, ¿no? De resaltar nuestros talentos. Qué bonito detalle el hecho de subirte, por ejemplo, a cantar recientemente con Yuridia, porque habla muy bien de ti. Yo siempre he dicho, una mujer que le coloca la corona a otra mujer es de respetarse. Y me encantaría saber, Edith, ¿con quién tienes ganas de grabar? Porque sé que hay muchísimas opciones, que tú podrías decir, oye, te invito, vamos a cantar. ¿A quién invitarías?
1: Oye, pues justamente a Yuridia, es una mujer que admiro mucho, que tiene una gran carrera, que tiene una hermosa voz y que como ser humano es precioso, entonces me encantaría hacer un dueto con ella, un dueto con Alejandro Fernández, me gustaría muchísimo. Y de verdad que sí, yo te agradezco mucho lo que me dices, porque yo creo que en esta vida no hay nada mejor que apoyarnos entre nosotros, los artistas, la gente que nos dedicamos a la música, entretener al público. La verdad es que es algo increíble. Y bueno, pues me encantaría hacer esos duetos. Los he buscado ya durante algún tiempo. Y bueno, pues se darán cuando se tengan que dar, mi güera hermosa, ni antes ni después. Acuérdate que los tiempos de Dios son perfectos. Y bueno, pues cuando ellos me digan que sí, yo estoy lista.
0: Qué bonito, ojalá que pronto lo podamos ver. Y yo quiero agradecerte, Edith, yo sé que ahorita pues te das un tiempito de platicar con nosotros para invitar a la gente a esta presentación que tienes el próximo domingo aquí en Phoenix. Gracias por tu tiempo, por ese espacio, gracias por todo lo que nos dedicas a todos tus fans, porque a mí me encanta hacer entrevistas con la gente que admiro, y toda la gente sabe que si alguien digo, ay, su música, su esencia,
1: ay,
0: es Edith
1: Márquez. Hermosa, güera,
0: entonces
1: hermosa.
0: Pues yo encantada de poder verte, saludarte este próximo domingo, y te agradezco el tiempo, y pues obviamente cerrando esta breve plática con tu invitación para toda la gente que nos está escuchando para poder
1: claro
0: disfrutarte.
1: Que sí, no, pues invitarte a ti, me va a encantar verte.
0: Ay,
1: allá,
0: qué linda.
1: Y que disfrutes del concierto y darte un abrazo, y a todo el público de Phoenix, nos vemos este 23 de agosto en el Celebrity Theater. Ahí los espero para cantar canciones de amor y desamor, que se echen su chela, su tequila, lo que quieran, y que por un momento se olviden de sus problemas.
0: Pues ahí vamos a estar muy puntuales, vamos a llegar a barrer el teatro para poder recibirte con unas ganas tremendas. Así que, primero Dios, te esperamos y te vemos y te vamos a disfrutar.
1: Yo también
0: este
1: ya me
0: domingo.
1: Muero de ganas de esta gira, empieza el 21, así es que primero Dios, ahí estaremos.
0: Pues muchísimas gracias, Edith, un placer platicar contigo, y si Dios quiere y me permite, ahí estaremos el domingo en primera fila, ¿sale?
1: Claro que sí, preciosa, te mando un abrazo muy grande.
0: Igualmente, muchísimas gracias, Edith Márquez, pues ahorita vía telefónica, pero en vivo y a todo color este próximo domingo por ahí en el Teatro Celebrity, y ¿sabes qué? De volada, en este momento, no esperemos más, vamos en busca de la llamada número 7, si me la pasas, por favor, ¿quién está? ¿Está el Jalos o está el Chiquistriquis ahí en los controles? Ok, vamos en este momento a la llamada número 7, ¿ok? Hola, hola, buenos días.
2: Buenos días.
0: Hola, ¿quién habla?
2: Irma,
0: felicidades, te vamos a llevar a ver a Edith Márquez en su concierto este fin de semana, ¿cómo ves?
2: ¿En serio?
0: Te vamos a llevar a que estés disfrutando de esa presentación, porque obviamente pues muchísima gente está esperando verla con esta nueva gira que vamos a hacer, la tercer ciudad que va a estar pisando aquí en los Estados Unidos, así que pues esperamos que la disfrutes igual, comadre, no me vas a colgar para tomar la información, y ¿saben qué? También el día de mañana, Jalos, ya tenemos todo listo para el convivio con ella, para que la... ¿Sí? Listo. Me acaba de confirmar el compa por acá, Jalos, el ingeniero, de que tenemos también un meet and greet para mañana, ¿ok? Mañana no te lo vayas a perder porque te puedes ganar los boletos para que vayas a su concierto y además el meet and greet para que puedas saludarla. Bueno, vámonos con más música. Ya sabes que estamos contigo hasta las 12. Aquí en La Suavecita, 107.1.

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0: Vamos con todo en esta mitad de semana, profe. Ya estamos en miércoles, ya más para allá que para acá, el mes de agosto, hombre. Pero fíjate qué bonito y qué padre. Me encanta a mí que la gente nos siga pidiendo el para la oreja, alguna frase, algún mensaje de motivación, que siempre es bueno y no tiene por qué ser aburrido. A mí me encanta a veces cuando estos motivadores son rudos, son así como que, hey, despierta, ponte las pilas y sigue adelante. Porque hay cosas tan reales como la traición, como la mentira y como el chisme. Escuchen esto.
1: Pinche gente chismosa. Hoy te voy a hablar de algo que es muy, pero muy desagradable y muy dañino y muy destructivo, el chisme. ¿Sabes qué es lo peor del chisme? Que mientras tú estás por ahí tranquilamente viviendo tu vida, alguien en algún lugar está contando una versión de ti que tú ni siquiera has tenido la oportunidad de explicar. Te voy a decir cómo funciona, cómo comienza. Alguien recibe tu confianza y conoce parte de tu historia. Escucha algo que dijiste tal vez en algún momento vulnerable de tu vida. Y después lo interpreta, pero desde su propia mirada. Después se lo cuenta a alguien más, pero le agrega una pequeña opinión. La siguiente persona le agrega una interpretación. Otro completa los espacios vacíos con suposiciones. Y cuando la historia llega a la décima persona, quizás ya nada queda de la verdad. Pero tu nombre sigue ahí. Y ahí es donde comienza la destrucción silenciosa. Pero todavía hay algo más triste. Porque cuando inicia el chisme, viene de alguien a quien tú le abriste la puerta de tu vida. Alguien que conocía tus heridas, tus errores, tus miedos, porque tú mismo se los confiaste. Tu confianza te permite conocer las partes más vulnerables de una persona. Pero tu carácter decide si las proteges o las utilizas para destruirla. Y ahí es donde se conoce a la gente realmente.
0: ¡Qué bárbaro, profe! Me encanta ese tipo de mensajes. ¿Cierto o
2: bueno,
0: no cierto?
2: Bueno, sí, positivo, claro.
0: Un chisme puede destruir amistades, puede destruir trabajos, familias,
2: de
0: puede
2: todos,
0: destruir de todo. Así
2: o sea,
0: que
2: el chisme es
0: eso.
2: Como algo fugaz.
0: Es veneno.
2: ¿Cuál? De
0: fugaz.
2: Volada.
0: De volada.
2: O sea, de volada se corre.
0: Es un veneno. Bueno, mi gente, lo que es mágico es el siguiente personaje que te tenemos para que te puedas ganar los boletos de Disney. Así que no te vayas porque con eso regresamos en La Suavecita.

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0: profe nos va a hacer el favor de darnos el personaje, el último personaje de hoy. Acuérdate que mañana hay otros dos. Y se trata de...
1: Este personaje se fue huyendo.
0: Se fue huyendo.
1: Se fue huyendo y tuvo que llegar a una cabañita donde tuvo que ayudar a 7 personas. ¿Tú vas a creer?
0: ¿De qué tamaño están las personas?
1: No, están a la mitad. O sea, no, pues... No, no, así como está, pero mira.
0: De todas maneras, es vas a decir
1: Blancanieves, sí. Sí, y los 7 enanitos, sí. Blancanieves, los 7 enanitos.
0: Oye, que todos se enamorarían de Blancanieves, todos sintieron algo especial por ella, ¿verdad?
1: Sí, nomás uno que era bien enojón, el Grumpy, sí. Ese como que la miraba y como que no me gusta.
0: ¿A poco los enojones no son enamoradizos? También, ah, también le entran.
1: Le dio un beso en el cachete tanto coloradote.
0: Pues es uno de los personajes más clásicos de Disney, así que ahí lo tienes. Blancanieves es el tercer personaje de hoy. Anótalos todos, por favor. No pidan al profe la ayudita. Ya son 3, ¿eh? Mañana vienen otros 2. Otros 2 porque... pues
1: ¿ya los tienen los 3 o no, Reza?
0: ¿Por qué? ¿Por qué quieres saber?
1: No, nomás pregunto.
0: Mira, ya sé que la preguntadera se le va a ir al profe. Yo lo sé, estoy segura. Nomás me descuido tantito y ya lo veo mensajeando. Y luego de repente entro y mensaje borrado. ¿Qué es eso, profe? ¿Really?
1: No, es que a veces entran virus y los tengo que borrar para que no se dañen las computadoras.
0: Bueno, mi gente, no le estén mandando virus al profe porque sí me doy cuenta de los virus que mandan, ¿eh? Bueno, anyways, estamos en el 602-385-4640 para lo que se les ofrezca. Okiroki. Y acuérdense, mañana tenemos también boletos junto con un meet and greet para que te veas el concierto de Dean Márquez. ¿Sale, vale? Nos vamos a la música y lo que les voy a contar ahorita es una de las cosas que me encanta y que espero que ya pase muy pronto. El renacer de los dientes. Ya no vas a tener dientes postizos.
1: ¿Ya no? ¿Ya van a crecer otra vez?
0: Supuestamente. Ya les cuento más en La Suavecita.

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0: Esto me encanta y se van a enterar escuchando con todo aquí en La Suavecita. Les voy a mandar un saludo a toda la gente chimuela que pueda existir y que me esté escuchando en este momento. Que son un friego, profe. ¿A poco no es cierto?
1: Ay, ahorita ya.
0: A ver, abre la boca. ¿Qué es eso que atrás no tienes muelas?
1: Ya nomás las de juicio no tengo. Es que, bueno, dos. Bueno, todavía me faltan dos, pero ya no me animo a sacarlas.
0: Mira, profe, te voy a decir una cosa. Yo también me faltan, no me acuerdo si son dos o tres ya muelas, ¿verdad?
1: Sí, por eso no te las puedo contar ya.
0: No, son dos. No, tú a mí no me cuentas las muelas de ninguna manera.
1: Por eso no puedo ya.
0: Pero bueno, la neta es que yo he dejado pasar tiempo. La cosa prioridad para mí es economizar. Aquí en Estados Unidos una de las cosas más caras que te puede salir es la cuestión médica. Y los dientes, pues no se diga, profe. No, hombre, o sea, parece que te los ponen de oro.
1: Sí, hasta la consulta nomás, no.
0: No, en cuanto te sonríe la chava de recepción ya de ahí de,
1: $50.
0: Sí, son 50. Por saludar al dentista, ahí le va otro tanto. Hijo de su madre, o sea, no se aprovechen. Oye, de los
1: para que venga la siguiente vez y se anima. Son, profe, 150.
0: Pero es que, ¿sabes qué? Uno de los dolores más gachos que puede experimentar un humano es el dental. O sea, una muela que te duela, dime si la soportas. O soportas más el dolor de pierna, la rodilla, pero no, la neta.
1: Una muela no te deja ni comer, ni dormir, ni nada.
0: Nada. No. Y no los quiero ver embarazados y con 10 centímetros de dilatación porque menos van a aguantar, ¿eh? La verdad.
1: Qué bueno
0: también.
1: Que Dios nos hizo diferente.
0: Sí, no. Pero bueno, en cuestión de los dientes, fíjate que ya está avanzando esto. En Japón habíamos platicado de que estaban haciendo pues algunos estudios para ver si podían hacer crecer los dientes. Yo dije, eso va a ser imposible. Pero en los japoneses, profe, y en los chinos, yo me sorprendo cada vez más. Ya lo consiguieron, ¿eh? Ya están en los estudios clínicos porque ya echaron a andar este proyecto que en algunas personas ya funcionó. Y tienen que detallar y determinar
1: sí,
0: todo.
1: Sí,
0: ya le salieron dientes, profe, a la gente. Entonces, imagínate que nos digan, le vamos a meter velocidad y para el año que entra vamos a hacer que te crezcan los dientes.
1: Velocidad le vamos a meter, sí, que nos manden uno para calarle, para poner.
0: Así lo va a decir. Oiga, yo me presto para que se calen. Sí, cálese. Tres muelas, dos de un lado.
1: Para que se lo ponga a ver si se ve.
0: Pues bueno, ojalá que esto se haga y que muy pronto tengamos la grandísima bendición que los dientes ya se caigan, te lo quiten y que te crezcan solos, porque qué friega es que te lo saquen y otra que te lo pongan por lo que cobran, ¿no?
1: No, así ya, qué fregón que sacan solitos, ¿eh?
0: No, qué chulada, ¿no? Avanzar con la tecnología. Mi gente, nos vamos con más música en La Suavecita.

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16: Oiga, si le gusta la buena música, no se vaya. Ahora vendrán estos artistas.

Y por supuesto, si quiere mandar saludos, háblenos. Estoy a sus órdenes. 1-877-354-3646.

0: la mitad de semana, miércoles, racita, pero mañana regresamos con todo desde las 8 de la mañana. Los jueves son especiales aquí en Con Todo. Mañana, fíjate bien, ¿eh? Dime tú si no va a estar especial. Les voy a tener un six pack que te va a incluir 4 boletos para el concierto de Edith Márquez en el Teatro Celebrity, junto con tu lonchera y tu playera oficial de la suavecita.
1: ¡Ah, qué fregón!
0: Ese es un six pack.
1: Y aparte.
0: Aparte, te vas a poder ganar un par de boletos y meet and greet para que la conozcas en persona.
1: Y eso no es todo, mi gente.
0: ¡No, hombre! ¡Tenemos el paquete de 5 boletos para Disney!
1: ¡Eso! Venimos bien armados.
0: Ahora dime la pregunta. Bueno, dime la respuesta. ¿Nos vas a escuchar? ¿Sí o sí? Ah, ¿verdad? Yo sé que todos van a decir sí, yo, es más, ni le van a mover ni se
1: van a mover. Váyanse apuntando, vayan mandando su nombre, ¿eh?
0: No, sí, se pueden registrar desde ahorita, ¿eh? Si quieren ir para lo del meet and greet o para el six pack, lo pueden hacer, se pueden registrar de volada. Como ahorita ya no vamos a dar lo de los personajes y eso, hay chance de que se registren para la oportunidad de que se ganen estos boletos para el concierto de Edith Márquez.
1: 602-385-4640, el número mágico para ganar.
0: Claro que sí. Ah, pues ¿sabes qué? Yo creo que así vamos a bautizar. Vamos a buscarle un nombrecito a los jueves, que la gente nos ayude. ¿Cómo vamos a bautizar los jueves? Porque van a ser especiales, con los premios que tenemos. Así que ustedes vayan pensando y nos dejan saber, ¿sale? Gracias, profe. Esta mañana te has portado muy bien.
1: Claro que sí. Ya nos vamos a tomar un cafecito, a relajarnos, señores.
0: Ahora sí, ya le pueden mandar el IC. Ya sé que ya no va a estar
1: soltando los borritos, aunque sean de esos 3x10.
0: Los borritos de 3x10 vas a ir a querer comprarlos en persona. Ya, te conozco, ¿cómo no? Y el chiquistriquis también allá levantando las manos. Ay, Dios
1: mío. Dice que vamos, dice, vamos.
0: Gracias, chiquistriquis con pajalos. Gracias a todos, mi gente. Gracias por estar con nosotros en esta mitad de semana. Yo soy La Güera y mañana regresamos contigo desde las 8 aquí en La Suavecita 107.1. Buenos días.
1: Tardes.
0: Ah, sí, son tardes, sorry.

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12: No

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0: hermosa, si quieren una broma, manden su número telefónico por Instagram, @elchoplin. Además, la hormiga, señores. Se me hace que ya se nos va, señores, a Europa, la hormiga, el jugador de la Chivas de Guadalajara.
1: ¿Y que se queda?
0: No, se me hace que ya se va, carnal. Chimales. Van a escuchar lo que las madres le piden a la hormiga.

0: gracias a Dios que nos da la oportunidad de estar contigo un día más, papuchón, papuchona, que es una bendición muy grande. Que Dios te acompañe, que te abra camino donde quiera que tú estés para que triunfes. Oigan, paisanos, hoy estará con nosotros el comediante Adrián Uribe.
1: El que casi muere, ¿verdad?
0: No más no digas. Además, paisanos, él va a tratar de conquistar una radioescucha que quiere conocer un hombre en Eros Hace Piel y nos junta. Pero antes, ¿qué creen?
1: ¿Qué?
0: Una reportera le hizo una pregunta a Gil Mora en Tijuana, Baja California, que duró más de un minuto y medio. No sé si era pregunta o era un podcast que estaban haciendo.
2: Ah, caray.
0: Pero escuchen lo que pasó con la pregunta.
3: No sé si logras todavía percibir la última entrevista que tuviste. Tuvo millones de vistas cuando le diste ese consejo a las nuevas generaciones. Ahora tú ves con una victoria y todos están encima de ti viéndote. Vimos que recibiste un reconocimiento por parte de la gobernadora. Y las especulaciones desde el gol que subiste el día de hoy. Fans diciendo si es que va a haber un acercamiento de Gilberto Mora aquí en Tijuana. ¿Tienes alguna idea de llevar alguna firma de autógrafos, algún acercamiento fuera? Porque la verdad es que están las redes explotando el día de hoy, sobre todo porque se logró ese canon de ese video viral que hiciste. Y todos preguntan si Gilberto va a tener un acercamiento aquí en Tijuana fuera con sus fans.
4: O sea, no, la verdad no entendí la pregunta.
2: No te pases.
0: No le des ideas, Gil Mora, que te repite la pregunta. No más, vamos a llevar media hora aquí en el show.
1: Es que honestamente, como que ella nunca había tenido ese turno de hacer ese tipo de preguntas y le aventó como 10 en una.
0: No, pero normal, un saludo para ella que se encuentra en Tijuana. Es normal, a veces uno se pone nervioso ante una figura como Gil Mora, jugador
2: de
0: Tijuana.
2: Lo bueno que no era Lizeth, güey. Si no, me hubieran regañado.
1: La de aquí de la radio.
0: Pobrecita, pero oye, pero yo creo que le faltó el punto y coma a la reportera para hacer la pregunta, por eso no le entendió la pregunta, Gil Mora.
2: A lo mejor se emocionó y es su fan.
0: Sí, eso es lo que pasa, no marches. O sea, sí me ha pasado a mí, carnal, que cuando voy a entrevistar a una persona.
1: No, ya lo hemos visto.
0: Que no esperaba. Hijo, es su República Mexicana y te quedas como que, ay, güero.
1: Hasta se te traba la lengua.
0: Pues sí, se te intimidan, carnal, la neta.
1: Oye, ¿qué está pasando con la hormiga? ¿Se va? ¿Se queda? ¿No se va?
0: El jugador, señores, valioso de la Chivas de Guadalajara. Dicen que se va, otros que se viene, otros que se quedan. ¿Ah? Pero las mamás de las hijas de todas las mujeres del Guadalajara no quieren que se vaya, le piden a la hormiga que no se vaya, que no deje la Chivas de Guadalajara.
5: No se vaya, porque si no mi hija va a llorar. Los niños están muy emocionados con él. Pues no nos gustaría la vez que se fuera, pero pues sí, es para bien para ella. Adelante. Que le vaya bien y que mucha suerte le deseo, que lo queremos mucho, que mi nieta lo quiere mucho, que con el tiempo le mejor chico es mi nieta, a mi nieto.
6: Que no se vaya, porque si no mi hija va a llorar y se va a poner muy triste. De hecho estaba llorando hace rato y no queremos que se vaya.
7: Hormiga, no te vayas. Hormiga, no te vayas. Aquí te necesitamos, te estimamos, te amamos y no te vayas.
0: Uy. Fíjate, Pielichotero, es la primera vez que una mamá mexicana ve una hormiga y grita, no la saquen de la casa. Hay que esperar si se va o se queda en la Chivas de Guadalajara, pero yo creo que la hormiga debería de irse a Europa.
1: Le va a subir el valor.
0: No, Piolín, debería quedarse la Chiva porque todavía le falta la formación.
1: ¿Qué?
0: Espérate, ya tiene 23 años la hormiga.
1: Correcto.
0: Revisa, por favor, tiene 23 años la hormiga.
1: ¿Y si se va, le va a subir el valor como cuando tú te fuiste de la otra radio, Piolín?
0: Ajá. ¿Qué pasó?
1: Te subió el valor a ti, porque ellos van para abajo.
0: Mira tú, cállate, cabecita de cucaracha.
1: ¡Oh, cacha!
0: ¡Oh, qué pues, cacha!
2: ¡Oh, qué pues, yo no dije nada!
0: No, estoy diciendo la otra.
2: Yo ni estaba ahí.
0: Entonces, ¿qué piensa la gente? Manden sus comentarios por Instagram, @ el Choplin.
1: Tiene 23 años.
0: ¿Creen que la hormiga debería de irse?
1: Sí.
0: ¿A qué edad es una buena edad para irte a Europa?
2: Ah, buena pregunta.
1: Ya cuando tengas pelos.
0: En la Coliseo. No, yo creo que sí debería de irse a Europa ya la hormiga.
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0: Está con nosotros el gran actor, comediante, presentador Adrián Uribe. Presentando su gira de comedia. Regresa con todos los personajes. 50 y pico. O sea que cuando tenga 70 años va a hacer su gira de 70 años y no pico.
1: Exactamente. Espero que todavía siga, compadre. Porque ahorita sí, ¿eh? Ahorita donde pongo el ojo pongo la bala. Y para muestra ahí están mis dos hijos chiquitos, ¿eh?
0: ¿Por qué nadie nos advierte que después de los 50 años uno se puede lastimar cuando está dormido?
1: Güey, es que sí, tienes razón. Ahorita llega una edad en que tengo amigos que no hacen pipí de corrido, compadre. Yo sí hago pipí de corrido porque si no corro me orino en los pantalones. No, la verdad es que sí, digo, me tardo un poquito más en cambiarme por aquello que me vayan a encalambrar o algo, pero bien, compadre. Sí ha cambiado mi vida. Yo antes, de joven, tenía siempre en el buró, pues ahí un globito por si había fiesta, ¿verdad? Ahorita, ¿sabes qué? Tengo un plátano por si me da un calambre, compadre.
0: ¿Cuándo empezó a hacer ruido su cuerpo, Adrián Uribe?
1: Entonces, sí, ya después de los 40 empiezan a ver tronidos de rodillas que no había. Ya cuando pasas enfrente de una farmacia y dices, no necesitaré nada, ya valió mal.
0: Cuando te quieres levantar a los 50 años de la cama, ¿empiezas a negociar con la rodilla o qué es lo que pasa?
1: Con todo, compadre. Ya mira, ya si te despiertas a esta edad y no te duele nada, es que ya te moriste. Eso sí. Tengo hijos de todas las edades, colores y sabores. Tengo uno de 23, una que va a cumplir 6 y el chiquito que va a cumplir 3. Uno está en la universidad, la niña va a entrar a la primaria y el niño va a entrar al kinder. Y por lo que las colegiaturas, yo voy a entrar al buró de crédito, güey, por todo lo que voy a pagar. No manches, entonces sí, por eso todavía estoy en la etapa de comprar pañales, compadre. Pero ya no sé si son para mí o para mi hijo.
0: Oye, ¿qué le dices a tu esposa? Compra una caja porque los dos vamos a necesitar en cualquier momento ese pañal.
1: Exacto, cualquier cosa, uno nunca sabe.
0: Adrián Uribe, ¿cuáles son 3 cosas que no conocemos de Adrián Uribe?
1: Bueno, la primera no la conoces, ¿de qué tipo de cosas?
0: No, espérame.
1: Ah, perdón. Ah, bueno, de cosas que la gente no sabe. Bueno, no sé si la gente sepa que mi primer trabajo fue en una veterinaria bañando perros. Otra cosa que la gente casi no sabe es que yo fui monaguillo y que estuve a punto de estudiar para ser sacerdote porque mi abuelita quería que yo fuera padre. Imagínate yo de cura, compadre, no manches. Imagínate ahí, a ver, dime tus pecados, hija. Pues no. Entonces, y la tercera cosa que la gente no sabe, me encanta ver la Rosa de Guadalupe.
0: No manches.
1: No, cotorrea. Y luego, ya cuando veo que mi mamá está llorando, digo, no, pero creo que entonces yo estoy viendo otra cosa. ¿Qué pasa? Porque mi mamá sí está bien, en la lágrima, todo lo que da.
0: ¿A qué le tiene miedo Adrián Uribe?
1: Fíjate que antes le tenía miedo a la muerte, pero después de que la tuve tan cerquita hace como 8 años, de que casi me estaba cargando el payaso cuando estuve hospitalizado, ahora ya no, ya sé que todos vamos a llegar ahí, entonces de alguna manera ya la veo diferente, ya veo como que, la veo como de, ahí está presente, entonces vive al 100, no desperdicies el tiempo en tonterías, ama a la gente, perdona, suelta y vive el presente, el aquí y el ahora, porque tarde o temprano nos vamos a ir. Entonces lo veo de otra manera. Entonces ya no me da miedo. La verdad es que ya a los temblores, eso es lo único que me da miedo, los temblores. Nos agarró un temblor que fue el epicentro muy cerca de ahí. No, ahí sí me...
0: No me digas sí. Eso. Ah, pero traes pañal. ¿Cuál es el problema si te cajeteas?
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1: Perdón que me quite el... Es que está haciendo muchísimo calor, pero bien, todo bien. Todo bien. Pero si es que me empezó a sofocar un poquito, pero todo bien.
0: Ok, Bauchón. ¿Y esos músculos, carnal, son naturales o es pura carne cebrada?
1: No, eso de los esteroides no es lo mío, porque o sea, dicen que son peligrosos. Leí una columna que, imagínate qué tan peligrosos eran los esteroides que hasta mataron los dinosaurios.
0: No, perdete.
1: Ah, no, esos son los esteroides, ¿va?
0: Adrián Uribe está con nosotros.
1: Perdón, es que ahorita como que... Ay, espérame tantito, un segundito.
0: ¿Quieres tomar una pausa, Pauchón?
1: Sí. ¿Te mareaste? Sí, me mareé un poquito. ¿Eh?
0: Toma una pausa, mijo. Toma una pausa. A lo mejor es la luz, carnal, que está muy caliente ahí, Papuchón.
2: ¿Estás bien?
0: Huele aire acondicionado.
2: ¿Estás bien?
1: Espérame tantito. Ay,
0: güero.
2: Guárdame agua.
0: Tranquilo, Adrián. Respira, hijo, respira. Respira, Adrián. A lo mejor es el calor del estudio o la lámpara que tiene encima o la luz. ¿Estás bien, Adrián?
2: ¿Le cortamos, Piolín?
0: ¿Manda, hijo?
1: Ay, espérame.
0: Adrián, ¿estás bien, hijo?
2: ¿Le cortamos tantito?
0: Como gusten, campeón. Sí, claro, no te preocupes. Esto yo lo puedo eliminar. No hay problema. ¿Está bien?
2: ¿Eh? Dale agua, dale agua.
0: ¿Está bien?
2: Te está vomitando. Sí.
1: ¡Te la comiste, papucho! Dile a Rubí que no vaya por el alcohol. La Rubí, la piar, ya está ahorita yendo por el alcohol porque no le avisé que iba a hacerte una pequeña broma.
3: Debe por un pan.
0: Es que ya a tu edad, a los 50 años, ya me da miedo, Pau, que respires. O sea, ya respirando hasta diabetes te va a pegar.
1: Ay, papuchón, perdóname, te la tenía que aplicar, papuchón. Dile a Rubí que ya no traiga el alcohol.
0: ¡Era broma! ¡Lo que hizo Adrián Uribe!
1: Ya, perdón, papuchón, perdón. Es que no te avisamos, Rubí, que le íbamos a hacer una broma a Piolín.
4: ¡No, güey!
0: ¡A Rubí, sale!
1: Yo nomás oía, oh my gosh, oh my gosh, oh my gosh. La vi que salió.
0: Papuchón, después de esto, señores, aquí en el show, vamos a tener al Víctor, familia hermosa. Porque hay una mujer, papuchón.
1: Ahí que... ya está preparándose el Víctor, ¿eh?
0: Oye, tenemos un segmento que se llama Él los hace Piolín Junta, donde las mujeres nos mandan números telefónicos que quieren conocer a hombres. Y quiero que Víctor le llame y la trate de conquistar a esa mujer que es una radioescucha. Ella no sabe que el Víctor le va a hablar. Después de estar en el show de Piolín, donde todo puede ser.

0: el más galán de México, señores y señoras. ¡Él es el Víctor!
1: ¡Súbele el agua, tú llego al cuatro, avieso el anillo periférico, súbele en lugares! ¿Qué traza, mi Piolín? Hasta que tienes un invitado guapo en toda la historia de tu show, carnal. No manches, traes a puro cascajo, carnal. Ahorita sí, mira, pura carne maciza, papá. ¡Ay, papá! Ay, mira, para que te des un llegue, carnal, mira, mira.
0: ¡Ay, no, esas pompas no son, mira, no son originales, Víctor, esas pompas! ¡No marches!
1: ¿Qué pasó, carnal? ¿Cómo crees que yo me voy a andar inyectando, carnal? A ver, la gente que nacimos, que tuvimos la fortuna de nacer guapos, carnal, no tenemos necesidad. Yo, la única cirugía plástica que me gustaría hacer es para que me hagan feo, carnal, porque ya estoy cansado de que me vean como un objeto sexual todas las mujeres.
0: No, me imagino que sí, mi Víctor, por eso quiero aprovechar, fíjate que tenemos un segmento que se llama Él los hace y Piolín los junta, donde las mujeres nos mandan mensajes por Instagram @elchotpiolín, que quieren conocer hombres. Yo quiero que tú conquistes a una mujer que me dejó su número telefónico y que trate de conquistarla como tú lo sabes, con esa lengua de conquistador.
1: Ahora sí que tú me dices, Ronda, y yo salto, carnal. Mientras tú vas por la leche, yo ya vengo con el yogur.
0: Ok, vamos a marcarle ahorita.
2: ¿Estoy?
0: ¿Aló, señora? No. ¿Está la señora?
2: Sí, soy yo.
0: Hola, amiga.
2: Sí, estoy.
0: Hola, hermosa. Hola. Oye, mi amor, soy Piolín. Fíjate que me dejaste un mensaje que querías conocer a un hombre, mi amor. Que porque tienes 3 años sin conocer a un hombre, ¿verdad?
2: Sí.
0: Ok, mi amor, tengo una persona, mi reina, que te quiere conocer. Aquí te lo presento.
2: Ah, está muy bien, sí, muy bien.
3: Hola, chiquita.
2: Hola.
3: Hola, ¿cómo te llamas?
2: Mi nombre es Dulce. ¿Y el tuyo?
3: Dulce. Y fíjate que ahorita justo es lo que me recomendó el doctor, que me echó un dulce cada semana.
2: Oh, sí. Un caramelito, ¿verdad?
3: Un caramelito, hasta que me dé la diabetes, ¿no? Sí, sí, ah, ¿sabes sí, quién sí. soy yo? A ver, te voy a hablar ya como soy yo, para que sepas que el hombre, no estás hablando con cualquier hombre, estás hablando con el más guapo, the most handsome and sexy man in the world, o sea, yo, Héctor.
2: Ok, de esos quería buscar.
3: Dulce, estás hablando con el Víctor, Dulce, yo te voy a, o sea, 3 años que tienes que nomás nada de nada, yo...

0: te voy a dar tu buena surtida de despensa, que vas a ver, te vas a poner al corriente de todo, de todos estos años, Dulce.
1: Pues espero que sí funcione, que sí te funcione, porque pues, 3 años es demasiado tiempo.
0: Ah, no manches, Dulce. O sea, pues sí, pero yo no tengo la culpa que ahorita ya hasta huelas a encerrada.
1: Bueno, por eso ando.
0: Yo no tengo la culpa, Dulce, pero por eso. Tú también llegaste con el mejor, con el más chacal, con el más guapo, y además soy todo un tiger. Yo soy ahora sí como el Google, porque todo lo que buscas aquí lo encuentras. ¡Ah, cotorrea!
1: Eso vamos a probar. ¿Qué tal y sacas más blanco que nada? Te voy a regresar.
0: ¿A qué pacho? No, oye, espérame tantito. O sea, no es por nada, pero ahora sí que ojalá y traigas topper, porque hasta para llevar se te va a dar.
1: Ah, no, sí, claro. Voy a traer hasta 3 toppers para llevarme lo que sobra.
0: No manches, ¿eh? No, pues parece que te bajaron de la azotea apenas, ¿eh? Oye, Dulce, no te rías, Dulce, te estoy hablando en serio. A mí me dijeron conquista, Dulce, es más, te voy a decir un piromántico, Dulce. ¿Estás lista? Are you ready?
1: Ready.
0: ¿Quieres un piropo romántico o un poquito más acá? Tú dime, yo tengo de todo. Te voy a decir este piropo romántico. Dice así.
1: Corta, tenemos que hablar por las cosas románticas.
0: Dice, del cielo cayó un pañuelo bordado con letras de oro. Y en esas letras decía, a la Dulce, yo la adoro. ¡Ah! Dice, qué bonito es tu voz.
1: Así me gusta. Pero que hable un poquito mejor porque se me oye como que habla muy medio naco. Violín, que me busque un mejorcito porque pienso que habla muy naco.
2: ¿No te gustó? Mi amor, ¿no te gustó? O sea, tiene buena lengua, mi amor.
0: Pues tú no hablas así muy fino, que digamos.
1: Oh, qué caray. Bueno,
0: se me hace que somos del mismo código, Dulce. Acuérdate que hay maderas que no agarran el barniz.
1: Hijos de su madre.
0: Tu acento tampoco se oye como del Palacio de Buckingham.
1: Entonces pienso que me salió cola.
0: No es cierto, mi Dulce. Cotorrea. A mí me gustan así como tú. A mí me gustan así, florecitas de barranco.
1: Ah, sí. Una hierbita mala, ¿verdad?
0: Mi Dulce, te mando un beso con todo mi cariño y de veras, qué honor para ti haber hablado conmigo, el más guapo de México.
1: Muchas gracias. Para mí será un honor, de verdad. Pero pensé que era Víctor García.
0: ¡No, soy Víctor! ¿Qué pasó? ¿Cómo Víctor García? Pudiendo agarrar Riva y te conformas con su adero.
1: Otra vez.
0: Me voy a empachar de Dulce, aunque me tengan que poner cal en las patas para que no se me suban las hormigas de tanto azúcar que voy a traer. Te mando besos, mi Dulce.
2: No es ningún reescucha. Él es el gran comediante, el Víctor, mi reina de México, el mejor comediante que tenemos. Sí. No es ningún reescucha, es el Víctor, mamacita, Adrián Uribe.
1: Oh, wow, pues mucho gusto haberlo oído.
2: Entonces, ahora sí te gustó.
1: Me vibra medio naco, pero como que sí, como que no. Como que se oye una voz, pero nunca pensé que.
2: Pues tienes que ir a ver a su obra, mi reina, que va a ser una comedia de 50 y pico, que va a estar en varias ciudades y vas a estar por más de 20 ciudades.
0: Gracias, carnalito. Gracias, Piolín, por siempre estar presente, carnal. Gracias por el apoyo y te espero, güey. Te espero. Ya sabes que tienes tus boletos garantizados, carnal, ¿eh? ¿Sí? Entonces nos vemos ahí próximamente, mi Piolín. Cuídese mucho. Y ahora sí que, como dijo el panzón, ahí te dejo.
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13: La saluda León Felipe González de Noticiero Telemundo Arizona, Canal 39. A partir de las 4, el alguacil del condado Pima investiga un homicidio en Tucson, a las afueras de la ciudad. 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Y tenemos más información sobre la investigación en contra de dos policías de Phoenix. 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
2: Oiga, si le gusta la buena música, no se vaya. Ahora vendrán estos artistas.

Y por supuesto, si quiere mandar saludos, háblenos. Estoy a sus órdenes. 1-877-354-3646.

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1: ¿Qué? ¿Ya te ibas?
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0: chistes, papuchón, papuchona. Chistes. Tú que estás trabajando ahí en la construcción, en la agricultura, en las amas de casa, mujeres hermosas.
1: Dale, yeah. Che.
0: Los que andan manejando, Pilichotelo. Fíjate que al Pilín le dicen el honesto, güey. A mí me dicen el honesto. ¿Por qué me dicen el honesto? Porque está tan chaparrito que siempre hablas al chile.
2: Dame un beso.
0: Ven, regreso.
2: Y hambre.
0: Y tú también que no te dejas así bien fácil, carnal. Fíjate que al Pilín le dicen el tajín.
2: ¿Por qué le dicen,
3: ¿por qué el... le dicen el tajín?
0: Porque tiene chile, pero no pica.
2: Venga, dame otro beso.
0: Bueno, ¿y qué? ¿Yo soy el único animal que se te antojó agarrar hoy? Sí, Pilín, porque estás enfrente de mí, perro, por eso. ¡Écheme alcohol!
3: Hablando de Pilín.
0: Dígame, señorita.
3: Piolín es tan chaparro, pero tan chaparro, pero tan chaparro.
2: Ajá. ¿Qué tan chaparro?
0: ¿Qué tan chaparro?
3: Que si se sienta en la banqueta, le cuelgan las patitas.
2: Levanto.
0: Cacha, te voy a levantar la basura que tienes aquí abajo.
3: Oh, Piolín, cuidado.
2: Hablando del Piolín.
0: No, espérate. Ah, órale.
3: Dale, dale,
0: órale, dale. Dale,
3: dale, dale. Dale duro, dale.
0: Ya me voy a darle con toda esta morra, la neta.
2: Ah, defiéndete mejor.
3: No, no, tú primero, de una vez dale con todo.
0: No, pues fíjense que la Cacha me dice, ay, Piolín Sotelo, fíjate que yo soy una mujer de sangre azul.
3: ¿Cierto?
0: Le dije, ¿eres mujer de sangre azul? Claro que sí. Le dije, pues sí, se nota que eres mujer de sangre azul porque te estoy mirando las varices.
3: Mira, no te pases, güey, ¿eh?
0: Ay, ¿quién empezó primero? No, aguanta, aguanta, aguanta. Y no me esperes a la salida, ¿eh? Porque me voy por otro lado. Ok, ahora me voy por atrás, hija.
3: ¿Cómo te gusta?
0: ¡Chiste, babuchón!
2: Va, estaba la esposa de Piolín Sotelo.
0: Ay, bueno.
2: Piolín Sotelo y su hijo Dani en la mesa, ¿verdad? Y le dice Dani a Mari, mamá, ¿por qué te casaste con papá? Y dice Mari, ¿ves, Piolín? Ni los niños entienden.
3: Esa es historia de la vida real, güey, no, eso no existe.
0: Sí, no, no le pasaste. Cosas verdaderas, Ojandra,
3: No te pases, y aquí son puras cosas de chistosas.
0: Sí. Fíjate que yo le llegué con mi esposa y le dije, vieja, no marches. Tú me dijiste, ay, mi mamá es un angelito, mi mamá es un angelito. No es cierto que tu mamá es un angelito.
2: ¿No?
0: ¿Por qué piensas que mi madre no es un angelito? Dije, porque la venta por la venta ni voló. Manden su chiste por Instagram, arroba el Choblin, grabado con su voz y sale al aire como este. Identifícate, Pauchón.
2: Sergio.
4: Hey, Piolín. ¿En qué se parece Puebla a un panteón?
0: ¿En qué se parece Puebla a un panteón? No sé, ¿en qué?
4: En que Puebla hay puro camote.
0: ¿Y en el panteón?
4: En el panteón te entierran. ¡Ah! ¡Ey, DJ!
2: Ahí fue esta casa, ¿no?
0: Ahí fue ella, Piolichotelo,
2: Que la enterrara.
3: ¿Y cómo sabes, metiche?
0: Yo tengo una pregunta. Si un hombre se come menos de 5 tacos, sí. ¿Ok? Si un hombre se come menos de 5 tacos, ese hombre... ¿Es tu amiga la gorda?
3: Ese hombre es mío.
0: Fíjate que llegué a la librería, güey, ayer.
2: ¿Y ese milagro?
3: Está en la librería.
0: Casi
2: a dormir.
0: Tiene que ir a la librería, no más. Usted está aprovechando a meterse en la librería, no porque hay aire acondicionado. No, neta, güey.
3: Y para ir al baño a gusto.
0: No, no, no, neta. Me metí a la librería cuando salí del rayo, güey. Y la neta, y no marches.
2: ¿Qué pasó?
3: ¿Qué pasó?
0: Pues...
2: ya
3: voy a llorar.
0: Es que llegué llorando, güey. Y el dueño de la librería me dice...
2: ¿Qué le dijo?
0: Busca? Le digo, ando buscando un libro, ¿cómo salir de la resignación? Y me dice, no lo tengo. Bueno, si no lo tiene, pues, ¿qué vamos a hacer? Se resignó. Oiga, paisanos, ¿ustedes qué comieron cuando fueron a la high school? ¿Qué les daban de comer ahí en la high school? Porque regularmente dan pizza.
2: Sí, chalupas.
0: Ahora, señores, hay una high school en Estados Unidos que va a dar birria a los estudiantes de las escuelas de high school.
2: Y tinga.

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0: vamos a hablar de algo bien importante que está pasando en las escuelas high schools aquí en Estados Unidos. Especialmente en la ciudad de Santa Ana, California.
1: Se la
0: regularmente
1: jalaron,
0: uno cuando yo fui a Saroba High School me daban chocolate chip cookies.
1: Ajá.
2: Pizza.
1: Chalupas.
0: Un tarroncito de leche.
1: Ah, sí.
0: Ah, bien, tú haces en Chicago. Ahora van a poner, ¿qué creen?
1: ¿Qué?
0: De comida.
1: ¿Qué?
0: ¡Birria!
1: ¿Qué?
2: ¡Birria!
0: Van a poner birria. Y tinga también.
1: Ah, tu mamá tenía una restaurante de tinga, ¿no?
0: ¿Y cómo, sí. ¿Cómo se llamaba?
1: Tinga tu madre.
0: Amber de Telemundo, escuchen nada más, paisanos.
1: ¿Neta?
0: Nos tiene la nota.
3: La birria ya no es solo para bodas y ocasiones especiales. Ahora también está llegando a las cafeterías escolares. Hoy visitamos la preparatoria Santa Ana, donde el personal de nutrición está preparando birria dentro de su cafetería y lo hacen de principio a fin. Esto es parte de un cambio en el Distrito Escolar Unificado de Santa Ana. La idea es dejar atrás más alimentos ultraprocesados y preparar más comidas frescas directamente en las cocinas de las escuelas. En la preparatoria de Santa Ana ya lo están haciendo entre 3 y 4 veces por semana.
1: Mira.
3: Y nos dicen que no solo están preparando birria, también han servido tinga, carnitas, pasta alfredo y hasta pan recién horneado. Además, el distrito también está trabajando con agricultores locales para llevar más productos frescos a los estudiantes.
1: Wow.
0: Imagínense, buena idea, paisanos, pero encontrar birria y tinga en tu high school. O sea, ya los alumnos no van a llegar temprano porque llevan la tarea, sino van a llegar temprano porque llevan las tortillas y no quiere que se les enfríe para lo que van a comer.
1: Oye, pero Alfredo no es mexicano.
0: ¿Alfredo no es mexicano?
1: No.
2: Sí, Alfredo, el ¿cómo? Primo de Piolín es mexicano.
1: No, la comida.
2: Pero es italiano.
1: Sí.
0: Pero la neta, sí, ya sabes que deberían de implementar también las high school, carnal. Una señora que tenga el comal caliente.
1: ¡Ah, qué rico!
0: En el patio de la escuela y que uno pase con las tortillas recién hechas a mano, carnal. Para que también den platillos de tortillas con crema y salecita, carnal.
2: Uy, si vas a la escuela no vas a un buffet.
1: Para meterse la verdad en carne en su jugo.
0: ¡Ay, qué rico! Ay. Imagínate, carnal. ¡Ay, qué chulada! Te va a decir la maestra, oiga, ¿trajo la calculadora? No, pero traje tortillas, cebolla y cilantro.
1: Ella falta que Mari haga carne en su jugo, ¿eh?
0: ¿De veras? Nos trajeron lonche hoy, paisano, pero no, nos trajeron un caldo bien perro cocido, chido. Pero, hija, ¿qué te gustaría que te pusieran en las escuelas de high school?
2: ¿A mí?
0: Como comida, hija.
2: Algo chido.
1: Y coquetón. De tu barrio.
2: Unos aguachiles, güey.
1: Hombre, de Mexicali.
2: Oh, de Mexicali, comida china.
1: Ya afuera.
0: ¿Qué es lo que comías tú, hija, cuando ibas a la nocturna?
2: ¿A la high school aquí?
0: A la nocturna.
2: Aquí en la high school.
0: ¿Tú fuiste a la nocturna porque eres ISL igual que yo?
2: Aquí no hay nocturna, Nacote.
0: Ah, claro que sí. Yo voy a las
2: clases. Es para adultos, güey, donde tú fuiste.
0: No, yo estaba en morro, tenía 20 años, hace 5 años.
2: Eso para adultos.
0: ¿Pero qué daban, hija?
2: También así, pizza, galletas, leche, una ensalada ahí con jamón. Comida bien fea, güey.
0: ¿Y tú, DJ, cuando ibas a la high school, ¿cómo se llama tu high school?
1: No, yo iba a Palisades High School en Malibu.
0: Ah, perro,
1: teníamos
0: no
1: un
0: manches.
1: Buffet.
0: Puro güerito iba ahí.
1: Sí, teníamos
2: ahí
1: un buffet.
2: Ahí sí le daban comida buena.
0: Puro espagueti.
1: Hey, pero yo quería como chapulines, pupusas.
0: Ándale.
1: O carne de cuzuco o de iguana.
0: Ay, qué rico, no marches. ¿Te imaginas, carnal, unas patas de mula, unos ostiones en tu centro?
2: Óchala, te hablan.
1: ¿Por patas qué? De mula.
0: Babota. Morra, paisanos, que tiene 25 años. Pueden ver la foto en Instagram, arroba Choplin.
1: Está bellísima, ¿eh?
0: Anda buscando un hombre de arriba de 40 años, que porque los morrillos
1: ¿qué?
0: No sirven para nada.
1: ¿Tan mayor?
0: Es que el primer chiquete se duerme. 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Mándate un número telefónico por Instagram, arroba el show de Piolín. ¡Vámonos!
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2: La saluda León Felipe González de Noticiero Telemundo Arizona, Canal 39. A partir de las 4, el alguacil del condado Pima investiga un homicidio en Tucson, a las afueras de la ciudad. Estamos en el lugar investigando y le tendremos lo que logramos encontrar. Ahí mismo en Tucson arrestan a una mujer sospechosa de más de 90 reportes de robo en una tienda de la ciudad. 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
3: Oiga, si le gusta la buena música, no se vaya. Ahora vendrán estos artistas.

0: amar.
1: Y por supuesto, si quiere mandar saludos, háblenos. Estoy a sus órdenes. 1-877-354-3646.
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1: Tenemos una joven de 25 años, pero lo raro es de que ella está buscando a un hombre de 40 años para arriba.
2: ¿Por qué tan mayor?
1: Y tiene 25 años, que porque los morritos como yo andamos jugando con sentimientos.
2: Hoy lo como yo.
1: Entonces, ella tiene 25 años, es maestra de yoga de un gimnasio que ella es dueña del gimnasio.
2: ¿Es lo que usted hace, no, Chela?
1: ¿Qué?
2: Yoga.
1: Yo galletas, Nelson. Tiene su propio gimnasio, ella tiene 25 años. ¿Por qué razón, mija? Me sorprende esto, la neta, que quieras un hombre arriba de 40 años cuando tienes 25 años. Se pueden ver la foto que está en Instagram, arroba hecho de Piolín.
2: Parece de 19.
1: ¿Pero por qué razón una morrita de 25 años anda buscando un vato de 40 años, mi reina?
3: Estoy buscando un hombre que sea más maduro, que ya se cansó de jugar los juegos con otras muchachas jóvenes como yo y otras. So, quiero alguien que sea serio, que ya está listo para ser su vida y ya está estable.
1: ¿Pero buscas novio para casarte o nomás alguien que te ayude a mover los muebles cuando te cambies de apartamento?
3: No, yo ya me quiero casar.
1: Pero tienes 25 años, hermosa. Yo creo que deberías de agarrar un vato de más o menos de unos 28, 32 años.
2: Le gusta mayores,
1: 35 Belín. Años. Cálmate, Shakira.
2: No es Shakira, es Becky G. A mí me gustan mayores.
1: Ya sabíamos, salvadoreño. Manfloro. Manfloro. Hombres que quieren conocer a esta bella dama, la pueden conocer en Instagram, arroba el Choplin. Manden su número telefónico por mensaje directo en Instagram, arroba el show de Piolín.
2: Y no importa si es centroamericano, mexicano.
3: No, nada más que sea un hombre.
1: Sí. Está bien difícil este show. Vete a otra radio.
2: Ya colgaron los de Jalisco.
4: Qué gacho, güey.
1: Hermosa, pero descríbete cómo eres, hermosa, para que te escuchen todos los hombres que quieren comerse esos huesitos.
3: Bueno, pues yo soy maestra de yoga. Yo tengo mi propio estudio. Tengo el pelo negro bien largo. So, siempre me cuido el cabello, me cuido la piel. Me gusta estar con mis amigas y me gusta juntarme con mi familia mucho también. Soy bien educada. Tengo mi propia casa y tengo mi propio carro. No necesito de dinero de otro hombre.
2: ¿Pero todavía debes la casa y el carro o ya está pagado todo?
1: Porque no tengo crédito.
3: Todavía sí tengo. Sí, todavía tengo préstamos, pero yo misma lo pago.
2: Ahí está.
1: Hermosa, ¿pero qué te pasó a ti? Que tienes 25 años con algún novio que tuviste que no te gustó y que ahora anda buscando un hombre de 40 años para arriba.
3: Pues con los muchachos que tienen como 25 años menos, un poquito más, han notado que solamente quieren jugar juegos, siempre quieren estar ahí de mujeriegos, no quieren tomar relaciones serias, no se quieren casar, solamente quieren tener novias y después vivir con ellas. No están tomando la vida de ellos y el futuro de ellos más serio. Yo quiero algo más serio para tener mi propia familia, me quiero casar bien. Y los que son más jóvenes no piensan así, ya esta generación desafortunadamente no piensan así.
2: Muy cierto,
1: O a veces te quieren llevar nomás a la cama. Una, fíjate, Piolín, sotelo, los jóvenes. Nomás quieren llevarte a la cama, ¿da, comadre?
2: ¿Le ha pasado a usted, Cacha?
1: Sí.
4: ¿Cacha? ¿Cacha? No, pero confundas, güey.
1: Ay, perdón, pero recuerda que hasta en las razas de perros hay niveles.
4: Sí. Te pasaste, güey.
1: Chela, se pasó.
4: No hasta la basura se recicla.
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1: Señores, señoras, manden su número telefónico por Instagram, arroba el Choplin. Los hombres que quieren conocer a esta bella dama tienen 25 años y la pueden ver en Instagram, arroba el Choplin, para que conozcan qué belleza de mujer, paisanos. Qué raro que quiera un vato de 40 años, la neta. Ya esa edad necesita mejor tener remedios caseros el vato.
2: ¡Achú! Para
1: que... ¿Qué? Yo tengo 35.
2: En cada pierda.
1: ¡Ábranse que voy!
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1: Esta bella dama, manden su número telefónico ahorita por Instagram, arroba el Choplin, en mensaje directo.
2: ¿Y su foto?
1: ¿Foto del vato cochino? ¡Siempre! ¡Ay, nomás, qué rola más, perro!

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1: Tenemos a Rubí, ella tiene 25 años y anda buscando un hombre de arriba de 40 años. Ella tiene casa propia, tiene su gimnasio de...
2: yoga.
1: De yoga.
2: Y zumba.
1: Y también tiene su carro pagado también. Sí. Pero dice que los jóvenes son unos niños de 25 años y no quieren andar con un niño. No es una pilmama de nadie. Por eso, tenemos un vato, mi reina, que quiere conquistar tu corazón, mi amor. Se llama Rafael. Ay, Rafael de España.
2: ¿Rafael Inclán?
1: Rafael Papuchón. ¿Qué fue lo que te llamó la atención de esta bella dama?
3: Bueno, pues su sinceridad y de la forma que habla me convence. Nada más quiero que me haga unas preguntas de ella, aparte de lo que ella ya dijo, qué es lo que le gusta, viajar, ir al cine, donde quiera, pero que me haga unas preguntitas para yo poder decirle lo que yo puedo ofrecerle.
1: Hermosa, ahí está, mi querido Rafael, quiere que le hagas preguntas para ver si él es el hombre de tu vida.
4: Hola, Rafael, ¿cómo estás?
3: Hola, Rubí, muy bien. ¿Cómo estás?
4: Ay, ¿cuántos años? Bien, gracias. ¿Y cuántos años tienes?
3: Yo tengo 43 años.
4: ¿43? ¿Y en qué trabajas?
1: Está viejito.
3: Trabajo en una compañía donde se hace ropa.
1: ¿O tan enfermo del estómago?
4: ¿Has estado casado antes?
3: Sí, pero me he divorciado.
1: ¿Por qué, gordo?
3: Porque... pues la vida es así. Uno nunca puede decir que tienes que estar con la persona indicada todo el tiempo. Llegan momentos en que, pues, hay circunstancias que no puedes detener. Y bueno, pues me corrieron de la casa.
2: ¡Ah, también a Piolín! ¡Viva México! ¡Wow!
3: Sí, pero sí.
1: No, me...
3: dígame.
4: ¿Y a ti te gusta viajar?
3: No sé, donde sea. Andar por el mundo, viajar a diferentes partes.
1: ¿Dónde has viajado?
3: Mira, he viajado mucho a México, he viajado a España, he ido.
5: Wow. A Perú.
3: He ido a Honduras, tuve...
1: Papuchón, ¿fuiste a España, España, carnal, o a la calle España en la Ciudad de México?
3: No, España, España. Sí, fui a Madrid.
1: No marches, carnal. ¿Y qué comida te gustó de Madrid?
3: Pues paella.
1: ¿Para quién? ¿Para Rui?
3: Sí, ¿y tú dónde te gustaría viajar o dónde has viajado?
1: ¿Pero viajaste en coach o en primera clase, viejón?
3: Segunda clase, ¿para qué más? No voy a presumir mucho, pero sí he viajado.
1: Ahí tienen cacahuates.
4: Okay. Yo quiero ir a Corea. Yo quiero ir a Corea Sur. Estoy interesada para ver los tratamientos de piel que tienen ahí y a mí me encantaría para ir a ver la cultura también.
2: Ahí está.
3: Muy buena idea. ¿Por qué no? Sí, se puede. Podemos hacer ese lindo viaje.
1: Papuchón, entonces, si quieres ir a visitar Corea con Rubí, ¿te gusta la comida china?
3: Me encanta.
2: La comida coreana.
3: Me encanta el chaomi.
2: ¿Con camarón o sin camarón?
3: Con camaroncito.
2: Hey, de Tai Ocha.
3: Sí, porque nomás le ponen uno.
1: No, yo ya sé qué tipo de restaurante vas.
4: ¿Y a ti te gusta hacer ejercicio?
3: Sí me gusta, pero muy poco, ¿no? Lo que me gusta es ahora sí que caminar. Eso sí, me gusta mucho.
1: O sea, ¿que tú quieres, Rubí, un hombre con pancita o quieres que tenga abdomen de lavadero, aunque no lave ni un plato?
4: Lavadero, sí. Siempre un lavadero.
1: Entonces, ¿no lo quieres a él, mi amor?
4: Pues, si yo me voy a cuidar el cuerpo, yo quiero que alguien también se cuide el cuerpo, ¿no?
5: Pues sí.
1: Sí, pero después de los 40 años ya puedes ejercicio, el viejito.
3: Mira, Rubí, yo no hago mucho ejercicio, pero no estoy... gordito, tengo un cuerpo normal, no tengo mucho estómago, estoy bien, yo me siento bien.
1: Mi reina, ¿se queda o se va y seguimos buscando otro hombre, mi reina, para mañana?
4: Estoy un poco interesada, pero para decirte la verdad, quiero ver otras opciones.

0: Ya ven, por eso les pido que manden fotos. Y sin camisa mejor.
1: Sí, ¿verdad?
2: Para violín.
1: No, ¿qué pasó? Papuchón, entonces, dice que no, carnal. Que porque estás gordo.
3: No, respeto su decisión y ojalá encuentre el hombre adecuado para que ella sea feliz.
2: Ay, qué bueno.
1: Comienza ya a dominar eso, amigo. ¡Chimales! Bueno, paisano, pues así es la vida. ¡Valió, Berta! Recuerden, paisano, que si ustedes quieren participar, ¿en qué venimos a triunfar? Para ayudarlos con su negocio, que se den a conocer, mándame un número telefónico por Instagram, @elchoplin. ¡Órale! ¡Órale!

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0: dile cuánto le quieres. Alberto nos mandó un mensaje porque quiere decirle cuánto le quiere a su esposa de 8 años. Que es, ¿dónde creen que se conocieron?
1: ¿Dónde?
2: ¿Dónde?
0: En el baile de la China. La chinita.
2: Ese es el bosque.
0: Bosque, te está zurrando acá. Acá huele bien gacho. Y entonces, Alberto, ¿cómo conociste a Dora, mijo, hace 8 años?
3: En un baile por una amiga que no era tan amiga, salió medio amigo.
0: Entonces tú pensabas que era una amiga y tú la abrazaste y que le dijiste, ay, me vas a atravesar. Y tú ahora, ¿cómo fue que te enamoró, comadre?
4: Es que él se fijó en mi amiga, pues, iba sobre de mi amiga, pero ya como descubrió que no era mujer, pues no le quedó opción que quedarse conmigo.
0: O sea que a ti te agarraron, comadre, como cuando vas al bufé chino, nomás te dejan las sobras.
4: Sí, ya.
0: ¿Y entonces qué le dijo él?
2: ¡Ay, foto!
0: ¿Qué le dijo cuando se arrimó en el baile a tu disque amiga? Oiga, ¿quieres bailar? ¿Y qué dijo la amiga? Sí, sí, quiero bailar. ¿Y qué le dijo él? Pues, órale, vete a bailar porque yo quiero sentarme en tu silla.
4: Sí.
0: ¿Qué fue lo que te gustó de él?
4: Que era simpático.
0: Era simpático. Eso siempre dicen cuando el vato está feo. Era simpático. ¿Pero cómo fue? O sea, ¿esa misma noche que se besaron?
4: No, no hubo nada. La primera noche no hubo nada.
0: ¿Y con tu amiga?
4: ¿Quién sabe? Yo lo miré ya.
0: ¿Y por qué le quieres decir cuánto le quieres, mijo, a tu esposa de 8 años?
3: Que por cierto, cuando me casé me di cuenta que era el día de mi cumpleaños. Imagínate cómo estaré.
0: ¿Y qué dijiste? ¿Qué manera de arruinar mi cumpleaños casándome?
3: Pues sí, ahora tenemos la misma discusión cada día de mi cumpleaños. Y festejamos el aniversario, festejamos mi cumpleaños. Yo me iba a ir para México, nada más que me fuera a vivir con ella a su casa, en su departamento, y que no había bronca, que si hacíamos vida, pues que me quedara, y si no, pues que no había problema, me podía ir. Me mantuvo más de 3 meses, ella sola pagando y
1: ¡viva!
3: Yo aquí recogiendo y haciendo de comer, pero me daba vergüenza que ella se iba y hasta me dejaba el dinero y era mucho ¡viva! Coraje, mucho estrés.
5: ¡Viva México!
2: ¡Viva!
0: Entonces tú lo mantuviste, comadre, por 3 meses sin pagar renta y le dabas de comer en la boquita.
4: Por eso era que trabajen más, para que recupere esos 3 meses.
3: Me salió muy caro.
0: Por eso dicen que no siempre el que más conoce es el que más disfruta. Esa frase la dijo un ginecólogo.
3: Sí.
0: Entonces los dejo solo para que sigan cuando se caeran. Adelante.
3: No, pues Dora, nada más te quiero agradecer todo este tiempo que me has aguantado, los berrinches. Eso es lo único que te quería agradecer.
4: Sí. Gracias, igual, yo también te quiero mucho.
0: Comadre, ¿y es cierto que a tu amiga le decían la lechuga? Que porque la revolcaban y la revolcaban y nadie se la comía.
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0: Es esposa a su morra con la que se quieren casar. ¿Sabes qué? Te quiero proponer matrimonio para ahora sí completar mi media naranja antes de que le saquen el jugo. Mándame tu número telefónico por Instagram, @elchoplin. Señores, vamos a tener a mi querido Luis Omar Tapia de Telemundo Deportes para que nos diga qué está pasando con la hormiga y la chiva.

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0: hermosa, porque tenemos noticias, noticias aquí en el Choplin, paisanos. De la hormiga de la Chiva de Guadalajara. Y tenemos, señores, a uno que sabe lo que está pasando con las hormigas y con el fútbol. Él es Luis Omar Tapia de Telemundo Deportes. Luis Omar Tapia, papuchón, ¿se va la hormiga a Grecia o se queda en Chivas?
1: Hola, ¿cómo estás? Qué fuerte. Bueno, estar contigo de nuevo. Un fuerte abrazo para ti, para toda la gente que te escucha. Para mí es algo fantástico de que se vaya ya. A su edad, 23 años, se va a un equipo de primera división, un equipo que participa en torneo continental en Europa, que siempre está peleando títulos. Va a aprender mucho. Yo creo que se va a terminar de formar y eso a la larga va a favorecer mucho también a la selección mexicana, ¿no?
0: ¿Pero por qué se lo lleva de las Chivas a la hormiga? ¿Por qué?
1: Yo también lloro, Piolín. ¿Pero sabes por qué lloro?
0: ¿Por qué lloras?
1: Porque deberían ser más futbolistas mexicanos que se vayan a Europa, hermano.
0: Eso sí, fíjate que yo pensé que se iban a llevar a la hormiga, ya sea al Real Madrid, al Barcelona. Digo que también Grecia pues es en Europa, pero yo estaba esperando porque metió 20 goles en la pasada temporada del fútbol mexicano con las Chivas. Entonces, ¿crees tú, papuchón, que regularmente después de un mundial que vimos por Telemundo, campeón, ¿qué no pasa siempre que se llevan a muchos jugadores a Europa una vez que termina el mundial de las selecciones de fútbol?
1: No, es verdad. Eso pasa, especialmente futbolistas africanos, sudamericanos, ¿no? O asiáticos, y en diferentes ligas importantes, a las 5 más importantes de Europa. El tema pasa que los dos equipos que mencionaste primero, Barcelona y Real Madrid, ya tienen esos cupos completos, así que no andan buscando en esa posición. Pero te digo, es bueno, el camino es lo más importante, es comenzar, porque recordemos de que la mayoría de los futbolistas que se compran después de una Copa del Mundo ya son futbolistas formados, ya son futbolistas que tienen una carrera importante y que de alguna forma han tenido experiencia en otros equipos en Europa, sino que jugaban en equipos más chicos.
0: Oye, según dicen que le van a dar 12 millones, la compra 12 millones de dólares. O sea, ahora recuerdo que mi mamá siempre decía que cuando había muchas hormigas en el apartamento era porque había lana.
1: Bueno, va a tener lana Chivas.
0: Oye, que Brian también de las Chivas se lo quiere llevar a jugar de regreso a la MLS en Nueva York. ¿Tú crees que le beneficie eso a Brian? Ese es un gran jugador también, que se fue a las Chivas después de que jugó con Chicago.
1: Sí, bueno, si regresa a la MLS, no sé si sería un retraso para él, porque digo de que jugar en Chivas y jugar en Nueva York es completamente diferente, ¿no? Creo que en Chivas hay mucho más exposición que jugar en la MLS, pero todo depende también el factor económico, no solamente para el club, sino que también para el jugador y la oportunidad que pueda tener para el salto una vez más a Europa. Lo que yo te decía al comienzo de que yo lloro porque no se van más futbolistas mexicanos a Europa es que me cuesta creer, por ejemplo, que después de una Copa del Mundo, hoy en día Mora, el jugador de Xolos, no tenga equipo en Europa ahora mismo, ¿no? Que ya lo haya comprado a su edad. Está bien. Tiene 17, va a cumplir 17 años, todo esto. Pero te digo una cosa, el claro ejemplo es la explotación de imagen y de futbolistas jóvenes que hace la MLS. Y la simple razón es esta. Hay un chico en Philadelphia Union, Sullivan, que recién tiene 16 años, pero a los 14 y medio, Manchester City ya lo compró. Y ya sabemos que por el tema laboral y por los permisos de trabajo y por la edad, no puede irse a jugar ahora a Manchester City. Pero ahora que cumple a los 18, el chico se va directamente a Manchester City porque ya pertenece a su club y está a préstamo en Philadelphia Union. Eso también es lo que tiene que hacer México. Lo que pasa es que los presidentes de los clubes en México se quieren ganar la torta gorda en una sola transacción en un momento.
0: Pero eso fue lo que comentó y me llamó mucho la atención Chicharito, que está allá con el equipo allá en el Atlético Dallas, que dijo que ojalá que no inflaran tanto los números en la compra de Gil Mora y que le permitieran irse a Europa. Eso lo dijo Chicharito.
1: Claro, Bueno, yo conozco bien a su representante, la brasilera, y realmente es una persona que se maneja muy bien, y ese es uno de los problemas que está teniendo, ¿no? O sea, es la forma como inflan los valores, sí. ¿No? Hay formas del negocio de vender el futbolista, a lo mejor un poco más bajo, pero se retiene un 20% de futuras transferencias, en el cual ahí es donde realmente se gana, porque el valor del futbolista se incrementa jugando en Europa.
0: Bueno, pues esperemos, paisanos, que fue la mejor decisión de parte de los Cholos, ¿verdad? Todavía retener a mi querido Gil Mora, pero ojalá que se vaya a Europa, y también pues el Chucky Lozano ya llegó aquí al Galaxy de Los Ángeles, y esperemos que pues Chivas, ¿verdad?, no se quede sin jugadores, sino vamos a tener que jugar Luis Omar Tapia y yo en la Chivas de Guadalajara.
1: Bueno, tú podrías jugar, pero yo no, porque no soy mexicano.
0: No, babuchón, no marches, te casas con la Cacha, que es mexicana, y ella te arregla papeles.
2: Te hace un mexicano.
0: Te hace un mexicano de volada, babuchón. Conocemos al cónsul de México, no te preocupes.
1: Vale, listo, tranquilo.
0: ¿Cómo te seguimos en las redes sociales, campeón, y en Telemundo Deportes?
1: Luis Omar Tapia. Así, clarito.
0: Muy bien, paisanos, recuerden, familia hermosa, estará ya también comenzando en Telemundo Deporte los partidos este fin de semana, narrados por el maestro Luis Omar Tapia. Así es que, paisanos, vamos a estar pendiente. Es un gusto saludarte y tenerte aquí en el Choplin, papuchón.
1: Igualmente, fuerte abrazo para todos.
0: Gracias, saludos.
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0: con nosotros el gran actor, comediante, presentador Adrián Uribe. Presentando su gira de comedia, regresa con todos los personajes, 50 y pico. O sea que cuando tenga 70 años va a hacer su gira de 70 años y no pico.
1: Exacto, a ver, espero que todavía siga, compadre, porque ahorita sí, ¿eh? Ahorita, donde pongo el ojo, pongo la bala, y para muestra ahí están mis dos hijos chiquitos, ¿eh?
0: ¿Por qué nadie nos advierte que después de los 50 años uno se puede lastimar cuando está dormido?
1: Güey, es que sí, tienes razón, ahorita llega una edad en que tengo amigos que no hacen pipí de corrido, compadre. Yo sí hago pipí de corrido, porque si no corro, me orino en los pantalones. No, la verdad es que sí, digo, me tardo un poquito más en cambiarme por aquello que me vaya a encalambrar o algo, pero bien, compadre. Sí ha cambiado mi vida. Yo antes, de joven, tenía siempre en el buró, pues ahí un globito por si había fiesta, ¿verdad? Ahorita, ¿sabes qué? Tengo un plátano por si me da un calambre, compadre.
0: ¿Cuándo empezó a hacer ruido su cuerpo, Adrián Uribe?
1: No, sí. Ya después de los 40 empiezan a ver tronidos de rodillas que no había. Ya cuando pasas enfrente de una farmacia y dices, no necesitaré nada.
0: Cuando te quieres levantar a los 50 años de la cama, ¿empiezas a negociar con la rodilla o qué es lo que pasa?
1: Con todo, compadre. Ya mira, ya si te despiertas a esta edad y no te duele nada, es que ya te moriste. Eso sí. Tengo hijos de todas las edades, colores y sabores. Tengo uno de 23, una que va a cumplir 6 y el chiquito que va a cumplir 3. Uno está en la universidad, la niña va a entrar a la primaria y el niño va a entrar al kinder. Y por las colegiaturas yo voy a entrar al buró de crédito, güey, por todo lo que voy a pagar. No manches, entonces sí, por eso todavía estoy en la etapa de comprar pañales, compadre. Pero ya no sé si son para mí o para mi hijo.
0: Oye, ¿qué le dices a tu esposa? Compra una caja porque los dos vamos a necesitar en cualquier momento ese pañal.
1: Exacto, cualquier cosa, uno nunca sabe.
0: Adrián Uribe, ¿cuáles son 3 cosas que no conocemos de Adrián Uribe?
1: Bueno, la primera no la conoces. ¿De qué tipo de cosas?
0: No, verde.
1: Ah, perdón. Ah, bueno, de cosas que la gente no sabe. Bueno, no sé si la gente sepa que mi primer trabajo fue en una veterinaria bañando perros. Otra cosa que la gente casi no sabe es que yo fui monaguillo y que estuve a punto de estudiar para ser sacerdote porque mi abuelita quería que yo fuera padre. Imagínate yo de cura, compadre, no manches. Imagínate ahí, a ver, dime tus pecados, hija. Pues no. Entonces, y la tercera cosa que la gente no sabe, me encanta ver la Rosa de Guadalupe.
0: No manches.
1: ¡Oh, cotorrea! Y luego, ya cuando veo que mamá está llorando, digo, no, pero creo que entonces yo estoy viendo otra cosa. ¿Qué pasa? Porque mi mamá sí está bien, en la lágrima, todo lo que da.
0: ¿A qué le tiene miedo Adrián Uribe?
1: Fíjate que antes le tenía miedo a la muerte, pero después de que la tuve tan cerquita hace como 8 años, de que casi me estaba cargando el payaso cuando estuve hospitalizado, ahora ya no, ya sé que todos vamos a llegar ahí, entonces de alguna manera ya la veo diferente, ya veo como que la veo como de ahí está presente, entonces vive al 100, no desperdices el tiempo en tonterías, ama a la gente, perdona, suelta y vive el presente, el aquí y el ahora, porque tarde o temprano nos vamos a ir, entonces lo veo de otra manera, entonces ya no me da miedo. La verdad es que ya a los temblores, eso es lo único que me da miedo, los temblores. Nos agarró un temblor que fue el epicentro muy cerca de ahí, no, ahí sí me...
0: No me digas eso, ah, pero traes pañal, ¿cuál es el problema si te cajeteas?
1: Por eso te digo que ya compro unos míos también por cualquier, just in case, por si las flies.
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1: Verdad que me quita el, es que está haciendo muchísimo calor, pero bien, todo bien, todo bien. Pero sí es que me empezó a sofocar un poquito, pero todo bien.
0: Ok, Bauchón. ¿Y esos músculos, carnal, son naturales o es pura carne deshebrada?
1: No, compadre, no, yo eso de los esteroides no es lo mío porque dicen que son peligrosos. Leí una columna que, imagínate qué tan peligrosos serán los esteroides que hasta mataron los dinosaurios.
0: No, espérate.
1: No, esos son los asteroides, ¿va?
0: Adrián Uribe está con nosotros.
1: Perdón, Bauchón, perdón, es que ahorita como que... Ay, espérame tantito, un segundito.
0: ¿Quieres tomar una pausa, Pauchón?
1: Sí. ¿Te mareaste? Sí, me mareé un poquito. ¿Eh?
0: Toma una pausa, hijo. Toma una pausa. A lo mejor es la luz, carnal, que está muy caliente ahí, Pauchón.
2: ¿Estás
0: bien? Huele acondicionado.
2: ¿Estás bien?
1: Espérame tantito. Ay,
0: güey.
2: Dame agua.
0: Tranquilo, Adrián Uribe. Respira, hijo, respira. Respira, Adrián. A lo mejor es el calor del estudio o la lámpara que tiene encima o la luz. ¿Estás bien, Adrián?
2: ¿Le cortamos, Piolín?
0: ¿Manda, hijo?
1: Ay, espérame.
0: Adrián, ¿estás bien, hijo?
2: ¿Le cortamos tantito?
0: Como gusten, campeón. Sí, claro, no te preocupes. Esto yo lo puedo eliminar. No hay problema. ¿Está bien?
3: ¿Eh? Dale agua, dale agua.
0: Está bien.
3: Te está vomitando. Sí.
1: ¡Te la comiste, papucho! Dile a Rubí que no vaya por el alcohol. La Rubí, la Piar, ya está ahorita yendo por el alcohol porque no le avisé que iba a hacerte una pequeña broma.
4: Le iba por un pan.
0: Es que ya a tu edad, a los 50 años, ya me da miedo, papucho, que respires. O sea, ya respirando hasta diabetes te va a pegar.
1: Ay, papuchón, perdóname, te la tenía que aplicar, papuchón. Dile a Rubí que ya no traiga el alcohol.
0: ¡Era broma! ¡Lo que hizo Adrián Uribe!
1: Ya, perdón, papuchón, perdón. Es que no te avisamos, Rubí, que le íbamos a hacer una broma a Piolín.
5: ¡No, hombre!
0: ¡A Rubí, sale!
1: Yo nomás oía, oh my gosh, oh my gosh, oh my gosh. La vi que salió.
0: Papuchón, después de esto, señores, aquí en el show, Belín, vamos a tener al Víctor, familia hermosa. Porque hay una mujer, papuchón.
1: Ahí está, ya está preparándose, ya está preparándose el Víctor, ¿eh?
0: Oye, tenemos un segmento que se llama Él los hace Piolín Junta, donde las mujeres nos mandan números telefónicos que quieren conocer a hombres. Y quiero que Víctor le llame y la trate de conquistar a esa mujer que es una radioescucha. Ella no sabe que el Víctor le va a hablar. Después de esto en el show de Belín, donde todo pues.

0: México, señores y señoras, el cerdito.
1: Súbale el agua, tú llego al cuatravieso, el anillo periférico, súbele en lugares. ¿Qué traza, mi Piolín? Hasta que tienes un invitado guapo en toda la historia de tu show, carnal. No manches, traes a puro cascajo, carnal. Ahorita sí, mira, pura carne maciza, papá. Ay, mira, mira, para que te des un llegue, carnal, mira, mira.
0: Ay, no, esas pompas no son, mira. No son originales, Víctor, esas pompas, no marches.
1: ¿Qué pasó, carnal? ¿Cómo crees que yo me voy a andar inyectando, carnal? A ver, la gente que nacimos, que tuvimos la fortuna de nacer guapos, carnal, no tenemos necesidad. Yo, la única cirugía plástica que me gustaría hacer es para que me hagan feo, carnal, porque ya estoy cansado de que me vean como un objeto sexual todas las mujeres.
0: No, me imagino que sí, mi Víctor, por eso quiero aprovechar, fíjate que tenemos un segmento que se llama Él los hace y Piolín los junta, donde las mujeres nos mandan mensajes por Instagram, arroba el show de Piolín, que quieren conocer hombres. Yo quiero que tú conquistes a una mujer que me dejó su número telefónico y que trate de conquistarla, como tú lo sabes, con esa lengua de conquistador.
1: Ahora sí que tú me dices, Ronda, y yo salto, carnal. Mientras tú vas por la leche, yo ya vengo con el yogur.
0: Ok, vamos a marcarle ahorita.
2: ¿Soy?
0: ¿Aló, señora? ¿Está la señora?
2: Sí, soy yo.
0: Hola, amiga.
2: Sí, estoy.
0: Hola, hermosa. Hola. Oye, mi amor, soy Piolín. Fíjate.

0: que me dejaste un mensaje que querías conocer a un hombre, mi amor, que porque tienes 3 años sin conocer a un hombre, ¿verdad?
1: Sí.
0: Ok, mi amor, tengo una persona, mi reina, que te quiere conocer. Aquí te lo presento.
1: Ah, está muy bien, sí, muy bien.
2: Hola, chiquita.
1: Hola.
2: Hola, ¿cómo te llamas?
1: Mi nombre es Dulce. ¿Y el tuyo?
2: Dulce. Y fíjate que ahorita justo es lo que me recomendó el doctor, que me echa un dulce cada semana.
1: Oh, sí. Caramelito, ¿verdad?
2: Un caramelito, hasta que me dé la diabetes, ¿no? Sí, sí, ¿sabes quién soy yo? A ver, te voy a hablar ya como soy yo, para que sepas que el hombre, no estás hablando con cualquier hombre, estás hablando con el más guapo, the most handsome and sexy man in the world, o sea, yo, el Víctor.
1: Ok, de esos quería buscar.
2: Dulce, estás hablando con el Víctor, Dulce, yo te voy a, o sea, 3 años que tienes que nomás nada de nada, yo te voy a dar tu buena surtida de despensa, que vas a ver, te vas a poner al corriente de todos estos años, Dulce.
1: Pues espero que sí funcione, que sí te funcione, porque pues, 3 años es demasiado tiempo.
2: Ah, no manches, Dulce, o sea, pues sí, pero yo no tengo la culpa que ahorita ya hasta huelas a encerrada.
1: Bueno, por eso ando buscando.
2: Yo no tengo la culpa, Dulce, pero por eso. Tú tranquilo, llegaste con el mejor, con el más chacal, con el más guapo, y además soy todo un tiger. Yo soy ahora sí como el Google, porque todo lo que buscas aquí lo encuentras. ¡Ah, cotorrea!
1: Eso vamos a ver, vamos a probar. ¿Qué tal y más blanco que nada? Te voy a regresar.
2: ¿A qué pacho? No, oye, espérame tantito. O sea, no es por nada, pero ahora sí que ojalá y traigas topper, porque hasta para llevar se te va a dar.
1: Ah, no, sí, claro. Voy a traer hasta 3 toppers para llevarme lo que sobran.
2: No manches, No, pues parece que te bajaron de la azotea apenas, Oye, Dulce, no te rías, Dulce, te estoy hablando en serio. A mí me dijeron conquista, Dulce, es más, te voy a decir un piro romántico, Dulce. ¿Estás lista? Are you ready?
1: Ready.
2: ¿Quieres un piropo romántico o un poquito más acá? Tú dime, yo tengo de todo. A ver, te voy a decir este piropo romántico. Dice así.
1: Corta, tenemos que hablar por las cosas románticas.
2: Dice, del cielo cayó un pañuelo bordado con letras de oro. Y en esas letras decía, a la Dulce, yo la adoro. Dice qué bonito es tu voz.
1: Así me gusta. Pero que hable un poquito mejor porque se me oye como que habla muy medio naco. Violín, que me busque un mejorcito porque pienso que habla muy naco.
0: ¿No te gustó? Mi amor, ¿no te gustó? O sea, tiene buena lengua, mi amor.
2: Pues tú no hablas así muy fino, que digamos.
1: Oh, qué caray. Pues.
2: Se me hace que somos del mismo código, Dulce. Acuérdate que hay maderas que no agarran el barniz.
1: Hijos de su madre.
2: Tu acento tampoco se oye como del Palacio de Buckingham.
1: Entonces pienso que me salió cola.
2: No es cierto, mi Dulce. Cotorrea. A mí me gustan así como tú. A mí me gustan así, florecitas de barranco.
1: Sí. Una hierbita mala, ¿verdad?
2: Mi Dulce, te mando un beso con todo mi cariño y de veras, qué honor para ti haber hablado conmigo, el más guapo de México.
1: Muchas gracias. Para mí será un honor, de verdad. Pero pensé que era Víctor García.
2: No, soy Víctor. ¿Qué pasó? ¿Cómo Víctor García? Pudiendo agarrar Riva y te conformas con su adero.
1: Otra vez.
0: Riva y Riva.
2: Me voy a empachar de Dulce, aunque me tengan que poner cal en las patas para que no se me suban las hormigas de tanto azúcar que voy a traer. Te mando besos, mi Dulce.
0: No es ningún reescucha. Él es el gran comediante, el Víctor, mi reina de México, el mejor comediante que tenemos. Sí. No es ningún reescucha. Es el Víctor, mamacita, Adrián Uribe.
1: Oh, wow. Pues mucho gusto haberlo oído.
0: Entonces, ahora sí te gustó.
1: Me vibra medio naco, pero como que sí, como que no. Alguien como que se oye una voz, pero nunca pensé que.
0: Pues tienes que ir a ver a su obra, mi reina, que va a ser una comedia de 50 y pico, que va a estar en varias ciudades y vas a estar por más de 20 ciudades.
2: Gracias, carnalito. Gracias, Piolín, por siempre estar presente, carnal. Gracias por el apoyo y te espero, güey. Te espero. Ya sabes que tienes tus boletos garantizados, carnal. ¿Eh? ¿Sí? Entonces nos vemos ahí próximamente, mi Piolín. Cuídese mucho. Y ahora sí que, como dijo el panzón, ahí te dejo.
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2: Oigan, paisanos, ¿creen que de buena suerte dar el anillo matrimonio después de divorciarte o venderlo? Pues mala suerte, vamos a hablar con Ana Patricia, no marche conductora de Telemundo. Está dándolo, regalándolo, vendiendo.

0: escuchado que es de mala suerte vender tu anillo de matrimonio, ah, o regalarlo o rentar?
1: ¿Por qué mala suerte?
0: Perdón, es que se me hizo con la boca cuando me miré al espejo.
1: Cuando dijiste anillo.
0: Oigan, pues ándale que Ana Patricia, que es una gran conductora, por cierto, ella salió de aquí de Los Ángeles y la tuvimos aquí en el show.
1: Sí.
0: Está ahorita en Telemundo, la papuchona. Y ella
1: se separó, ¿eh?
0: Sí, de su esposo, ¿verdad? Sí. Tienen dos hijos. Entonces, ella, pues, puso un video en sus redes sociales. ¿Qué? De una amiga anda vendiendo su anillo de matrimonio. Escuchemos.
2: ¿Quién conoce en Miami una joyería que compra anillos de matrimonio usados, ya sea el paquete completo, junto con la argolla? Porque tengo esta amiga que tiene su anillo, que ya no lo necesita y que, bueno, necesita pagar ciertos gastos, y esta es una muy buena opción porque supuestamente el anillo vale más de $30,000. Me platicó que porque su pareja en aquel momento le dijo que era un anillo muy especial, que si el diamante, el corte, bueno, todo muy especial, así como la pedida de matrimonio de ella, que me platicó que era como de película. El caso es que, bueno, ya el anillo no tiene ese valor sentimental para ella y necesita, pues, esa plata, como dicen. Así que si conoces un lugar donde pueda ella vender este anillo, compártemelo aquí para compartírselo a mi amiga y que ella vaya personalmente a llevar este anillo. Además, creo que tiene el certificado, si no me equivoco, me platicó.
0: ¿Amiga?
1: ¡Hola!
0: ¡No marches! Entonces, ¿qué piensan ustedes, paisanos? Bueno, nosotros...
3: Pero no es para ella, es para su amiga, ya dijo.
1: Sí. Aquí es donde tú le tienes que regresar, mujer, el anillo al hombre, en vez de ir a empeñarlo, venderlo.
3: Güey, no, es que no te sabes el chisme del divorcio de esta morra.
0: Cuéntalo, comadre. Cuenta.
3: El vato le puso la demanda de divorcio, la morra se tuvo que salir de su casa porque el vato está peleando quedarse con la casa, todavía tiene que pagar la colegia. No, es de ella.
1: No.
3: Ya salieron todos los récords, güey. Y aparte ella tiene que pagar el mortgage de la casa, más la renta donde tiene que vivir, más él está pidiendo alimony a la muchacha.
0: Manutención, ¿no, hija?
3: Exacto.
0: Sí,
3: entonces,
0: ¿verdad?
3: Por eso dice, tengo que vender mis cosas para poder pagar todo esto que tengo que pagar, que yo antes no me tocaba.
0: Fíjate, antes uno se casaba y decía, hasta que la muerte nos separe. Ahora, hasta que el joyero nos compre el anillo.
3: Ahí vas, DJ, de criticón y ni sabes el chisme.
0: Y es lo que pasa, aquí decimos con la verdad, DJ, no metes luego tu cizaña, carnal, venenosa, carnal, que te deja llevar por todo lo que ves en redes sociales, tú, carnal.
1: Lo estoy leyendo en Google y dice que los dos compraron la casa. Pero el initial buyer es él.
0: No,
1: por eso se quedó con la casa.
0: ¿El que inició la compra?
1: Correcto.
0: Ah, por eso quedó
3: pero
0: con la
3: si
0: casa.
3: Pero si tienes dos niños chiquitos, vas a sacar a tu esposa y a la ex y vas...
1: Sí,
3: no, man.
1: Si yo compré la casa, sí.
3: Estás mal, güey.
0: No,
3: están chiquitos, güey.
0: No,
3: ¿cómo los vas a sacar a los tres de tu
0: son
3: casa?
0: Son tus hijos, carnaleta. ¿Sacarlos de la casa? No, porque la casa es tuya.
1: No, yo vendo la casa y mitad y mitad y cada quien por su lado.
0: Ay, qué puerco eres. Por eso eres un infeliz, desgraciado. Vives en el infierno.
1: No.
0: Chela, pues. Sí, es muy difícil porque nosotros la conocemos. Es una joven muy talentosa, la chamaca. Y creíamos, pues, que esto ya había terminado. Pero mira más, ahora ya está... Pues que una amiga, ¿verdad? $30,000, un anillo de matrimonio.
4: Es el
0: $30,000. ¿Alguna vez tú has tenido un anillo tan caro en tus manos?
1: ¿A quién le preguntas?
0: ¿O en tus dedos?
1: Ah, es una morra.
0: Casimiro.
1: ¿Esa no?
0: Qué bárbaro.
1: Me agarró en Las Vegas, borracho.
0: ¿Ustedes creen que está bien? ¿Ustedes creen que está bien que, pues, una mujer, dicen que es de mala suerte?
4: Es mala suerte.
0: Vender tu anillo de matrimonio y de...
1: ¿Por qué? ¿Porque le pasas la maldición a la próxima persona?
0: Sí. Y dicen que no pueden ni prestarlo, carnal. Tiene que ser nuevecito porque si no, según dicen... Sí. Cacha, tú que eres bruja, hija. ¿Es cierto eso o no?
3: ¿Qué cosa? ¿La maldición del anillo?
0: Presta.
3: No. La Galilea Montijo, ya ves, tiene también ahí su clavo de anillos. ¿Quién más? Jennifer López, de todos sus matrimonios.
1: ¿Qué no tu suegra?
0: ¿Niurka Marcos, comadre?
1: ¿Qué no tu suegra, Pilín, le dio el anillo a tu esposa que... ¿Encontró en el Titanic?
0: No seas así, no marches. Ese ni parece anillo, el de tu suegra Piolizotelo, parece como si fuera un pedacito de con el que abre uno la hojalata de la soda.
1: Es clásico, chela.
0: No, no, pero ¿sí es mala suerte eso o no es mala suerte, Cacha?
3: No creo. Yo no usaría el mismo anillo que le usó la exesposa, güey.
1: ¿Verdad?
3: Tal vez la mamá, sí, pero la exesposa no.
0: Ay, ¿por qué la mamá, comadre?
3: Pues porque es la mamá, chela.
0: ¿Por pero qué? Es que si te casas, el anillo representa amor eterno.
1: Correcto.
0: Cuando te divorcias, cuando te divorcias representa la mensualidad de la troca. No, no, no digas. Ay, pobrecito. Hay que comprar boletos para ver a mi hermosa cantante talentosa Edith Márquez en The Bomb Factory este viernes 21 de agosto en Dallas. Boletos ya ahorita, ya están yendo en AXS.com, AXS.com. Y también estaré el domingo 23 en el Celebrity Theater, el domingo en Phoenix, Arizona. Y boletos en etix.com. Ahí estará también mi querido compadre, que es su hijo, que trae unas rolas de...
1: Tumbado de Chalino Sánchez.
0: Canta bien perronas, paisanos. Así es que vayan a verlas a mi comadre Edith y también a Bastián. Ay, sí, Bastián, ¿verdad, mucho? Sí, sí, sí, él viene a todo dar. Bastián. Sí, es que yo pronuncio el inglés muy diferente.

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1: ¡Órale, paisano, prepárense, familia hermosa! Porque ¿qué tenemos, señorita?
2: Un dilema.
1: Oye, papuchón, ¿qué haces tú, por ejemplo? La señora nos mandó un mensaje por Instagram, @Choplin, que quiere que le ayudemos, mija, sí, para que su esposo deje de tomar y deje la cocaína.
2: ¡Viva!
1: Y quiere que hablemos con él. Así es que hablaremos con la esposa, que lo pide a gritos que deje de tomar y deje la cocaína. Y vamos a hablar con su esposo también.